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2: Son las 8 de la mañana, 31 minutos.

0: Señoras, señores, amigos de ATV Radio, amigos de ATV Media, muy buenos días. Esta es la red deportiva de Bolivia para todo el territorio nacional. Listos para comenzar nuestra tarea, gracias a Dios que nos regala un día más de vida. Estamos listos con nuestros títulos. Marcelo Estracia asume hoy la dirección técnica del Club Always Ready. La banda roja juega en la ciudad de El Alto ante el Club Atlético Lanús de Buenos Aires, una de sus últimas chances para seguir vivo en torneos internacionales. Estracia procede de la U de Vinto, que acaba de incorporar a Walter Flores como nuevo director técnico del equipo manzanero. Entre tanto, Blooming de Santa Cruz de la Sierra empata frente a Fútbol Club Universitario. Raúl Gutiérrez, el Pelecho Gutiérrez, dirigió al equipo de Blooming de la ciudad de Santa Cruz de la Sierra. Gustavo Almada fue la máxima figura del compromiso. Bolívar ya está en territorio venezolano, donde el día de mañana estará enfrentando a las 6:00 p.m. al Deportivo La Guaira. Se quedó a medio camino Javier Arriaga. Su primogénito está naciendo en territorio ecuatoriano y él quiso estar presente en el alumbramiento de su hijo. 10 Strongest no para, 10 Strongest suma sponsors, 10 Strongest juega el próximo domingo frente a Real Potosí en el estadio Hernando Siles de Miraflores. El presidente aurinegro, el doctor Daniel Terrazas, manifestó que seguirán las ofertas, seguirá la facilidad para que el público aurinegro vuelva a las graderías del estadio Miraflorino. 8:35 p.m, jornada de paro aquí en la ciudad de La Paz. El paro es bastante fuerte. Esta mañana, a eso de las 5:00 a.m, cuando nos dirigíamos a la emisora, vimos, ¿no?, las distintas plazas, los puntos estratégicos donde se han apostado minibuses, especialmente minibuses, bloqueando toda la ciudad de La Paz prácticamente. La actividad se desarrolla a media máquina, pero nosotros, gracias a Dios, estamos listos aquí en ATV Radio y la Red Deportiva con todos nuestros compañeros de trabajo. ¿Está Carlitos Mendoza? Todavía no. ¡Iván! Está Iván, que tuvo problemas, creo que le pincharon la llanta. Iván, fueron los minibuseros. ¿Qué pasó? ¿Qué pasó, Iván Borges? ¿Cómo te va? Muy buenos días.
1: ¿Qué tal, Carlos Enrique? De toda la gente que nos escucha a través de la Red Deportiva, para más tranquilidad, chico, ¿en qué condiciones estamos llegando?
0: Bien, bien, bien, bien. No sé cómo estará la moto. Eso es lo que más me preocupa. ¿Cómo estás vos?
1: Aquí estamos cerca de la Plaza Uni de los Enrique. Vamos a tratar. Tuvimos un pequeño contratiempo. Ahí está la moto. Le están cambiando la llanta a la moto. Gracias a Dios no pasó nada con los municipios. Nos estamos dirigiendo ya directamente a lo que es la radio, en la TV. Lastimosamente sufrimos este contratiempo. Mucho bloqueo, Carlos Enrique. A la gente que nos está escuchando a través de ATV Radio, la Red Deportiva, la gente todavía no puede circular de muy buena manera. Estamos a unas cuantas cuadras de la Plaza Uni. A ver, en este momento aquí se encuentra. Cerca de aquí hay un punto de bloqueo. Todo lo que es el autopista y demás también está bloqueado por los servicios.
0: Perfecto, muchísimas gracias. Yo simplemente, como anécdota, les cuento: esta mañana en la Plaza del Maestro, para un minibús, me dijo, hasta el teleférico, 10 bolivianos quería cobrarme, 10 lucas. No, pues, tampoco, ¿no? Prefiero caminar, le dije, tranquilo, no hay problema. Yo creo que tendría que haber hasta lealtad entre ellos mismos, ¿no? Porque seguramente después de cobrar 10 bolivianos a otras personas por un tramo tan corto, iba a ir a bloquear. Eso está absolutamente claro. Entonces, ni entre ellos mismos hay una lealtad, ¿no? Todos aprovechan, es una lástima. En el Alto también me imagino que se repite esta escena. Carlitos Mendoza está listo vía Meet. Estamos virtualmente con Carlitos Mendoza. Muy buenos días, Carlitos. ¿Cómo te va?
2: Buenos días, Carlos Enrique. ¿Qué tal, Carlos Enrique, amigos de TV Radio, la red deportiva de Bolivia para todo el país? Muy buenos días. Bueno, con toda la novedad, toda la información. Hoy es Copa Libertadores de América, noche de Copa Libertadores de América, guardando un buen partido para Always Ready. Pero mira cómo es la situación del país, de La Paz, de la ciudad del Alto en este caso, ya que en un día tan importante para Always, que puede ser vital, bisagra para lo que significa una próxima clasificación, no sé si va a estar, digamos, todo su público. Tomate en cuenta cómo van a llegar al estadio, ¿no? Cómo van a llegar al estadio de Vitigenio los hinchas que quieren ir a apreciar este compromiso entre Always y el combinado de Lanús. Pero no solo esa es la preocupación que, digamos, uno puede llegar a tener, sino el tema de ojalá que cuando llegue Lanús, que lo va a hacer más o menos a las 3, 4 de la tarde a la ciudad del Alto, el resguardo policial y la gente que está bloqueando sepa entender y pueda llegar, en este caso, el equipo argentino de la mejor manera al estadio municipal de Vitigenio, porque si no, reitero, el tema de Conmebol, seguridad y todo aquello puede perjudicar no solo a lo que significa Always Ready como equipo local, sino a la sede de gobierno y tal vez alguna sanción a la misma Federación Boliviana de Fútbol por no otorgar las medidas de seguridad necesarias y logísticas. Así que ojalá, reitero, que se entienda de esta manera que simplemente se quiere jugar fútbol hoy, Copa Libertadores de América, Quique.
0: El partido comienza a las 8:30, ¿no?
2: Sí, así es.
0: 8:30 de la noche, nosotros empezamos a transmitir a las 19:30, Copa Libertadores, ponen la firma, a esa hora todo va a ser normal. Hay necesidad de laburo en Bolivia, la gente lo sabe, hay amigos minibuseros que tienen que pagar el minibús, que tienen que pagar muchas de sus obligaciones. Entonces quédate tranquilo que a las 5 de la tarde esto va a ser absolutamente normal. El paro es de 24 horas y abrigamos la esperanza que se pueda solucionar en beneficio del trabajo, ¿no? Todos queremos laburar, todos queremos trabajar, todos tenemos la necesidad de llevar el pan nuestro de cada día a nuestros hogares. Entonces Hay compañeros del volante, muy buenos compañeros del volante, que bueno, dicen, ni modo, tenemos que acatar las órdenes. Pero hay otros, ¿no?, que se aprovechan, 10 lucas desde la Plaza del Maestro hasta la Plaza Villarruel. Están locos, ¿no? Uno prefiere caminar, y esos mismos van a bloquear llegando a la Plaza Villarruel, pero cobran. Hay también malaleches, ¿no? Como en todas partes. Bueno, 8:40, hoy juega la banda roja en la ciudad del Alto, transmite la red deportiva desde las 19:30. A ver, Carlitos, ¿qué chance le otorgas a este Always Ready que debe jugar frente a Lanús a las 8:30 de la noche en el Alto?
2: Es un partido vital para la gente de Always, yo creo que, y no voy a poner, digamos, en primera instancia lo que significa la altura. Existe, pero yo creo que gracias a la altura, Always va a tener un aliado importante para poder ganar. Reitero, no la altura va a ganar, la altura no gana partidos, pero creo que Always, de acuerdo a lo que significa el onceno, que más o menos ya Iván Borges nos lanzaba ayer, va a tener lo mejor que se tenga para enfrentar al equipo de Lanús. Reitero, con el aliado de los 4.150 metros de la ciudad del Alto, del Estadio Municipal de Vitigenio, yo creo, sinceramente, que Always hoy va a ganar a este equipo de Lanús, que bien también lo charlábamos ayer con Marcelo Reynaga. Lanús en los últimos años contra Bolívar, contra Die Strongest, ha jugado buenos partidos, y seguramente por el rótulo que es el campeón de la Recopa Sudamericana también va a querer defender aquel título, pero yo creo que confío que Always hoy va a poder sacar el partido adelante, Quique.
0: Perfecto, muy bien, muchísimas gracias. A ver, vamos a escuchar a Marcelo Estracia, el nuevo director técnico del conjunto millonario, que hoy se estrena como entrenador del equipo de Always Ready.
3: La verdad que primero muy contento por el desafío, y es un orgullo que un equipo tan importante del país, y estando en esta situación de privilegio en el torneo local, nos dé la oportunidad de trabajar en él. Así que para nosotros no hay presión, la presión es siempre de ganar, es importante eso, es lo que buscamos, por eso estamos acá, y los resultados seguramente son lo que van determinando eso en el proceso, pero estamos convencidos que nos va a ir muy bien, estamos con toda la ilusión y sabemos la gran jerarquía que hay en el plantel y la seriedad en la institución, así que creo que es un, un acompañamiento general en todos los aspectos y estamos muy felices de poder estar acá. Y lo primero que tengo que decir es que confío plenamente en los futbolistas que tiene la institución, así que entiendo que el cambio se va a ver desde lo táctico. Trataremos de ser un equipo diferente y que los jugadores hoy mismo ya interpreten la idea para el partido que viene. Después la ilusión es ir partido tras partido y posicionar a este equipo fuera del país, en el lugar que se merece, y vamos a luchar para que cualquier situación sea positiva desde los puntos que tenemos en juego. Bueno, creo que sin los futbolistas no podemos hacer nada, así que tenemos que ver primero cómo están, tomar decisiones rápidas y que la idea se pronuncie rápidamente. Creo que, como dije anteriormente, tenemos un plantel de mucha jerarquía que se tiene que adaptar rápidamente a lo que pretendemos, y nosotros queremos que ellos se adapten rápidamente a lo nuestro, sabiendo que los futbolistas siempre son lo más importante, y si ellos también, todo está bien. Así que trataremos, por sobre todas las cosas, de que nuestra metodología de trabajo se inserte rápidamente en el equipo. Y después, en este escudo no podés elegir ni una cosa ni la otra, es ganar. Y si se puede ganar internacionalmente los tres partidos, hay que ganarlos. Así que buscaremos el triunfo por sobre todas las cosas, sabiendo que en el torneo local el equipo está puntero, y seguir con esa racha. Bueno, lo conozco plenamente. Estoy absolutamente compenetrado individualmente y colectivamente en el equipo. Así que en cuanto al desconocimiento, no, hoy no se puede desconocer nada en el fútbol. Tenemos absolutamente todos los datos, desde lo físico y lo estratégico y lo técnico. Así que conozco individualmente a cada uno de los integrantes del plantel. Estoy en el mejor equipo de Bolivia y creo que no solo tiene que ver dónde está, sino qué equipo es. Estoy feliz de estar acá. Siempre quise llegar a un equipo grande. Hace mucho tiempo que vengo trabajando para lograr esto. Así que esta oportunidad no la voy a dejar escapar. Es un orgullo para mi cuerpo técnico y para mí que nos hayan elegido para este desafío, así que trataremos siempre de estar a la altura y, por supuesto, respetar a los futbolistas, que es lo más importante, y a la hinchada.
0: Muy bien, ahí estaba Marcelo Estracia. Carlitos, ¿es favorito Always Ready para ganar esta noche? Más allá de la altura, ¿te pareces vos, periodista argentino, que hablas de la altura, ¿qué pasa?
2: No tiene nada que ver. Lo que simplemente estoy ponderando es que Always va ayudarse, digamos, sostenerse en una ventaja clara de lo que significa la altura, como lo hace justamente Colombia con el calor de Barranquilla, como lo hace Brasil con el calor de Recife, y es así. Simplemente digo que Always se va a apoyar con la ayuda y la ventaja de la altitud. No tiene nada de malo. Simplemente afirmo que futbolísticamente tiene lo suyo Always, sí, pero con esa ventaja más de la altura tiene que ponderar mucho más para que Always pueda salir victorioso.
0: A ver, hoy en el arco Baroja, no me queda ninguna duda. Carlitos Rodríguez, los centrales, Alex Rambal y ¿quién más por ahí?
1: Richard Gómez.
0: Ah, mira, está Borges todavía. Danos la alineación entonces, pues, por favor, querido. Iván Borges, pensé que ya estabas aquí en la moto. Estás haciendo parchar la llanta, ¿no?
1: Sí, lastimosamente estoy haciendo cambiar lo que es el bladder de la llanta, está aguardando todavía.
0: El bladder.
1: Te confirmo la alineación de la banda roja. En el arco va a estar Alain Baroja, no va a estar Caicedo, porque todavía tiene esa sanción que ha recibido en el último compromiso frente a Lanús, prácticamente donde se jugó en Argentina. Con Carlitos Rodríguez por derecha, se espera que juegue este jugador. Habrá que ver, seguramente esperemos que no haya una sorpresa con Jorman Hurtado por derecha. De todas maneras, los dos centrales van a ser Alex Rambal y Richard Gómez, como se lo hizo en Brasil. Y por el sector izquierdo, Dieguito Rodríguez. Por lo que me informan, el director técnico Matías Castilla va a tratar de salir con todo. Dos jugadores en la mitad del campo de juego, con Héctor Cuellar y Fernando Salcedo. Más adelante tres. Tanto por derecha Cuela Moroso, Maraude, Nava y adelante Triverio.
0: Qué equipazo, ¿eh? Qué equipazo. Pero de ahí a que Estracia diga, bueno, por supuesto, cada paradero alaba su pan, ¿es el mejor equipo de Always Ready del fútbol boliviano? Lo vamos a charlar después de la pausa, señoras, señores. 8:47, enseguida volvemos para seguir hablando del match de Copa Libertadores de América de hoy entre Always Ready y el Club Atlético Lanús de Buenos Aires.
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8: Ocho de la mañana con 51 minutos, ATV Radio, ATV Media, la red deportiva para todo el territorio nacional. A ver, Carlitos, ¿cuál es el mejor equipo del fútbol boliviano? El señor Estracia dice, Always Ready, estoy feliz de estar en el mejor equipo del fútbol nacional.
9: Mira, yo creo que cada técnico, como dice el refrán, ¿no? Cada panadero alaba su pan. Yo creo que cada técnico que llega o cada jugador que llega a un club siempre dice, estoy llegando al mejor equipo de Bolivia, estoy llegando al más grande de Bolivia, estoy llegando al mejor, al grande. Eso es recontra subjetivo, ¿no? ¿Quién es el mejor equipo de Bolivia? Yo creo que en este momento, Quique, puede ser el campeón, el actual campeón, que es justamente Always.
8: Pero todavía no hay campeón.
9: Pero digamos, el vigente campeón, ¿cuál es? Es Always.
8: Always Ready, sí.
9: Yo creo que tal vez a eso se ha referido, ¿no? Porque digamos, a nivel juego, a nivel del mejor equipo que está jugando al fútbol, creo que uno puede incluso llegar a pensar que puede ser Blooming. Es muy, muy complicado, porque el mejor equipo, ¿en qué sentido? ¿El mejor equipo a nivel infraestructura? ¿El mejor equipo a nivel títulos? ¿El mejor equipo a nivel jugadores? ¿El mejor equipo? Hay muchos ámbitos que nos sirven para marcar cuál es el mejor equipo del fútbol boliviano, Quique.
8: Creo que Blooming con Mauricio Soria estaba jugando bastante bien. Bolívar y Strongest muy irregulares, Carlitos, a rato juegan bien, a rato juegan mal. Always 13 puntos, líder del campeonato. Die Strongest 13 puntos, otro de los líderes del campeonato. ¿Cómo se puede ponderar cuál es el mejor equipo del fútbol boliviano? A ver, Iván Borges, ¿cuál es el criterio que tienes a propósito, Iván? ¿Está por ahí, Iván? Creo que no. Bueno, ya debe estar con la llanta inflada, debe estar ya llegando por acá nuestro compañero Iván Borges. Yo digo, Strongest y Bolívar marcados por la irregularidad, Carlitos, porque reitero, a ratos juegan bien, a ratos no, han cambiado de técnicos. Bueno, Strongest ha cambiado de técnico 3 veces, arrancó con el profe Villegas, siguió con Paz García y ahora lo tiene a Bisuete. Los 3, respetables, por supuesto, con un trabajo importante en el fútbol nacional. Bolívar, después de muchos años, dejó salir a Robato, o Robato se fue, renunció, no lo sabemos, y con Vladimir Soria. Creo que reapareció en algo esa academia que los hinchas de Bolívar estaban aguardando, Carlitos,
9: No lo sé, no, y para mí Bolívar todavía no está jugando bien, no está jugando, digamos, como el año pasado, a la cabeza de Robato, pero comparto, creo que ni Bolívar ni Strongest actualmente son los equipos que mejor están jugando al fútbol. Creo que dentro de lo mejor, que no es excelencia en el fútbol boliviano, creo que sí, creo que es Blooming, que está jugando relativamente bien. Bueno, esto antes de la salida justamente de Mauricio Soria. Ahora, con el Pelecho Gutiérrez o con el técnico que vaya a llegar, no sé cómo vaya justamente cómo vaya a rendir, digamos, el equipo cruceño. Por eso te digo, hay muchos ámbitos, hay muchos contextos en el cual uno puede llegar a envolver el sentido de este es el mejor equipo de Bolivia en el tema infraestructura, en el tema actualidad, en el tema representación internacional, en el tema jugadores, en el tema valor de mercado, muchas cosas como para, digamos, enmarcar cuál es el mejor equipo del fútbol boliviano, Quique. Es muy complicado hacerlo, simplemente por la subjetividad, o tal vez por lo pasional, o tal vez por el momento. Como lo dice Estracia, llega Always, es el mejor equipo del fútbol boliviano. Si llegara a Die Strongest, diría exactamente lo mismo. Si llegara a Bolívar, diría exactamente lo mismo. Por eso te digo, es hasta subjetivo aquello, Quique.
8: Bueno, hoy Always Ready estrena a Estracia como director técnico. Esperemos le vaya muy bien. Y a propósito de entrenadores, desde la ciudad de Santa Cruz de la Sierra, a través del matutino El Deber, se informa que el señor Mauricio Soria y Blooming cerraron en buenos términos su relación contractual, que se le va a pagar

0: solamente hasta el último día trabajado. ¿Pero qué sabes vos? ¿Por qué se fue Mauricio Soria? ¿Será porque tiene una oferta del Club Bolívar? No creo, yo considero que Mauricio Soria es un tipo correcto, derecho, que siempre va de frente, por eso es que a veces no cae muy bien, pero va de frente y eso es valorable. ¿Será que porque tiene una oferta de Bolívar buscó algún pretexto para salir de Blooming? Yo sinceramente no lo conozco a profundidad al profe Soria, pero lo poco que conozco puedo decir que él no creo que haya buscado algún pretexto para dejar Blooming y para vincularse a Bolívar, Carlitos,
1: No lo hizo, no fue así. No va a ser técnico de Bolívar, Carlos Soria, que no está ni siquiera en la sonda de Bolívar. No lo va a hacer. Si renunció, si se fue, fue precisamente por su carácter, Carlos Enrique. A Mauricio no le gustó el tema de que no se haya invertido en Blooming. A Mauricio no le gustó el tema de falta de actitud, según lo que pude escuchar del mismo Pimpo Bendek, hablando con los amigos del Dever allá en Santa Cruz. Supuesta falta de actitud de los jugadores de Blooming. No le gustó que la dirigencia de Blooming no le haya contratado el charter. Ajá. Y algunas otras cosas más. Por esa razón se fue de Blooming, Carlos Enrique.
0: Pero
1: por
0: Carlitos,
1: esa simple, entre comillas simple, razón se fue Mauricio Soria, no porque está pensando en Bolívar o porque tiene otro club, digamos, que está con acercamientos. Simplemente fue por aquello, porque no le cumplieron, lo dijeron en Santa Cruz, hasta sus caprichos, Kike.
0: Sí, pero a ver, Bolívar también viajó en vuelo comercial, no en la misma ruta, sí al mismo país. Claro, de Caracas a Valencia hay todavía una hora, me parece, hora y media de vuelo, es bastante lejos de Caracas. Bueno, Bolívar viajó exactamente así, en vuelo regular, ¿no? Entonces nadie se quejó en Bolívar, por lo menos nadie lo hizo públicamente, ¿no?
1: Imagínate, Quique, imagínate que vaya Mauricio Soria a Bolívar. Va a toparse seguramente con los mismos problemas, ya que...
0: Pero si acabas de decirme que no va a ir.
1: Por eso te digo, pues entonces es incongruente aquello, no va a ir.
0: No va a ir.
1: Y me ratifico, no va a ir.
0: Ajá.
1: Pero...
0: Ayer se hablaba de Restrepo, ¿no? Técnico de Bolívar.
1: Pero si va Mauricio Soria, te diría, va a llegar a lo mismo, porque bueno, Bolívar tampoco está con una gran cantidad de dinero como para comprar charters, alquilar charters y demás, como lo decía justamente el señor José María Antesan aquí.
0: Claro. Ahora, para nosotros, los periodistas, o algunos, es muy fácil decir, no, pero claro, recaudó tanta plata, que vayan en charter, y no somos capaces de pagar el derecho de cancha de nuestro equipo. ¿Ah? No es fácil. Yo creo que Blooming obra de manera absolutamente responsable, cuidando los intereses de la institución. Ahora, que había la posibilidad de ganar ese partido frente al Carabobo, era una apuesta fuerte, y habían los $300,000 que, cuesta un vuelo charter, ¿no? Hasta de Santa Cruz hasta la ciudad de Valencia, donde jugó contra el Carabobo, Carlitos.
1: Pero es que eso también es complicado afirmarlo, Carlos Enrique, porque uno dice, sí, es responsable Blooming porque está poniendo esa plata del supuesto charter para otras cosas más importantes. ¿Qué es más importante? ¿Qué es más importante?
0: Ellos sabrán, pues. Ellos sabrán.
1: Entonces que lo respalden con algún documento o con una conferencia de prensa. Porque nadie sabe qué pasó con ese millón de dólares que recaudó Blooming contra River Plate de la Argentina, justamente a jugarse en Santa Cruz. Seguramente Mauricio entendió que había ese dinero y decir, hey, pero invirtamos, podemos clasificar todavía, porque si Blooming realmente le ganaba al Carabobo, obviamente no te garantizaba nada, sí, dejar en charter, ningún resultado positivo o negativo, pero por lo menos le dabas un poquito más de comodidad. Eso no le gustó a Mauricio y por eso justamente se fue.
0: Sí, pero le puede ganar a Bragantino.
1: Claro, pero es la idea de Mauricio, no la mía. Ajá. Mauricio dijo, no, esta dirigencia no va, no es seria, me voy.
0: ¿Será solo por eso? ¿O porque sí saltaron otros problemas del año pasado? ¿Te acuerdas el lío con Enumba?
1: Claro, con Mark Enumba, y se habla de algunos jugadores también. Uh-huh. No sé si sea el tema de que mucho trabaja, ¿no? Como en otros lugares.
0: Reitero lo que dije ayer. A muchos entrenadores de nuestro país, evidentemente les gusta el trabajo y está bien que así sea. Pero también les falta un poquito de sensibilidad. Yo recuerdo hace muchos años Víctor Barrientos, director técnico del Club Die Strongest. El Tigre volvía de Goiânia, Copa Libertadores de América, donde perdió 3-0 contra el Goiás, y era feriado de carnaval. El profe, con absoluta sabiduría, yo diría, les dio 2 días de permiso. Muchos dijeron, ¿cómo les va a dar permiso? ¿Qué es esto? ¿Cómo es posible? Que los jugadores son seres humanos, el técnico también es un ser humano. Claro, estamos hablando del gran Víctor Barrientos, ¿no? Uno de los técnicos más importantes que tuvo el fútbol boliviano. A la vuelta de la esquina vino Newell's Old Boys y empataron en La Paz. Es decir, no hay una receta, ¿no? No hay una fórmula. No hay, en la dirección técnica en el fútbol, 2 y 2 no siempre es 4. Entonces, pero yo creo que le falta un poquito de sensibilidad a algunos directores técnicos, que bueno, trabajadores, exigentes, está bien que así sean, pero no tienen la misma respuesta pues en sus jugadores, Carlitos, ¿no?
1: Sí, exactamente, pero el modo, digamos, más próximo al éxito, como usted dice, Carlos Enrique, obviamente es el trabajo. Y no creo que alguien se debería quejar por trabajo, por más trabajo y por más trabajo. Mucho más hablando de jugadores de fútbol que simplemente van, digamos, de 9 a 10 a 11, a máximo hasta el mediodía a trabajar y pare de contar.
0: Lo cierto es que el domingo algunos jugadores de Blooming, a decir de lo que se conoce desde Santa Cruz, no trabajaban de la mejor manera, no se entregaban de la mejor manera al trabajo. Se calentó Mauricio Soria y les dijo, me voy. Arreglaron en buenos términos con Blooming. Sí, sí, Blooming busca director técnico, no le va a hacer ningún proceso ni nada por el estilo. Mauricio Soria se va después de 1 año y 2 meses de haber estado en la academia. ¿Y quiénes son los candidatos?
1: Sano, ahora, dicen. Según lo que se conoce, Carlos Enrique, es que, a ver, terminaría todo el mes de mayo con el Pelecho Gutiérrez.
0: Ya.
1: Pero después se va a buscar y hay candidatos y fuertes sobre la mesa justamente de la gente de Blooming. Platini Sánchez, que lo encabeza, está también Cristian Díaz, ex Wilstermann, aparece Antonio Carlos Sago, los técnicos que se acercan un poquito más a la realidad, digamos, de lo que significa la Academia Cruceña. Pero reitero, según la información que se maneja en Santa Cruz, no se van a apresurar aquello. Por ahora el Pelecho Gutiérrez va a seguir dirigiendo la Academia Cruce.
0: Perfecto, muy bien, muchísimas gracias. Ya está nuestro compañero Iván Borges aquí en los estudios de ATV Radio. Enseguida vamos a charlar con él. 9:03, permítanos una pausa.

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2: Las 9:06 a.m, seguimos aquí en ATV Radio, ATV Media, para todo el territorio nacional. Esta noche tenemos fútbol, tenemos Copa Libertadores de América. Oliver Reddy juega en el Alto frente al Club Atlético Lanús. Bueno, ¿quién va a ser el nuevo director técnico del Club Bolívar? Señor Iván Borges.
3: Bien, Carlos Enrique, se habla mucho de Alejandro Restrepo. Alejandro Restrepo.
2: Ayer sonó durante gran parte de la tarde el nombre de Restrepo,
3: sí,
2: ¿no?
3: Sí, Alejandro Restrepo, que me parece que lo opera el gerente general, bueno, director deportivo de Bolívar, ya lo habría elegido.
2: Ajá.
3: Un director técnico de 44 años.
2: Colombiano.
3: Colombiano, un director técnico joven, que me parece que lo que buscaba Bolívar, por lo menos para iniciar un nuevo proceso. Según lo que tengo acá, es de 44 años, de Medellín, un sistema preferido 3-5-2.
2: Ya.
3: También se adapta a 4-2-3-1. Los equipos que dirigió pasó por Atlético Nacional, Deportivo Pereira, Alianza Lima e Independiente Medellín. También tuvo recorrido formativo en divisiones menores y procesos juveniles.
2: Bueno, a mí me llama la atención que sea de la misma nacionalidad que Restrepo. Digo, que Restrepo sea de la misma nacionalidad que Lopera.
3: Lopera es español.
2: ¿Lopera es español?
3: Sí, sí, sí.
2: ¿No es colombiano?
3: No, no es español.
2: Perdón, pero, perdón, sí, listo, sí. No digo nada, no sí, digo nada.
3: Tuvo algunos problemas en su salida en la Alianza Lima, donde fue cesado, tras perder el clásico ante Universitario.
2: ¿Lo dirigió a Billy?
3: A Guillermo Vigarra, no.
2: No.
3: No lo dirigió.
2: Claro, el que lo dirigió fue el técnico argentino, ¿no?
3: Sí, sí. Sí, de todas maneras, es un director técnico, Carlos Enrique, que me parece que le está gustando a la dirigencia de Bolívar, más que todo lo Pera, que está tomando esta decisión, y más se va por el tema de la edad. Director técnico joven, 44 años.
2: ¿Es técnico Manchester City? ¿Grupo City?
3: Me parece que no. Me parece que no, me parece que es netamente lo que ha llegado a las carpetas y lo que está ofreciendo también lo Pera. Es casi seguro que él va a ser director técnico de Bolívar. Se espera la firma, se espera que llegue. Seguramente, por ahí me decía, nada raro que llegue con el equipo de Venezuela.
2: Carlitos tiene otra información, ¿no, Carlitos?
4: Sí, exactamente, Carlos Enrique. A ver, según la información que ayer manejábamos justamente con lo que significa justamente Iván Borges y demás, bueno, simplemente una corrección. Sí, Sebastián Lopera no es español, es colombiano.
2: Es colombiano, maestro.
3: ¿Colombiano?
2: Sí, sí.
3: A ver.
2: Es colombiano.
4: Es colombiano. Por eso muchos lo asocian a que Sebastián Lopera, digamos, lo está trayendo justamente a este director técnico como es Restrepo. Ayer a las 6:00 p.m, en la tercera edición de la Red Deportiva de Bolivia, me pude contactar con el señor Jaramillo. Pude observar incluso el chat que uno puede llegar a tener por el tema de información. Y el señor Alejandro Jaramillo es el representante de este señor Restrepo. Y se le consultó justamente por esta situación de que ya estaría el 99% y un poquito más para la gente de Bolívar. No puedo, digamos, brindar más detalles, pero lo voy a resumir esta conversación, que dijo, ojalá que se sigue, digamos, barajando nombres. Ojo, no estoy diciendo que se cayó lo de Restrepo. Simplemente afirmo que sigue siendo una opción y nada más. Como lo sigue siendo Peirano, por ejemplo, el uruguayo, como lo sigue siendo, por ejemplo, Sanguinetti, el técnico argentino, ex U de Chile, pero todavía confirmado, no llega, digamos, a ser absolutamente ningún técnico, Carlos Enrique, porque incluso ayer me lanzaban un técnico más, que todavía el nombre sigue en reserva, pero sería de nacionalidad española, o sea, un español también ingresa ya ahora en carrera para ser el nuevo técnico de Bolívar. Por ahora no hay mucha urgencia porque está obviamente Vladimir Soria, pero de que se sigue analizando tanto el grupo City como la dirigencia de Bolívar a la cabeza de Marcelo Clore, lo está haciendo. Por ahora, reitero, no hay nada definido, pero reitero, entendiendo la palabra del agente o el representante de Restrepo, el entrenador colombiano, lo resumo en una conversación, en una palabra: ojalá y nada más, Kik.
2: Y parece que sí, que va a ser Restrepo, querido Carlitos, porque está a firma, aún a firma de ser el técnico del Bolívar.

0: y lo presentarían después del partido de la Copa Libertadores de América, es decir, el día de mañana juega Bolívar en territorio venezolano contra La Guaira.
1: Así es, Carlos Enrique, además algunas páginas que son afines al Club Bolívar ya le dieron la bienvenida incluso en muchas redes sociales a Restrepo, que sería el director técnico de Bolívar. Hay que esperar, me parece, yo te decía, cuando llegó Marcelo Estracia y llegaba la madrugada, se iba de la madrugada del lunes Bolívar, por ahí también nos decían que prácticamente está cerrado la contratación de un técnico extranjero.
0: Ajá.
1: Que en ningún momento fue sondeado Mauricio Soria. Jamás estuvo en planes.
0: Nunca estuvo en planes.
1: Ni Mauricio Soria ni Julio César Valdivieso. Uh-huh. Ninguno de los dos. Era más idas y venidas, que justo en ese momento se iba Valdivieso, se iba Mauricio Soria, Bolívar se quedaba sin DT, entonces más se iba por ese lado.
0: A ver, yo les hago una consulta un poquito complicada, compañeros. Si habrían dos entrenadores en el mundo para Bolívar, los únicos entrenadores que queden libres, que no tengan club, los otros ya no estarían disponibles. Si fuera Mauricio Soria 1 y Julio César Valdivieso 2, ¿a quién elegiría la afición?
1: Valdivieso,
0: lo sí, dice sí. Sin hesitar mi compañero Borges. Carlitos.
2: Claro, por el arraigo y por la identificación de ser hincha de Bolívar, seguramente el hincha como tal elegiría a Valdivieso, reitero, el hincha, respondiendo a tu pregunta.
0: ¿Y habría algún hincha que diga, ninguno, mejor que siga Vladi?
1: Sí, también.
2: Yo creo que muchos.
0: Ajá. ¿Más de lo que elegirían a Valdivieso? ¿Me dejo entender?
1: O sea, que habrían más hinchas que pedirían que se quede Vladimir Soria.
0: ¿A que llegue Valdivieso? Si fuera el último entrenador en el mundo entero. ¿Ah?
1: En este momento creo que sí, Quique. En este momento sí, porque el profe Vladi es un funcionario de Bolívar. Yo te apuesto
0: que... Es un patrimonio de Bolívar,
1: es, ¿no? Es el ídolo número uno.
0: Sí, totalmente.
1: Creo que en este momento, incluso si dices que venga Pep Guardiola, Ancelotti, el técnico que sea, o que se quede Vladi Soria, que se quede Vladi Soria para la gente de Bolívar.
0: Para mí que se quede Vladi Soria.
1: Sí, para mí igual, totalmente.
0: Para mí que se quede Vladi. Pero ahí está Lopera, ¿no? Lo quiere a Restrepo, debe ser su paisano, es colombiano.
1: Sí, sí, sí.
0: Es colombiano también.
2: Trabajó con él.
0: ¿Trabajó con él dónde?
2: Claro. En el Atlético de Nacional de Colombia trabajó Carlos Enrique hace unos 3-4 años más o menos. Fue su director deportivo y, claro, Restrepo era técnico en ese momento del Atlético de Nacional.
0: Bueno, Carlitos, ¿no le das ninguna chance a Restrepo? Porque ayer me decías, no va a ser Restrepo, es un español, me decías.
2: No, pero
0: va a ser un técnico español.
2: No me entiende.
0: No.
2: Yo le dije.
0: Me explicaste mal entonces, pues. Ayer aquí en horas de la noche me dijiste, no va a ser Restrepo, va a ser un técnico español.
2: Yo le dije que no es Restrepo. No dije que no será. Hay muchas opciones todavía. No lo demos por confirmado todavía. A eso me refiero. Ajá. Todavía no hay. Porque reitero, simplemente yo observé la información de primera mano que hablaba justamente con el agente de este señor Restrepo y me decían, ojalá, todavía no está nada cerrado. Si muchos lo están dando, incluso todavía lo dice Borges, las partidarias y demás, dándole incluso la bienvenida, pero todavía no es nada oficial, que todavía se sigue barajando nombres. Sigue todavía en carrera este Peirano de Uruguay, sigue en carrera este mismo Restrepo, sigue en carrera incluso el tema de este Javier Sanguinetti, ex de Chile, y obvio, también hablando de un nuevo español que se metería también en la carrera, esto por sugerencia del Grupo City.
0: Ajá.
2: Pero todavía no está nada confirmado. Este señor Restrepo puede ser confirmado en las siguientes horas, como también lo puede ser otros técnicos, Quique.
0: ¿Quién tiene la última palabra? Marcelo.
2: Marcelo y el Grupo City.
0: Marcelo y el Grupo City. Perfecto.
1: En este momento, Quique, sí. Tengo la información que hay cuatro técnicos.
0: A ver, ¿quién le pasa la información? ¿Confiable o
1: sí,
0: confiable. Son sus amigos de las páginas partidarias de Bolívar?
1: No, ninguno, es confiable.
0: Sí.
1: Es Peirano,
0: ¿ya?
1: Restrepo, un español, que son los tres por lo menos máximos candidatos en este momento.
0: Peirano, un español que no se conoce todavía el apellido.
1: Sí.
0: ¿No será Beñat San José, no?
1: No sé, no tengo el nombre.
0: ¿Puede ser que vuelva a Beñat?
1: Es que Beñat está en la segunda división de España, si no me equivoco, dirigiendo.
0: Perfecto.
1: Y Sanguinetti, el argentino.
0: Sanguinetti.
1: Son cuatro directores técnicos que en este momento.
0: ¿Y el otro nombre? No lo tienes.
1: Sanguinetti, Peirano, Restrepo y el español.
0: Y el español.
2: Se lo dije.
1: Sí, sí. En este momento me llegó esa información, entonces hay que esperar, pero me parece que el que lleva la delantera, porque Marcelo Claure y el City Group se está entrevistando con estos cuatro directores técnicos, pero me parece el que lleva cierta ventaja es Restrepo, por lo que dice Carlos.
0: ¿Y el español?
1: El español, constante entrevista con el City Group y Marcelo Claure.
0: Claro, porque si depende de Marcelo y del grupo City, póngale la firma que va a ser el español.
1: Seguramente, porque en muchas ocasiones, mira lo de Viñat San José y lo de Nacho González, muchos directores técnicos extranjeros que vinieron a Bolívar, el único nacional, un interinato de Walter Flores, y no tengo a nadie más en la memoria.
0: Eduardo Villegas
1: por ahí, algunos interinatos de Vladimir Soria, pero después un casi 90-95% de directores técnicos extranjeros.
0: ¿Por qué Bolívar contrata técnicos extranjeros?
1: Es que Quique, hoy
0: el
1: por
0: vestuario
1: hoy,
0: es muy pesado.
2: Por el nivel del vestuario.
1: Hoy por hoy, el vestuario.
0: Ajá.
1: Si viene Mauricio Soria, hipotéticamente, va a ser muy complicado que Mauricio Soria pueda manejar.
0: No le van a dar bola.
1: No es que no le van a dar bola.
0: Sí.
1: Él va a intentar poner su peso, su jerarquía y demás, pero el vestuario de Bolívar, hoy por hoy, yo creo que es complicado manejarlo por los jugadores, por la clase de jugadores que tiene.
2: Yo creo que si ingresa Mauricio Soria o Julio Valdivieso, digamos, a Bolívar,
0: hipotéticamente hablando, ojo, ¿no?
2: Hipotéticamente hablando, porque ninguno de los dos, por si acaso, está en la órbita de Bolívar.
0: Exacto. Entonces, digamos, si entra un técnico nacional.
2: Si entra un técnico nacional, pero que sabemos que, digamos, podrían ser estos dos.
0: Sí.
2: Tendría, la única manera, digamos, desde mi punto de vista, sería que ellos armen el plantel desde el inicio, para tener su gente de confianza, porque después llegar a un plantel casi armado, con mucha jerarquía a nivel trayectoria, más que todo para unos y para otros,
1: sí.
2: Van a chocar. Yo no creo que se dé.
0: Ahora, yo les hago una pregunta. ¿Por qué Robato se quedó tanto tiempo en Bolívar sin ser como director técnico, sin valer como director técnico lo que vale Mauricio Soria, por ejemplo?
1: Tenía el respaldo de sus jugadores.
0: ¿Sí, Carlitos?
2: Es del grupo City.
1: Y tenía respaldo de los jugadores.
0: Yo digo, ¿cómo puede ser Robato del grupo City? Claro, son los contactos, ¿no? Son los contactos, ¿no? Evidentemente, eso está absolutamente claro. Pero bueno, esperemos a ver quién va a ser el técnico. Restrepo tiene la delantera, pero ahí metido está un español que también está en conversaciones con el grupo City y con Marcelo Claure. 9:20, enseguida volvemos.
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0: Las 9 de la mañana con 22 minutos en todo el territorio nacional. Nos escribe don Fernandito Ordóñez, le mando un gran abrazo, directivo de Always. Le da un consejo, Borges.
1: A ver.
0: Cómprese una moto.
1: A ver, vamos bueno, a...
0: O, en su defecto, una llanta.
1: A ver, le vamos...
0: Ya no hay bladder. En, usted,
1: sí, me equivoqué. ¿Cómo que bladder? La cámara estaba...
0: El bladder es de, sí, esos, de sí. esos balones con los que yo jugaba fútbol. Se mojaba, anda a cabecear esa pelota, ¿no?
1: Sí, seguro, sí, me equivoqué. Es que estaba nervioso, Kike.
0: Ah, bueno.
1: Sí, por eso me puse nervioso.
0: ¿Por
1: y...
0: qué se pone nervioso? Por... Usted también quiere un técnico extranjero.
1: ¿Para
0: qué? ¿Es un bochinchero en el vestuario o no?
1: No.
0: O
1: sea, ¿no? ¿Quién soy yo para querer o no? Si fuera por mí, que sea Mauricio Soria o Julio César Valdivieso.
0: ¿El técnico de Bolívar?
1: Sí.
0: Pero bueno, hay algunos jugadores que hacen lo que les da la gana en los clubes, ¿no?
1: Seguramente.
0: Que piensan que su feudo, y no es así. Bueno, Carlitos, algo más, 9:23 a.m.
2: Simplemente confirmar, Carlos Enrique, que Die Strongest está todavía con deudas muy fuertes, más o menos $75,000 por el caso del Quique Triverio, más o menos como $25,000 a $30,000 del caso Carlos Bustos, y claro, también se habla por montos en divisas bolivianas que superan los 700,000 bolivianos, para estos mismos implicados, así que se tiene que cancelar para que Die Strongest pueda habilitar nuevos jugadores, porque está con sanciones FIFA, que ojo, el nuevo mercado de fichajes se va a abrir a mediados del mes de julio, y es ahí donde si Die Strongest quiere habilitar nuevos jugadores, contratar nuevos jugadores, tiene que pagar estas deudas, Kike.
0: Carlitos, ayer habló el presidente, ¿no?, de Die Strongest a propósito de este tema, del tema Triverio y del tema Bustos, ¿no? Es increíble, Asbun se fue tan tranquilito de Strongest después de haber cometido la tontería de contratar al señor Bustos, no porque sea malo el técnico Bustos, sino porque no había necesidad. Pero claro, él en 45 días que estuvo al frente de Die Strongest hizo lo que le dio la gana, y ahora ¿quién va a pagar todo eso? La institución, ¿no? Vaya a saber dónde está Teco Asbun para que por lo menos diga algo, señores, perdónenme, me equivoqué.
1: O asuma la deuda.
0: No,
1: imposible. Es imposible, ¿no?
0: Imposible, imposible. La pobre institución en este caso va a tener que asumir, ¿no?
1: Sí, Kike.
0: El señor Terrazas, como presidente, va a tener que asumir.
1: Yo te voy a decir, no te digo el nombre, Kike, pero
0: ajá,
1: usualmente lo veo en un auto azul.
0: Ya.
1: En una vagoneta de último modelo. Ajá. O un expresidente del Tigre.
0: ¿Ah, sí?
1: Sí, sí, sí. Caminando con el auto, tranquilamente.
0: Nada raro, pues. Nada raro.
1: Sí, ¿no? Es...
0: Nada raro.
1: Es muy complicado lo que pasa en la institución de Aurinegra, Quique.
0: Muchos se han servido de la institución, sí, Aurinegra. Sí, sí. Es una verdadera pena. Y hasta ahora no hay ningún tipo de auditorías, no hay absolutamente nada en el club Die Strongest, ¿no?
1: Y no creo que lo haya, Quique.
0: ¿Tú crees?
1: Sí, no, difícil, porque... hacer una auditoría va a costar dinero. Hoy por hoy el Tigre creo que
0: es lo que menos tiene, es
1: lo
0: eso,
1: que
0: ¿no?
1: menos tiene. Uh-huh. Y hacer auditorías, a ver,
0: pero yo, tiene que haber, es no, que en algún momento haber, más allá de lo que si tiene o no tiene plata Strong, tiene que haber,
1: pero que en algún momento
0: yo no puede ser que Strong es con tantas clasificaciones a copas internacionales, hoy esté pasando un momento tan complicado en lo económico. No puede ser. Y haya gente tan campante, tan sinvergüenza, que recorre el país de una manera absolutamente tranquila, mientras Strongest está pasando un momento malo. Por una mala administración de Crespo, de Montes y también de Azbun.
1: Yo te pregunto, Quique.
0: Sí.
1: Se hace la auditoría, listo, hipotéticamente hablando. Uh-huh. Se sabe qué pasó con toda esa plata. ¿Qué va a pasar con el Tigre?
2: Y no sé. Pasa nada.
1: Van a venir esos tres presidentes y van a decir, ah, bueno, mi gestión, pues voy a poner esto.
0: ¿Tendrán que responder ante quien tengan que responder?
2: Es que no hay, digamos, una normativa como para decir, ah, sí, el culpable es tal persona que me devuelva los millones. No hay eso, Quique. Y tampoco lo va a hacer.
0: Debería haber, ¿no?
1: Sí.
0: Debería
2: haber. Mi hermano también piensa igual.
0: Ah, bueno.
2: ¿Qué de San José piensa igual?
0: No, bueno,
2: San José, perdón.
0: Lo de San José ya es realmente triste, ¿no? Triste. Creo que el aficionado de San José de Oruro tendrá nomás que acostumbrarse a ir a alentar al GB San José al Estadio Bermúdez. Gracias, Carlitos. Nos reencontramos al mediodía, ¿eh?
2: Así es, hasta las 12, Quique.
0: Chao, hasta las 12. Gracias, Borges.
1: Gracias,
0: Vaya Quique. A comprarse otra moto.
1: Gracias. Voy a ir en este momento.
0: ¿Sí?
1: Sí.
0: Bueno. Gracias. O mejor una llanta.
1: Una llanta, vamos los dos. Llanta.
0: Vamos los dos.
1: Ya listo, vamos.
0: Listo. 9:27, amigos. Ya viene tu mañana en los próximos minutos aquí en ATV Radio.

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0: 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Son las 9 de la mañana, 31 minutos.
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0: Buenos días a toda Bolivia, a todo el país. Arranca tu mañana una vez más a través de ATV Media. A pesar de todo, de todas las complicaciones, del paro, no hay movilidades, nosotros estamos acá porque nos gusta compartir con ustedes la mañana, la jornada. Que la pasen bonito, que tengan buena música, que se sientan alegres en compañía de nosotros, por supuesto. Damos la bienvenida a Javier Oros. Javi, ¿cómo estás?
1: Muy buenos días, Nikki. Un placer poder saludar a todo un país. Decirles que efectivamente ha sido una gran dificultad para propios y extraños el tema este del paro a nivel nacional. De acuerdo a lo que hemos estado siguiendo en las noticias, la ciudad de La Paz no está cumpliendo al 100% este paro programado por los conductores, los choferes, de los puntos que ellos habían establecido para el bloqueo correspondiente. No todos están cubiertos. Eso da, digamos, a que muchas movilidades particulares estén circulando en la ciudad de La Paz. En cuanto a Santa Cruz se refiere, parece que todo está normal. Es una de las ciudades que no ha acatado, si se quiere, el paro decretado a nivel nacional.
0: Así es.
1: Y así se reporta de diferentes lugares. Vamos a tener la oportunidad de tomarle el pulso a todo el país en esta jornada de martes, en la que, bueno, hay que ver de cómo nos transportamos, teleféricos con colas, pero impresionantes.
0: Interminables.
1: Y a eso necesariamente tenemos que sentir la ausencia de Belén, ¿no es cierto? Porque ella vive precisamente un tanto alejado de la radio en Achumani.
0: Sí.
1: Indica que las colas están larguísimas.
0: Así es, se aproximó hasta lo que es el teleférico verde en Irpavi. Uh-huh. Y nunca pudo subir.
1: Imagínese esas colas tan impresionantes.
0: Sí, nos decía, nos comentaba que hasta más o menos la calle 2 y un poco más estaba la fila, entonces sí, complicado.
1: ¿Y usted tuvo dificultad para llegar al estudio?
0: Honestamente, la caminata, ¿no? Sí, tuvimos que caminar bastante. La fila del Blanco no está tan congestionada, hay filas, sí, pero no está tan larga. La que sí está bastante aglomerada, sí, es la Naranja.
1: Claro.
0: Porque nosotros venimos desde Villa Fátima, desde esta zona. Uh-huh. Entonces, en el teleférico de la Plaza Villarruel hemos subido. Y la Naranja, sí, efectivamente está completamente colapsada.
1: Uy, y me imagino que la amarilla y la lila, la violeta.
0: La morada, Cecito, la morada. Y me estaba comentando que él tuvo que ir en bicicleta hasta el teleférico. Y del teleférico bajar, por supuesto, en la morada, dejar la bicicleta ahí. Y bueno, al volver va a ser lo mismo, ¿no? Subir en la morada, tomar la bicicleta, volver a casa.
1: Impresionante.
0: Estaba muy llena, Sergito.
1: Muy llena.
0: Demasiado, mucha fila.
1: ¿Cuántas cuadras de fila? Unas 5, 6,
0: más o menos.
1: 10 cuadras. Sí, más o menos, de gente. Impresionante. Siempre, bueno, la morada per se es llena, ¿no? Pero
0: totalmente.
1: En estas ocasiones...
0: Fabri, ¿cómo vino Fabri? Lo trajeron. ¡Ay! ¿De qué privilegios gozamos?
1: Lo trajeron, perfecto.
0: Lo trajeron. Dice Jordi, ¿cómo ha llegado Jordi? ¿Por teleférico igual?
1: Sí.
0: ¿Como Sergito? ¿En la morada?
1: A pie,
0: en la morada. Muy bien.
1: Bueno, todos se dieron modos para poder llegar a sus actividades. Hoy hay horario continuo.
0: Así es.
1: Hay tolerancia, ¿no? Y bueno, para quienes hemos trabajado toda la vida en la radio no hay tolerancia.
0: Aquí no hay nada.
1: Sí, aquí tenemos.
0: Nuestra labor es estar con ustedes, así como es, lo decíamos. Entonces, de una u otra forma, tenemos que estar aquí para acompañarlos, por supuesto. Y con todo gusto, Javi, con todo gusto, con todo placer, nosotros nos esforzamos para cumplir esta labor, ¿no?
1: Y usted me ha quitado la palabra de la boca. Así es, le ponemos sentimiento, buen sentimiento.
0: Así es.
1: Para levantar el ánimo de la gente que nos está siguiendo a través de la señal de ATV Media en la ciudad de La Paz, El Alto y todos los departamentos de nuestro país. Saludos, sí, a Sucre, Oruro, Cobija y Trinidad, que mediante la señal de FM 92.5 nos siguen. A Potosí y Tarija, que mediante 93.7 sintonizan la emisora. En La Paz, nuestra señal es 107.2 Y por supuesto tenemos también a los amigos y colegas que se descuelgan de la emisión en los Yungas, Radio Play 97.7, en los Yungas también FM 104.7, Radio Red Social en 92.3, nos vamos hasta el otro lado del país. En Yacuiba nos están siguiendo mediante 92.3. En Radio Universal de la localidad de Chuma, nuestra señal es 102.1. Y mediante más emisoras seguimos siendo amplificados. 99.5 Radio Comunitaria, 91.6 FM Ciudadela Pampa de la Isla en Santa Cruz de la Sierra. Y finalmente en San Borja nos siguen mediante la señal de 93.5 FM Radio Jipijapa. ¡Qué responsabilidad! ¿Se ha dado cuenta? Leemos acá todo lo que es el rango de llegada. Sí, de
0: la hasta dónde llegamos.
1: Y la verdad, me pongo nervioso, ¿no? Porque
0: claro, son cientos y hasta podrían ser miles de personas las que nos escuchan, ¿no?
1: Así es, estamos llegando a esa.
0: Pero póngase más nervioso, Javi.
1: Sí, me pongo más nervioso.
0: Porque no solo nos escuchan.
1: No.
0: También nos están mirando, también nos observan a través de Facebook, la plataforma Facebook en ATV Radio Bolivia.
1: Ya.
0: Así que le dan clic a la foto de perfil y así de simple y sencillo nos están mirando.
1: Permítame, me voy a ir a peinar.
0: Arregle, por favor, aquí, la corbata.
1: Ahí está.
0: Hola. ¿Cómo están?
1: Hola, mamá, aquí estoy. No, es la clásica.
0: Saludos a mi mami.
1: No es la clásica, ¿no? Pero bueno.
0: Pero sí, nos están viendo.
1: El streaming, la modernidad, ¿no es cierto? Y en el streaming, el día de hoy, tenemos nosotros una persona que está atenta a todas las imágenes y él es Sergio, ¿no es cierto?
0: Claro, él, nuestro capísimo en digital, él nos ayuda con todo lo que es las cámaras, lo que son los videos, todo lo que usted puede observar a través del streaming está encargado Sergio. Atrás del sonido, por supuesto, de la música de fondo, todo lo que pueden escuchar de nosotros, los efectos de sonido, está Fabri. Y en coordinación con nosotros está Jordi Vilca también.
1: Mira, ese es el equipo junto a Belén y quien les habla, Nicky. Tenemos la oportunidad de de caminar conjuntamente la mañana, porque es tu mañana, así se llama el programa.
0: Así es.
1: Y bueno, el día de hoy vamos a ofrecerles, como siempre, datos interesantes, información, sobre todo información, porque en estas situaciones la gente requiere de ser informada para saber cómo anda en cada ciudad. Vamos a estar haciendo contacto en conexión.
0: Vamos a dar los datos importantes, por supuesto, de lo que pasa en cada departamento en nuestro país, cómo se encuentran, si están en la misma situación que nosotros, teniendo que caminar varias cuadras, o tal vez no, como en el caso de Santa Cruz, que decidieron no acatar el paro y continuar su día normal. Al final nosotros lo que estamos haciendo es tratar de cumplir con cada departamento, ¿no?
1: Eso es importante. Y bueno, creo que la única forma, Nicky, de sacar adelante una crisis es poniéndonos en acción, ¿no es cierto? Si no nos movemos, si no trabajamos, si no llevamos el pan de cada día, ¿quién lo hace por nosotros? Y creo que ese concepto nos debe motivar a todos los bolivianos, ¿no? Ya estamos pasando momentos difíciles. ¿Qué tal si nos quedamos estáticos?
0: Eso, ese es el problema. Yo ayer justo comentaba en una llamada por teléfono y decía, esto no lo van a aguantar mucho tiempo los bolivianos, ¿no? Tanto problema de disputas, de que si paros, de que si movilizaciones. Porque el boliviano tiene carácter fuerte. Y el boliviano no se deja así nada más, esa es la verdad. Y llega un momento en el que dice, bueno, ya basta, me están perjudicando demasiado. O se calman o los calmamos, ¿no? Y realmente no sería bueno llegar hasta ese punto. Pero si siguen este tipo de situaciones, en algún momento va a llegar. Yo creo que los ciudadanos especialmente se cansan pues de tener que estar haciendo este tipo de cosas, porque al fin de cuentas ellos piden, no solamente los conductores en este caso, ¿no? Cualquier tipo de movilización afecta al ciudadano y llega al punto en el que dice, bueno, ya estoy cansado de todo esto, se juntan y hacen otra revolución y esto se va a ir agrandando en lugar de buscar soluciones.
1: Eso es, esperemos que la situación se torne calma. Este tipo de señales que da la sociedad al no acatar los paros, yo creo que es la muestra de lo que usted acaba de decir, de ese cansancio, de esa fatiga, de ese hastío al que se ha arribado producto precisamente de tantos paros, huelgas y situaciones que hemos tenido que pasar durante años de años. Este es el momento difícil en el que el mundo entero está pasando por situaciones realmente agobiantes. No hay combustible en muchos lugares, en muchos países. Ha subido realmente estrepitosamente el tema del petróleo y nosotros no podemos estar exentos de ello. Entonces, creo que es el momento de poner no solamente las ganas, sino también ser más, si se quiere,
0: empáticos,
1: ¿no es cierto?, con el momento, y nos pongamos a trabajar, porque nosotros mismos nos tiramos el tiro en el pie, ¿no es cierto?
0: Es.
1: Así que, bueno, así estamos iniciando este martes, son las 9:45, amigos, amigas, quienes siguen el programa de la mañana en ATV Media. Prepárense porque en cuanto a música tenemos cosas agradables, ¿eh?
0: Cosas agradables. Hoy estamos con un poquito más de salsa, por ahí algo de bachata, tal vez, no sé. ¿Le gusta la salsa? Usted me decía que sí.
1: Sí, la salsa clásica.
0: Un día lo voy a poner a bailar aquí, a ver si le gusta o no.
1: Bueno, así como bailar tremendamente la salsa, le hago, digamos, ¿no?
0: Sí. Sí, unos pasitos clásicos.
1: Unos clásicos de salsa, ¿no?
0: Ajá.
1: Porque la salsa tiene su complejidad, así que igual que el baile del tango, le cuento, ¿no?
0: Claro, el tango es un arte.
1: Claro, y la salsa también, le cuento. Cuando la ves bien bailadita, el contoneo del cuerpo, los pasitos, que no hay que equivocarse, los giros de media vuelta y vuelta entera y todo aquello.
0: A veces mueve el tobillo, para atrás, para adelante.
1: Exacto, es la salsa, ¿no es cierto? Me gusta cantarla.
0: Sí.
1: Vamos a escudriñar dentro de nuestra discoteca.
0: ¿Qué artista le gustó de la salsa?
1: Me gusta, por ejemplo, Willy Colón.
0: Colón.
1: Había una que era precisamente por la esquina del viejo barrio.
0: ¡Ah, qué
1: la
0: linda!
1: Vi pasar,
0: sí, me gusta.
1: Con el tumbao, ¿no? Y además, qué letra, ¿no? Es realmente impresionante. O también la chica plástica, ¿no es cierto? ¿Has escuchado que
0: sí?
1: Que tiene un mensaje profundo. Que son salsas icónicas, que a ver si esta mañana las podemos disfrutar. Pero la salsa, el merengue, el son cubano y todo esto, la cumbia, por ejemplo.
0: Y un poquito después TLG, tal vez. ¿Le gusta?
1: Claro, ya, más moderno.
0: ¿Le gusta?
1: ¿No? Sí. Tienen muy buen estilo. TLG, después hay otro... los que llegaron recién nomás acá y que uno de ellos está delicado... actuaron en el teatro al aire libre.
0: Chino y Nacho.
1: Que están dentro de esa onda, ¿no es cierto?
0: Claro, sí. Tienen
1: más
0: un poco
1: moderna, ¿no es cierto? Y tienen ese estilo del merengue, la salsa.
0: Salsita, ¿no?
1: Y ese aire alegre. Y bueno, todo ese tipo de música vamos a tener, Nicky.
0: Claro.
1: Para compartir con los amigos. Me gusta mucho que la gente se pliegue a lo que nosotros ofrecemos. Y
0: a los que les guste, Javi, les vamos a hacer la invitación de que entren a nuestro Facebook. En este momento estamos haciendo unos arreglitos ahí al número de WhatsApp. Entonces, en este momento no lo tenemos, ya lo vamos a tener mañana. Pero mientras están arreglando eso, pueden conectarse a Facebook, pueden entrar a nuestro streaming y ahí dejarnos una canción que deseen escuchar de este género.
1: Exacto, ahí
0: de
1: está.
0: La salsa, ¿no? Entran a, como dijimos, a TV Radio Bolivia, en Facebook, le dan clic a la foto de perfil y ahí nos dejan el tema que quieran escuchar de salsita.
1: Muy bien, hágalo, amigo, así entre todos hacemos más liviana esta situación. Entre todos la caminata se hace más agradable. Usted que está con los audífonos ya va a llegar, no se preocupe.
0: Sí, con nuestra compañía va a pasar rápido.
1: Póngase algo, una gorrita, alguna cosa, porque el sol está fuerte.
0: Bloqueador.
1: Un bloqueador, eso es bien importante. Y yo me arrepentí un poco de no haber traído el bloqueador porque
0: yo le presto, yo tengo.
1: Vine con sol en contra, ¿no?
0: Sí,
1: así que,
0: y está fuerte. Más de paso, está despejado y vamos a tener un día muy, muy soleado. Se lo vamos a comentar, el clima completo de todo el país al retornar de la pausa, ¿le parece?
1: Muy bien, hay muchas cosas más que vamos a tener al retornar de la pausa. Usted no tiene por qué cambiarnos de dial. Quédese con nosotros.
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0: Qué bien está la música.
1: No
0: qué,
1: tiene
0: qué,
1: talento, pero es muy buena moza. Sí.
0: El, ¿cómo se llama? ¿Talento en televisión? ¿Cómo sí, se no, llama?
2: Talento de televisión.
0: Talento de televisión. Un poco dedicado a muchas simpáticas conductoras de programas que a veces...
1: Que son muy buenas
0: no, no reúnen, digamos, todas las condiciones en el tema, digamos, de la capacidad, ¿no? Pero
1: no,
0: bueno.
1: No, no seamos malos. No seamos... Pero bueno, cada sí, quien con lo suyo. Sí, sí.
0: ¿No?
1: Cada quien
0: no, me imagino que han dedicado eso... esto es de Colombia, o sea que... Ahí ha sido la cosa, pero bueno, no vamos a ser ni mordaces ni, ni
1: cada quien tiene su talento, sí, pues, sí, Javi. Sí, sí. Algunos es la belleza, otros es
0: siempre la belleza, distinto, ¿no? La belleza ha sido uno de los factores más importantes en el tema de la imagen y la televisión, ¿no es cierto?
1: Televisión, en el modelaje. En todo lo que es imagen, ¿no?
0: Yo le voy a contar que en muchos países, uh-huh, en Europa, incluso en algunos países, en algunos estados de la URSS, de la ex Unión Soviética, sí, y ahora de Rusia, muchos canales de televisión han optado, uh-huh, por ofrecer información. Imagínense las cosas que se hace por el rating, ¿no?
1: Claro.
0: Que las conductoras de un determinado informativo, ¿no? Cierre los ojos, le voy a hacer el ejercicio. Cierre los ojos.
1: Cierre los ojos.
0: Imagínese un informativo televisivo conducido por simpáticas damitas.
1: Muy bien.
0: Que poco a poco y en cuanto van dando las noticias se van quitando la ropa.
1: Oh, no.
0: Sí.
1: ¿Cómo
0: se,
1: así?
0: Se van quitando la ropa
1: hasta, ¿pero qué pasó?
0: Hasta quedar prácticamente, como dice nuestra compañera de trabajo, Belén, calatas.
1: Hasta quedar calatas.
0: Sí, es impresionante cómo el afán de ganar televidentes en otros países, uh-huh, ha hecho de que esta modalidad pueda surgir y efectivamente dio resultados.
1: Claro.
0: Son medios de comunicación que no solamente han trascendido dentro del área para el cual se había hecho, sino que ha trascendido a nivel mundial, ¿no? Es cierto. Mire lo que pasa en Rusia, mire lo que pasa en Ucrania o en otros países donde las conductoras de un determinado medio de comunicación, canal televisivo, van quitándose la ropa mientras van dando las noticias, ¿no es cierto? Entonces, no sé si usted presta atención a la noticia o a qué prenda,
1: a qué
0: se va
1: prenda
0: a sacar.
1: Se va a quitar, ¿no?
0: Exacto.
1: Se está agachando y ya se sacó una media.
0: Sí, sí, sí. Sí, sí, sí. Y después de la pausa ya vuelve sin alguna prenda, digamos.
1: Mm. ¿No?
0: Y para ver todo el noticioso, para ver al.
1: Entonces, yo iría pues con blusa, con chompa, chamarra, poner salina.
0: Y va ocurriendo así, que en el transcurso de la información, la gente se lleva, tiene que seguir todo el informativo para que el momento de la despedida de la conductora pueda extraerse el último, en este caso el corpiño, digamos, ¿no?
1: Mm.
0: Y con eso se despide rápidamente. Entonces, bueno, la gente se queda con más ganas. Pero,
1: ahora digo yo... Mm. ¿Y dónde está la noticia?
0: ¿Qué de novedades, no?
1: ¿Qué pasó?
0: No sé, solo recuerdo que entró con un vestido verde y luego... ¿no?
1: Y salió sin nada.
0: Sí, sí.
1: ¿Qué pasó ahí?
0: Entonces, mire cómo es la cosa.
1: Lo que pasa es que la atracción visual ha sido algo que viene desde hace mucho tiempo, Javi, especialmente en el género masculino.
0: Uh-huh.
1: ¿No? El género masculino es un género hormonal, lo vamos a decir así, es físico. Entonces, por la visión, ellos suelen atraerse de esa manera, ¿no? Ya. Y para atraer público desde tiempos remotos, se han dado cuenta que la manera de atraerlos es mostrando precisamente lo que sería el cuerpo femenino, ¿no?
0: Así es. Bueno, el masculino también, pero en menos grado, ¿no es cierto?
1: En menos grado, porque si, uh-huh, mira, si las damas desean ver un noticiero, lo van a ver una mujer o varón ahí al frente. Pero si usted como varón ve a otro varón constantemente en la tele, se va a aburrir.
0: Claro, ok, si vaya sacando las prendas otro varón, ¿no es cierto?
1: O sea, se va a aburrir o lo va a cambiar o no le va a ver, simplemente,
0: claro,
1: ¿no?
0: Pasa a este, ¿no es cierto? Pero al revés, cuando es una dama la que se quita la ropa, ¿no?
1: Claro.
0: Claro, entonces...
1: Ahora las damas también van a decir, oye, ¿qué te pasa? Cambia eso que estás viendo, ¿no?
0: Claro, va a haber esa situación.
1: Pero hasta escondidas van a ver el
0: noticiero. Pero no se olvide que las mujeres, por su condición, son curiosas. Entonces,
1: claro,
0: van a ver con su pareja, ¿no? Mira, además está gorda, yo siendo, no me hubiera quitado. No, así son, ¿no?
1: Y el otro no importa.
0: Sí, el otro sí, yo también. Sí, pero no cambio de canal. Sí.
1: ¿No? De reojo está mirando.
0: Siempre, digamos, el tema de la imagen, la belleza, en todo sentido, ¿no? Ha primado, prima, la moda, dice el dicho, la moda no incomoda. Yo creo que a la moda
1: sí.
0: es definitivamente la forma más directa de mostrar un físico, de demostrar la belleza, ¿no es cierto? Uh-huh. Y a veces esta se malinterpreta, ¿no? El hecho de que, por ejemplo, hoy en día haya una minifalda. La minifalda es desde los 70.
1: Sí, ¿no? Y siempre, más, tal vez.
0: Y siempre ha sido efectiva, digamos, ¿no? En todo sentido. O sea, queda bien, digamos, una dama con una buena minifalda. Obviamente, de acuerdo a su edad, ¿no?
1: Claro. Y sin pasar los límites.
0: Claro, y siempre queda bien. Y la hace más linda, definitivamente. Entonces... creo que la ropa, la moda y todos estos artilugios que uno tiene que recurrir nos mejoran y son agradables a la vista. Pero no hay que abusarlos, ¿no es cierto? Porque hay en algunos medios que, o en algunas situaciones que abusan, ¿no es cierto?
1: Sí.
0: En las famosas elecciones de Mises, por ejemplo, ¿no? Se derrocha, si se quiere, este tipo de situaciones.
1: Claro, es que lo que pasa es que hemos determinado que la belleza es el estereotipo típico de la mujer, ¿no? Una mujer delgada, bastante alta, que usa ropa pegada, eso se ha determinado belleza. Pero bueno, en lo personal yo considero que la belleza viene de muchas formas, de muchas maneras. Las damas, los jóvenes, caballeros y todo aquello, yo creo que cada uno tiene su chispa. Cada uno tiene su belleza y depende de cada uno mostrarla a su manera, ¿no? Sin embargo, en los medios, como lo hemos dicho, ya se ha determinado este estereotipo y es por eso que es lo más atractivo para las personas.
0: ¿Me entiendes? Y eso es lo que explotamos, ¿no?
1: Es lo que explotamos. Ahora, estamos en una generación un poco distinta en este momento, ¿no? En una generación en la que ya se están normalizando personas con cuerpos normales porque usted ve este tipo de belleza tras una cámara, ¿o no, Javi? Tras una cámara de fotografía, tras una cámara de video, tras las pantallas de televisivas, ahí vemos cuerpos perfectos. Pero si usted sale a la calle, un 90% de las personas no va a tener ese cuerpo.
0: Sí, estoy totalmente de acuerdo.
1: ¿No?
0: ¿No? Claro.
1: Entonces...
0: Pero es un poco lo que uno quisiera hacer al ver en la televisión.
1: Es lo que quisiera hacer, ¿no? Pero seamos realistas, no vas a hacer eso. Porque esas personas están con una dieta estricta, ejercicio constante, muchas veces de la mano de las cirugías. O sea, son cuerpos irreales. Muchos pueden estar totalmente sanos, tener un cuerpo sano al 100%, pero no verse como se ven ellos.
0: Así es.
1: A veces también creo que termina siendo hasta traumático para algunas personas, ¿no? Es que yo quisiera ser así, es que no me veo así, que bla, bla, bla.
0: Y ahí vienen tremendos traumas, ¿no? Como la gente que está en bulimia y situaciones que siempre se ve gorda.
1: Sí, llegan a esa situación. Sí, realmente es algo de lo que se habla. Y por eso te digo, al cambiar la generación hoy en día, también se ha cambiado esta mentalidad. Uh-huh. Ahora, por ejemplo, ya hay países en los que se ponen presentadoras normales, entre comillas.
0: Sí. ¿No? Vamos a hacer mención a lo que ocurría en la década de los principios del 80, finales de la famosa Bo Derek, que era la chica 10, que la conceptuaban así, delgadita, qué sé yo. Pero ¿sabe qué? Estamos en contacto con nuestra compañera de trabajo, Belén
1: Belis. Ya llegó al MIT.
0: Está en el MIT. Vamos a hacer a través del internet este contacto.
1: Pero va a estar con nosotros, así que no se preocupe.
0: Va a estar, Belén. ¿Eh?
1: Belu, ¿cómo estás? Buen día, ¿cómo te va?
2: Hola, Nikki, hola, Javi, ¿cómo está? Muy buenos días. Sí, les cuento que se me ha hecho un poco difícil llegar. Los puntos de parada no están tan como el anterior vez, tan seguidos.
1: Sí.
2: Pero sí había. He llegado hasta el teleférico, como siempre, una fila interminable. Uh-huh. Ya se estaban agarrando, creo que a los puños, poco más. entre los que trabajaban en el teleférico y entre los de las filas.
1: Oh, no.
2: Así que esta vez ya no subía hacia el COE, hasta la 17, esta vez en la fila se iba a ir Pavi y estaba llegando.

0: estaban hablando?
1: ¿No? Estábamos hablando de usted. No, mentira. Mentira.
0: ¿Me estaban sacando el cuero?
1: Un poquito nada.
2: Le hemos secado el cuero.
1: No, no, no. Estábamos hablando del tema de la belleza en televisión, de los estereotipos que se han determinado desde hace varios años, la belleza en televisión, en fotografía, en modelaje, en diferentes cosas.
2: Exageraciones que se dieron en televisión, sí, en otros países europeos, donde la conductora de televisión de un noticiero empieza totalmente bien arropada y va quitándose la ropa en cuanto avanza el informativo, por ejemplo. No sé si usted ha visto, sí, o sabe de esa situación. Entonces estamos.
0: Yo he vivido muy de cerca el tema del modelaje. Como le contaba la anterior vez, en Tarija sí hay unas chicas ultras, es un desfile muy grande, como le dije, como les comentaba, de la mano de Sixto Nolasco, de Ronaldo Wellington, de Brasil, y muchas chicas, y lo hemos vivido muy de cerca, ¿no? Porque, como dice, más flacas, mucho mejor, ¿no? Ajá. Como vemos los TikToks, más flacas que se están torciendo el tobillo, mucho mejor. Y por lo menos la mujer europea, la modelo europea es así, ¿no?
1: Sí.
0: Es el más raquítica, mejor.
2: Es el estereotipo que tratan, sí, de marcar.
1: Que se ha marcado, de hecho, sí, durante, sí, muchos años, muchas décadas, sí, se ha marcado ya ese estereotipo, ¿no? La mujer apunta a ello. No, que si yo tengo un rollito, que si yo tengo celulitis, que si esto, que no sé qué. Como si no fuera parte de la naturaleza humana. Eso, claro, es lo que a mí no me cuadra, ¿no? Porque somos, así es la naturaleza humana. Y le decía el Javi Belu que nosotros vemos eso a través de las pantallas. Pero tú sales a la calle un día normal y el 98% de las personas no tienen pues ese cuerpo marcado, el abdomen, el six-pack. Las damas no tienen pues esa cinturita de avispa. Somos personas normales, ¿o no?
0: Sí, sí, sí, sí.
1: Entonces estamos viendo estereotipos realmente, no voy a decir inalcanzables, porque son alcanzables efectivamente, pero son poco realistas. Y ahora, hoy en día, estábamos comentando también que hay países donde ya se han normalizado presentadoras de cuerpos normales, de cuerpos
2: naturales. Sí, sí, sí, sí. Ha vuelto la moda de los 60.
1: Y nos estaba, ¿no?, comentando, sí, una presentadora, Javi, y claro, ahí nos quedamos. A ver, comenta.
2: Hay una película que motivó precisamente esto, que era Bo Derek, la chica 10, uh-huh, ¿no?, en la década de los... Que precisamente mostraba a una mujer prácticamente muy delgada, yeah, cuanto más delgada, más bella. Ese estereotipo determinó que se dieran muchas situaciones en el tema femenino que llegaban a temas como la bulimia, por ejemplo,
1: sí,
2: esos traumas. Y poco a poco, ya en los años, usted lo acaba de decir, se ha retornado al tema de una mujer normal, ¿no es cierto? Como en los 60, usted ve algún desfile de modas de la época de los 60, donde no se hacían absolutamente nada las mujeres en cuanto a cirugías, a cambios.
1: Claro.
2: Era una belleza natural. Era natural. Una belleza natural, ¿no?
1: Y no yéndonos muy lejos, Marilyn Monroe.
2: Uh-huh,
1: Marilyn está. Era una mujer natural, sí, normal. No era el estereotipo de una mujer totalmente delgada, piernas largas, un busto exuberante, uh-huh, caderas anchas, nada de eso. Era muy normal y realmente
0: ha cambiado, ¿no?
1: Locos por ella. Y yo creo que así debe ser.
2: Sí, ha cambiado y hay cambios radicales dentro de esto.
0: Ha cambiado mucho. Yo me acuerdo que cuando teníamos pasarela, obviamente una pasarela muy, pero muy producida, un mes antes tomábamos agua destilada.
2: Sí. Uy, para bajar de peso. Pero nos va a seguir contando porque este tema está
0: para
2: interesante.
0: Para absorbernos, claro. Sí. Uno que hacías dieta de solo frutas en todo el día, y después tomábamos agua, en vez de tomar agua normal, tomábamos agua destilada. ¿Y qué es el agua destilada? El agua de las baterías.
2: No diga, no, a ver.
1: Terrible. Póngase
2: estamos
1: pausa,
2: entrando a un tema realmente interesante.
1: Sí, sí, sí.
2: Tómese agua de batería, pero no lo haga.
1: Pero nos va a contar esta experiencia, sí, porque sí, está muy interesante. Pero al retornar de la pausa, no se la puede perder, siga con nosotros.
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0: Muy bien, me quedé. Gracias, amigos. Gracias. No nos cansamos de agradecer a la sintonía de ATV Media. El día de hoy estamos trabajando con Marc Anthony. Estamos en contacto con Belu, que se encuentra lejos del estudio, pero a través de la magia de lo que es la tecnología y las redes, podemos conversar con ella. Nos dejó picados.
1: Sí, Belu, no nos dejes así, por favor. Queremos saber qué pasó con el agua destilada.
0: ¿Agua destilada de batería?
1: ¿Cómo pues agua destilada? ¿Pero qué pasó? Yo no sabía, para empezar, que eso te ayudaba a perder peso, que nos dice Belu, ¿no? No sabía que además lo utilizaban para las modelos. A ver, cuéntanos la experiencia, Belu. No la podemos escuchar. El micrófono, Belu. Chequea el micrófono.
2: Ahí está. Perdón.
0: Ahora sí. Sí, la escuchamos.
2: En realidad no te ayuda a perder peso. En realidad te seca. Te chupa, te seca.
1: ¿Te seca? ¿Y cuál es el objetivo?
2: Secarte, chuparte, que tu piel esté pegada a tu hueso, a tu masa corporal, o sea, te chupa, te seca.
1: ¿Y cuánto tiempo tenía que tomarlo para una presentación?
2: Un mes antes.
1: ¿Todos los días?
2: Algunas chicas les hacía mal, tomaban una semanita antes, todos los días. El agua tú tienes que tomarlo dos litros al día, por lo menos, ¿no?
1: Sí, agua normal.
2: Agua normal, sí, el agua destilada, te comprabas un litro y no podías darle los sorbos que tú le das al agua normal, ¿no? 4, 5, 6 sorbos.
1: No me digas eso.
2: Al agua destilada solo le tenías que dar un sorbo o medio sorbo cada 10, 15 minutos.
1: Qué terrible. Yo me acuerdo que para la época del COVID nos hacían tomar agua con un poco de yodo, creo que era. ¿Cómo era?
2: Bicarbonato.
1: No. Con unas gotitas de yodo, si no me equivoco. No me acuerdo de qué solución era. Bien. Mezcladito, pero era pues un shotito así chiquitito. Que era si tenías contacto con otras personas para evitar el contagio del COVID. Me imagino que un sabor similar tenía, porque era horrible.
2: Sí, un sabor a plástico. ¿Y sabes dónde lo comprabas? Donde venden las baterías mismas.
0: Eso es peligroso para el organismo, imagínese.
1: ¿Y qué ocurría si una de las chicas se enfermaba? Me imagino que pasó.
2: La verdad que bajo su responsabilidad. Para ser modelo son cosas que tú ya te acostumbras, ¿no?
0: Imagínese el sacrificio que hace.
1: Sí. Es lo que le digo. ¿Vio? No es que vemos algo normal y natural a través de las pantallas. No, lo siento, excuse me, pero no es así. Estamos viendo algo que tiene una producción por detrás terrible. Y es Belén nuestra principal testigo de todo lo que ha tenido que pasar para estar en una pasarela.
2: Sí. Tú comías un durazno, 3 duraznos al día y agua destilada. Así es que querías entrar con las tops, digamos, ¿no?
1: No.
2: Así que eso, ¿dónde la comprabas? Donde venden baterías para auto. Ibas al señor y le decías, tienes agua destilada, para mañana te lo hago, te decían.
1: ¿Y qué consecuencias podría tener a largo plazo? Me imagino que muchas han tenido consecuencias.
2: Claro, eso también es una vez al año, ¿no? Es una vez al año, un litro nada más, no más.
1: Claro, ay no.
2: Sí.
1: Bueno,
2: mañana
1: terrible.
2: Te lo hago, dice. Ya no nos querían decir cómo. Yo no sé si abrían la batería, sacaban el agua. La verdad que no tengo ni la menor idea cómo lo hacían.
1: Solo se las daban.
2: Solo le decías, dame un litro de agua destilada y te daban.
1: No. Sí. Realmente preocupante, pero esto.
2: Pero
1: es
2: ahora
1: realidad.
2: Ha cambiado un montón, ¿no? Ha cambiado un montón. Ahora tenemos modelos internacionales, azafatas. Presentadoras de televisión de talla grande, ya no es ahora la lo vamos a decir así, la esquelética raquítica, que más flaca, más estilo
1: más estilo mostraba, mejor se veía, entre comillas.
2: Claro, mucho más flaca, mucho mejor, ¿no? Ahora tenemos modelos muy lindas, hasta modelos con vitiligo en estas últimas épocas,
1: sí.
2: ¿No?
1: Hay una que voy a pedirle a Sergito que más adelante nos la busque, que es una modelo que hace sus TikToks, que tiene mitad del cuerpo, lo hemos comentado antes, no sé si se acuerdan. Tiene mitad del cuerpo blanco y mitad del cuerpo moreno, pero por el vitiligo, y se ve preciosa.
2: Sí. Sí.
1: Se ve preciosa, es una modelo muy, muy reconocida, no recuerdo el nombre, pero de ella. Y hace sus TikToks además, muestra sus videos y tiene mitad del cuerpo, literal, parece que tuviera una línea a la mitad, blanca por el vitiligo y la otra mitad morena.
0: Uy.
2: Sí, sí.
1: Preciosa. Y no, albina es, ¿no? Albina es, creo. No es vitiligo, creo que es albina. Y tiene un ojo rojo, precisamente por el albinismo, y el otro ojo normal, moreno. Café.
0: Qué impresionante.
2: Y hay lindas, hay muy lindas. Vamos a pedirle a Sergito. Talla grande también ahora.
1: Sí, vamos a pedirle a Sergito.
0: Hay elección de modelos y mises de talla grande, ¿no?
1: Se llama Curvy, modelos Curvy.
0: Eso, claro, que también tiene su atractivo, definitivamente.
2: Claro.
1: En algún momento yo también hice una pasarela Curvy por ahí. La verdad es que no es lo mío, pero sí la hice.
0: La hice. Bueno.
1: No me siento tan cómoda, la verdad, en la pasarela, pero ahí por ahí está. Estuvimos.
0: Muy
1: es
0: bien.
1: Bonito, es bonito. Hay muchas damas curvis que hacen el modelaje de una manera profesional impresionante también. Una dedicación total al modelaje, que si los tacos, que si esto, que si aquello, que más alto, que más bajo, el maquillaje. El maquillaje nomás te toma más de una hora cuando tienes que estar en una pasarela, ¿o no, Belén?
2: Sí. Hoy tenemos la suerte y el agrado de presentar igual el Miss La Paz. Hoy es la gala final.
0: Usted está de maestra de ceremonias ahí.
2: En la peluquería, en el salón, es a las 2 de la tarde, ¿no? Para entrar a las 7 de la noche al evento, 3, 4 horas por lo menos.
0: De salón de belleza, imagínese, ¿ah?
2: Te preparan la piel y muchas cosas así, ¿no?
1: Es el cabello, la preparación de la piel. O sea, antes es la piel, luego de la piel es que la base, que contornos, que no sé qué, que si queda bien el delineado, que si ese labial le va bien o no al vestuario que va a utilizar, y si no le va bien tienen que quitarle y ponerle otro, y es todo.
2: Así
1: un ritual, parece.
2: Igual es, ¿no? O sea, tú te puedes duchar, tú te puedes bañar para ir al salón, pero por ahí se te ha ido un mal enjuague, un mal shampoo, o la estilista, la peluquera no quiere, te quiere volver a lavar la cabeza, empiezas desde cero, ¿no? Empieza que te laves la cabeza, que te sequen, que te peinen.
1: No sabes que no me gusta cómo está, te voy a lavar otra
2: para
1: vez.
2: Que no se caiga, o sea, es por lo menos sentarte en la peluquería unas 3-4 horas.
0: Oiga, qué increíble, ¿no?
1: Es verdad.
0: Bueno, les cuento, chicas, que yo me quedé un poco con la curiosidad de este tema del agua destilada de batería, porque, ojo, somos un medio de comunicación.
1: ¿Sí?
0: Y alguien nos está escuchando.
1: ¿Sí?
0: Y seguramente va a querer hacer el experimento, ¿no es cierto? Ojo, esto de tomar agua de batería, que la compra, como dijo Belén, en donde se reactivan las baterías para vehículo, dice no es dañino para la salud, aunque no está hecha precisamente para eso. No es tóxica. Beberla ocasionalmente no te envenenará, ya que carece de contaminantes. Falta de minerales, a diferencia del agua potable, no contiene minerales esenciales como el calcio o el magnesio necesarios para el organismo. Está destilada para ser libre de minerales que no dañen las baterías, no para ser ingeridas, dice. Ahora, puede ingerirse, no le va a causar daño, pero, ojo, peligro, dice. Si ya fue usada en una batería, o sea, no haga la locura de su batería sacar esa agua.
1: Ah, mire, yo tengo mi batería.
0: Porque si hace eso, el agua destilada que ya estuvo dentro de una batería se mezcla con ácido sulfúrico. O sea que puede ser suicidio inmediato con tomarse eso, ¿no? Entonces, mire, ¿cómo es la cosa? O sea, bueno, puede beberla, no está hecha para el consumo humano, pero como decía Belén, algunas chicas tomaban unos sorbos y se sentían re mal.
1: Claro, es que no es natural.
0: Claro, entonces así que ya sabe.
1: Además, durante un mes dijo.
0: Qué tremendo, ¿no?
1: ¿Saben lo que es eso? No, usted ha dicho ocasionalmente no hace daño.
0: Ocasionalmente.
1: Pero a ver, durante un mes entero toma.
0: Oh, claro, ahí está.
1: Un litro además dijo, no dijo un poquito, dijo un litro, Belén.
0: Acaba piel y huesos, ¿no? Como usted dijo, Belén, es para que se pegue la piel al hueso, ¿no?
2: Es para chuparse, es para secarse.
1: Claro. No, uy, terrible.
0: Sí.
1: Bueno.
2: Pero ya sabemos que no se saca de la batería, es antes del proceso, ¿no?
0: Así es, antes del proceso usted...
2: Antes de que entre la batería.
0: Antes, si ha entrado a la batería, ni la toque, porque le va a quemar claro. hasta los dedos, porque está
1: porque
0: con ácido,
1: tiene ácido sulfúrico, ácido ¿no?
0: sulfúrico, ¿no? Entonces,
2: claro.
0: con esas precauciones, alguien me hace recuerdo, decía que cuando se servía un pollito, porque hay gente que le gusta la pechuga, ¿no? Pero hay gente que le gusta la parte de las alitas, la parte sí. de las piernitas, y dice que la carne pegada al hueso es más rica. No, no sé si buscamos no sé si buscamos eso con este
1: ay,
0: tema.
1: Javi.
0: Bueno,
1: ay, no, pues ahí también estaba, dicen chica. Los huesos para los perros y la carne para los leones.
0: Sí. sí. Bueno, ahí está.
1: Siempre poniendo el humor, siempre poniendo el humor, un poquito de gusto. Pero no se puede perder el siguiente bloque de Tu Mañana, porque nosotros tenemos mucho más preparado para todos ustedes. Tenemos invitados, entretenimiento, para que usted pase una bonita mañana. No se lo pierda al retornar.
0: Belu se queda con nosotros.
2: Claro que sí, hasta terminar el programa.
0: Perfecto.
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0: 10:35 en toda Bolivia. Esto es Tu Mañana a través de ATV Media y estamos listos para compartir con ustedes. Les hicimos una promesa, ¿no? Que iba a estar una invitada especial con nosotros en este bloque y nosotros las promesas las cumplimos, ¿no?
1: Sí. Cumplimos todas las promesas y bueno, mire, la gente hace todo tipo de movidas para poder llegar a sus compromisos. Sí. Y es prueba de ello, por ejemplo, la visita que tenemos acá en estudio, donde vamos a desarrollar un emprendimiento que me ha llamado mucho la atención.
0: Y, a mí también.
1: Y quisiera invitar a la gente que nos está escuchando a que a través de su celular nos puedan seguir en esto que es el streaming, ¿no?
0: Que ingrese a Facebook.
1: Entra a Facebook, ese es el primer paso.
0: Ese es el primer paso. En el buscador pone ATV Radio Bolivia.
1: Ya.
0: Y en esa página le da clic a la foto de perfil y ya nos puede ver en vivo.
1: Ah, ya, foto de perfil y ahí estamos en vivo.
0: Ahí estamos en vivo y usted no se va a poder perder este emprendimiento que realmente nos ha llamado muchísimo la atención. Algo que nos tiene preguntándole muchas cosas, ¿no, Javi? Es por eso que le vamos a dar la bienvenida a nuestra querida invitada, Paulette Lima Salazar. Me encanta el nombre. Paulette, ¿cómo estás? Bienvenida. Ella es propietaria de Bubbleholic.
1: Muy bien, y vamos a descubrir qué es Bubbleholic. Y bueno, usted ya está ahí, en este momento está en cámara.
0: Ya la está mirando. ¿Cómo estás, Paulette?
2: ¿Cómo están? Buen día, muchas gracias por la invitación. Bueno, les comentaré algo más sobre Bubbleholic. Bubbleholic son cócteles esferificados. Estos ya vienen concentrados para que tú no tienes que añadir ni hielo, ni agua, absolutamente nada. Tu cóctel ya está listo y lo vas consumiendo con una cuchara y este cóctel va reventando en boca.
0: Lo primero que nos llamó la atención fue cómo están envasados.
1: Sí.
0: ¿No? Nosotros, ¿me presta uno, claro, Paulette, por favor? Vamos a mostrarlo acá.
1: Bueno, se la vamos a mostrar también a Belén, que está ahí en
0: Belú.
1: ¿Qué le parece cuando ve usted estos envases? Nos está viendo, ¿verdad, Belén?
3: Eso estaba preguntando, no sé cómo estoy saliendo. ¿Ustedes me ven?
0: ¿Te vemos?
1: Sí.
3: Yo no los veo.
1: Bueno, te vamos a decir, cuando puso los cócteles en la mesa de trabajo, yo juraba que era un gel para el cabello, porque viene en un frasco así.
0: No sé si pueden ver las cápsulas, claro, las esferitas.
1: Claro, yo dije, han traído gel para el cabello de diferentes, uno duro debe ser uno hold, otro debe ser más suave, y ya estaba viendo con buen ojo, pero cuando me dijo he traído cócteles, me quedó realmente estupefacto, ¿no?
0: Sí.
1: Taciturno, rodullijunto, patidifuso. Así me quedé.
0: Pactorucito me hizo recordar. Pero sí, realmente están muy atractivos, muy divertidos también, sí, para una reunión de amigos. Yo agarro y te digo,
3: oye, ¿tiene alcohol eso?
0: Sí, son cócteles.
1: Son cócteles. Y tiene sus frutitos, usted me va a entender bien. Tiene unos frutos, lo que habitualmente se acostumbra en hacer, ¿cómo se llama? Marinar las uvas en Singani, o algunos lo hacen en alcohol, ¿no?
3: Sí.
1: Marinan las uvas y luego se sirven solo las uvas. Y vaya suerte el efecto que causa, ¿no es cierto, Belén?
0: Nosotros estábamos diciéndole a Paulette, estos deben ser uvas, ha debido hacer que absorban licor. Pero no, estaba explicando, Paulette, que es toda una ciencia la que realiza para llegar a este envase y hacer este cóctel de reunión. El que yo estoy agarrando en este momento es de ron y café. Ron y café, ahí está, sí, se los muestro. Cuéntanos, Paulette, ¿cómo se llega a estas esferitas?
2: Claro, este es un método de esferificación inversa. Lo que se hace es alterar el producto con químicos alimenticios. Esto es una mezcla de gluconolactato de calcio y alginato de sodio.
1: Perfecto, entendido muy bien. Estoy...
0: ¿No ves? Sí. A ver, yo le voy a decir a Paulette que yo me aplacé en química.
1: Ahora
0: en el colegio no me iba bien en química, entonces vamos a explicarlo.
1: Belén, ¿usted entendió bien esto? Por favor.
3: No.
1: No.
3: Nada.
0: A ver, otra vez, para gente no tan...
1: Sí, tan
0: conocimiento.
1: Bueno, para empezar.
3: Son como unas. Es como un bubble tea, me estoy imaginando esas esferitas, sí, que revientan en la boca.
2: Sí, sí. Llega a ser similar, mm-hmm, por lo que. Más que todo los explosivos, ¿no? No como, uh-huh, las tapiocas. Pero los explosivos, uh-huh, llegan a ser espesos porque los hacen con máquinas, ¿ya? Estos son, uh-huh, completamente líquidos, entonces sí o sí se tiene que hacer artesanalmente y también para que salgan de este tamaño, ¿no? Para que sean mucho más grandes. Entonces, al momento de combinar lo que es estos químicos, se forma lo que es la cápsula. Entonces, esta cápsula, que es la telita, esa mantiene el cóctel por dentro líquido.
1: O sea, para no es una fruta, digamos.
2: No es una fruta.
0: Y tampoco es que vas a masticar.
2: Tampoco es que se va a masticar, entra a la boca y ahí revienta. Entonces,
0: A ver, animan a probarlos. De otro saborcito. Ya.
2: Claro.
0: Es que quiero mostrarlos
3: acá.
0: No
3: voy
1: hoy día,
3: qué
1: macana. No, mucha, se la perdió.
2: Sí, son 12 sabores.
0: Uy, estos no se notan, está increíble. Solo claro. Moverlo se nota.
2: No se notan porque el líquido es el mismo cóctel. Uh-huh. Entonces, cuando terminas las esferas, puedes tomártelo el cóctel del mismo frasco, ¿no?
0: ¡Genial! Uh-huh.
1: Si todavía puede. He terminado las esferas.
0: Este es el mojito.
1: Ah, mojito.
0: ¿Le gusta el mojito?
1: Uh-huh. Bueno, sí.
0: ¿Sí?
1: Ahí está, mojito. Después ahí está, tiene
0: mojito, este es ron café. ¿Qué más tenemos, Paulette?
2: Tenemos vodka rosa, que es
0: vodka rosa, sabor. Este me encanta el color.
2: Uh-huh. De chicle, el ron de frutos rojos.
0: Este es vodka rosa.
3: Ron de frutos rojos, algo raro, ¿no?
1: Sí.
3: Algo novedoso.
1: Novedoso.
0: Tenemos el de frutos rojos.
1: Desde el envase hasta el contenido, para mí es novedad. Totalmente, sí. Es una tremenda novedad y obviamente. ¿Tú eres química?
2: No, yo soy humana. De gastronomía y hotelería, pero en la carrera, claro, nos enseñan todo este tema de la cocina molecular. Uh-huh. Y hace 2 años decidí experimentar. Me salió muy bien, tuvo muy buena aceptación, solo por internet, y ahí decidí hacer todo el cambio de imagen y lo saqué para un carnaval y fue pues un boom. Salió
0: ¿cómo
2: muy bien.
0: Se te ocurrió la idea? ¿Cómo dijiste, a ver, a mí me han enseñado esto, me han enseñado aquello y yo voy a hacer algo con lo que he aprendido, ¿no? Y me voy a ir por la rama más química y voy a hacer unos cócteles. ¿Cómo se te ocurrió?
2: Ay, ay, es medio...
0: ¿Cuánto grado? Les gusta saber.
1: ¿Qué dice Belén? ¿Qué dice?
3: ¿Cuánto grado alcohólico tiene?
2: El cóctel como llega a ser concentrado, es como que en un boliche te puedes tomar 2 cócteles ahí.
0: Y ya con eso.
2: Y llega a tener de 12 a 15 grados, ¿no? Dependiendo el alcohol.
3: Exacto.
2: Dependiendo del cóctel, diré. Uh-huh. Sí.
3: Unas 3 cervezas, ¿no? Más o menos.
1: Más o menos. Cuando le decía el Nicky a Paulette de cómo empezó esto, yo esperaba que su respuesta iba a ser, fue una noche de copas, una noche loca.
2: Hubiera querido.
0: Pero aquí dice algo muy interesante. Una vez abierto, consumir antes de los 5 días, dice.
2: Sí, eso lo pongo más que todo porque las cápsulas, si no llegan a estar con el líquido, se llegan a... Bueno, el líquido llega a salir, ¿no?
0: Entonces ya no es la misma sensación.
2: No es la misma sensación de lo que explota ni nada. Se vuelve más blando, como que no tienes esa experiencia. Uh-huh. Entonces eso agrego para que tal vez no lo cierre muy bien y ya. O sea, puede dañar el producto. Pero si lo tienen cerrado y solamente lo refrigeran, que es la idea, solamente para consumirlo frío... el producto te llega a durar como unos 3 meses, pero usualmente no llegan a comprarlo y guardarlo.
0: A ver, no te vas a comprar esto para que te dure 3 meses en el
1: mercado,
0: ¿eh?
1: No. Pero pruébalo. Bueno, pruébalo, sí, pruébalo, uno más. Pues bonito más. Así más o menos.
0: ¿Sabes qué me imagino? Sí. Me imagino la caricatura de los huevos cartoon. Cuando están haciendo el pavo.
2: El pavo. Una ropa de vino, ¿no?
0: Robando aquí unita. Métete al horno y saca el pavo del piso.
1: Sí, algo así.
0: Más o menos así. Sí. Pero bueno, cuéntanos. Queremos saber cómo empezó la idea de las esferas.
2: Yo estaba con un trabajo de medio tiempo, uh-huh. Entonces ahí íbamos a participar varios compañeros para una feria, ¿ya?
0: Okay.
2: Entonces ese tiempo yo estaba con otro emprendimiento que era más con chocolate, entonces sí quería hacer lo que era bombones, uh-huh. Igual que se mantengan fríos, solamente la cobertura más delgada y que... tenga un líquido, ¿no? Más espeso, que tengan esa experiencia. Pero pasa que por el tema de trabajos, de lo que estaba con emprendimientos y todo, me pasó que mis tendones estaban muy lastimados.
0: Delicados.
2: Sí. Entonces tuve que dejarlo, como que me sentí muy mal, porque gastronomía en sí es estar de pie, sí, en claro, toda área, desde atención hasta cocina en barra. Y como que me decepcioné mucho, estuve muy triste, pero al final me hablaron, ¿no? Mis compañeros me dijeron, hay que participar en la feria. Yo ya había dado una pausa completa a todo lo que era el trabajo, porque estaba iniciando tratamientos. Uh-huh. Y al buscar, al ir experimentando, me salió esta técnica. Y ahí dije, me animo, porque los químicos tampoco es de que se pueden comprar en poca cantidad, porque te sale mucho más caro.
0: Claro.
2: Entonces dije, me meto para hacer las recetas, porcentajes y todo eso. Y nada, me salió muy bien. Para esa feria pude sacar lo que es este producto y a la par lo lancé en internet. Y funcionó y desde ahí lo tengo. Más bien ha sido mi pequeño milagro, yo creo.
0: Muy creativo.
2: Porque si no hubiera pasado eso de dejarlo y todo, tal vez no hubiera tenido este emprendimiento.
0: Qué bueno.
2: Sí.
0: Todo lo malo viene con algo bueno de fondo.
1: Y ahora, ¿tu capacidad de producción a cuánto abarca? ¿Solamente así, muy, muy doméstica?
2: No, ya llega a abarcar a la producción de hasta hacer 100 frascos. Y bueno, ya la gente también, ya tengo un cierto público y que ya lo va consumiendo. Buenísimo. Me buscan en ferias. Bueno, solamente no tengo una tienda en físico, uh-huh. Solo es internet pedidos. Y pedidos. Y según eso, ¿no? Ya van.
0: Pero yo te digo, si yo tengo un evento bonito, me encantaría que tengamos entre amigos cada uno un cóctel.
2: Sí,
0: sería muy divertido.
1: Para intercambiar.
3: ¿Cuántos ml tiene ese cóctel?
2: Los frascos, los de 20 unidades, son de 240 ml. Sí.
0: ¿Estos?
2: Sí, esos.
0: Me parece más, ¿no?
3: Tamaño.
1: Casi un cuarto de litro, digamos.
2: Claro.
0: Uh-huh. A ver, vamos a leer lo que dice acá. Bubbleholic es un producto de momentos que se da a través de una técnica molecular de esferificación inversa, manteniendo un cóctel dentro de una piel fina de gelatina de alga vegetal. La conservación, una vez abierto, se conserva en un lugar fresco sin congelar, con la volatilidad uh-huh. del alcohol. El producto baja la intensidad de los sabores. Extracción de las esferas. Al momento de abrir, no extraer bruscamente las esferas. Retirarlas de una a una. Este producto es delicado y se debe manipular con cuidado.
1: Muy bien, para los amigos oyentes, la gente como Belén, que está en su domicilio, ingresando precisamente a la página de ATV o también a tu página, ahí pueden conocer. ¿Cuál es tu página?
2: Mi página es bubbleholic.bo, así nos encontramos en Instagram, Facebook y TikTok.
1: Uh-huh. Bubble es Bubble, H-O-I-C, ¿no?
0: H-O-L-I-C.
1: Okay, exacto. Bubble
0: es
1: Holly.
0: Bubble Holly.
1: Claro.
0: Pero se pronuncia Bubble Holly.
1: Bubble Holly, ¿no?
0: Es la pronunciación. Aquí tenemos. ¿Y cuántos sabores tenemos? Porque acá nos ha presentado cuatro, Polet, que son mojito, vodka rosa, ron café y frutos rojos.
2: Tenemos 12 sabores. en los frascos, que son los cócteles clásicos, que llegaría a ser el Tequila Sunrise, el Sex on the Beach. En Mojito tenemos cuatro presentaciones: el clásico, el de maracuyá, el de Fernet, el de Jagger y el vodka azul también. Y hay uno que las esferas llegan a ser más grandes, que es el tequilazo, que es tequila puro, para que cada esfera simule un shot, ¿no?
3: Bueno, ay, pensé que iba a decir para que caigan más rápido.
0: No, bueno, sí. Y estas pequeñas versiones que tienes, Polet, por el azul, por ejemplo, esa debe ser el vodka azul.
2: Este es el vodka azul. Sí.
0: A la cámara las mostramos, claro, para que puedan verlas las personas que nos siguen.
1: Exacto.
0: Esas son versiones pequeñas.
2: Solamente llevan 5 esferas.
0: Ay, ¿5 esferas entran
2: cinco
0: ahí?
2: 5 esferas entran.
0: Estoy impresionada. Bueno, nos ha traído la muestra, así que Javi va a ser el primero en probarla.
1: Oiga, no, voy a tener muchísimo cuidado.
3: Javi le va a dar un patatús, el último.
0: Le va a dar un patatús.
2: No lo
0: olviden
2: a la garganta.
0: A ver, a la cámara. A la cámara. Así es como se debe consumir.
1: Claro, no es cierto. ¿Cómo se debe consumir? Y uno espera que explote en
2: la boca.
0: Nos va a decir Javi, si explota, ¿cómo
1: ahí
0: explota?
1: Voy, ahí voy.
0: Ahí va.
3: Niki, hágalo usted, por favor, es más joven.
0: ¿Qué tal la experiencia?
1: No, muy rico. Voy a continuar.
0: No, Javi, por favor. Tenemos que estar aquí hasta mediodía.
1: Realmente es agradable. Uh-huh. No tiene, digamos, ese sabor de alcohol, sino más bien parece un juguito, ¿no es cierto?
2: Claro, este es el de Sex on the Beach.
0: Oh.
2: Claro, no es como que súper intenso el alcohol o algo. Uh-huh. Lo que les gusta es la sensación en boca, que eso hace que continúes comiendo más.
0: Y evidentemente explota en la boca.
1: Sí, puff, ¿no?
0: Tú te lo metes y ¡puff! Sientes cómo explotó en la boca.
3: Tenemos dos tamaños de esto, Polet.
0: Hay dos tamaños, dice.
2: ¿De las esferas o? Tres frascos. Uno es de 20 esferas, el otro es de 12 esferas y este que más sale en ferias, que es el de 5 esferas.
0: ¿Esta cuántas tiene?
3: Claro,
0: esta
3: para 20.
0: Esta es de 20, 20, la más grande.
2: La más grande.
0: Esta es la más grande, la otra más chica que no la hemos traído.
2: No, no la
0: traigo. Bueno, la vas a traer otra oportunidad.
3: 250 ml.
2: Sí.
0: 20 esferas.
2: 20 esferas.
0: ¿De ahí? Sí, oye, esto.
1: Ya está.
0: Si te tomas una entera, te la dedico, Javi.
1: Muy bien, ahí está.
0: Está muy bueno, muy rico, pero también el sabor.
3: Oye, yo quiero saber los precios.
2: Gracias.
1: Quiere saber los precios y lo venden por docena, dice Belu.
0: Belu ya quiere probar uno de estos, dice, se quiere llevar uno. ¿Cuánto están?
2: Esos están a 65 bolivianos.
0: Los de 250 ml.
2: Sí. Y estos los sacamos en la feria a 15 bolivianos. Y
0: buenazo. Muy bueno. Bastante accesible.
3: ¿Probó,
0: si
3: tú
0: quieres probar? Sí, probé, Belu. No me haga probar otro, por favor.
1: Dele.
0: Probé, rico. Y la verdad es que
1: aún hay 12 sabores, ¿no?
0: Tiene que probar cada sabor, ¿no?
1: Y vamos por el séptimo. Y el octavo.
0: A mediodía, yo no sé cómo va a llegar Javi.
1: Ya de entrada me da ganas de cantar salsa, le cuento.
0: No,
1: con el segundo me va a dar ganas de bailar.
0: ¿No ve?
1: Y con el tercero
0: lo voy a llevar a su casa.
3: Va a llegar cariñoso, Javi.
0: Sí, bueno. Cariñoso. Bueno, gracias, Polet. Por favor, el número de contacto, redes sociales, ¿dónde te pueden encontrar para hacerte el pedido?
2: Claro, estamos en redes sociales con Bubbleholic. 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No solamente... el año pasado, bueno, se tuvo unas pausas por todo lo que estaba pasando, ¿no? En el país. Estamos avanzando con lo que es entrar a los eventos. Ya estamos sacando postres con este tipo de esferificación, que llegarían a ser como unos postres bajativos. Para una boda ya lo realizamos. Después de su cena, como que vino la cuchara, que era un postre de limón acompañado con mojito. Eso era como que el dulce bajó lo que era la comida y el alcohol como que hizo para que continúen la fiesta, ¿no? Entonces también tenemos esas opciones para eventos con lo que es Bubbleholic.
1: Muy bien, qué
0: buenísimo. Buena idea. 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
2: Sí.
0: ¿Sí? Ese es el número al que usted puede contactar con Polet Lima Salazar, que me encantó el nombre. Y ella le va a hacer precisamente la reserva. Usted elige el sabor que quiere para algún evento, un cumpleaños, tal vez una despedida de soltera. Está buenísimo. Ah, la verdad es que a mí me gustaría. Sí. Si algún día me caso, la voy a llamar a Polet.
2: Sí, por favor.
0: Claro que sí, la voy a llamar. Bueno, muchas gracias, Polet, por estar con nosotros. No, a pesar gracias. De los inconvenientes, del paro y todo aquello, te agradecemos por estar con nosotros en Tu Mañana a TV Media. Y cuando tú quieras, eres bienvenida.
2: Muchas gracias, gracias por la invitación. De verdad, un gusto conocerlos.
0: Igualmente, bueno. Nos vamos a una pausa, Javi.
1: Nos vamos.
0: No, ya Javi quedó muteado ya.
3: Yo soy la sana, yo voy a mandar al corte.
0: Sí, por favor, Belén.
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0: 11 de la mañana, es tu mañana, es ATV. Estamos, como siempre, acompañando a toda la gente, a todos los amigos, donde quiera que usted nos escuche.
1: Así es.
0: Y dentro de poco vamos a habilitar nuevamente nuestro WhatsApp para que nos puedan escribir, nos puedan decir en qué lugar del país nos siguen, en qué zona, de qué ciudad
1: barrio
0: están sintonizándonos.
1: Sí.
0: Bueno, lo importante es que no nos cambie el dial y siempre esté con nosotros. Nosotros aquí, sus amigos, estamos junto a Belén. ¿Qué tal, Belén? ¿Cómo está? No, Belén ya está en otra.
1: El mic.
0: Habilita el mic.
2: El famoso mic que me olvido. Oye, ustedes le habían sabido ver. Yo no pensé que lo estaban viendo.
1: Estamos viendo. Observamos tus pasos.
0: Sí, la estamos observando. Tenemos algunas críticas que hacerle.
2: Estoy bien.
0: Y tenemos que algunas críticas que hacerle viéndola.
1: Sí. Belén, queremos de ese café que está tomando.
2: Queremos su sanguchito que está comiendo.
1: Ese sanguchito que está comiendo, por favor, amitas. ¿Qué le pareció la entrevista? Muy interesante.
2: ¿Cómo?
1: ¿Qué le pareció la entrevista? Le decía, estaba interesante.
2: Qué interesante. Ya cuando terminemos el programa me voy a entrar a ver a live para ver si cómo estaban las botellitas que no me contaron.
1: Muy ricas.
0: Sí, no sé.
2: Estaban muy ricas.
1: Muy ricas, buenísimas.
0: Sí, sí, de realmente
2: qué emprendimiento más bonito, ¿no? Qué emprendimiento más
1: muy
2: interesante,
1: la verdad.
2: La verdad
1: es que todo el trabajo que ha llevado Paulette para hacer estas esferas, uh-huh, son esferas químicas que realmente, como le digo, usted la mete en la boca y explota. Está sí, muy divertido para un evento.
2: ¿De qué tamaño más o menos las esferas?
1: Así, le digo.
0: Son de unos, o sea, de un centímetro, un centímetro más
1: sí,
0: o menos.
1: Sí, más a este lado, dice Sergio, a este lado, ahí.
0: Es un centímetro.
2: Yo no los puedo ver.
1: Más atrás.
0: Ahora sí. ¿Nos ve usted?
1: No nos puede ver, bueno. Más o menos un centímetro. Y eso, yo diría hasta dos.
0: Un poquito más, ¿no? Un centímetro y medio.
2: Una uña.
0: Qué grandecitas son.
1: Más, un poquito más.
0: Sí. Son las esferas que explotan en su boca, ¿no? Y ha explotado una tan fuerte que estoy menos un diente, le cuento.
1: Ay, Gaby.
0: Muy explosiva. No. Estuvo la nota muy interesante. Un emprendimiento realmente muy sí, original desde sí, la forma sí, de presentación.
1: Y nos prometió volver Paulette con algo más interesante todavía, ¿no? Nos dijo que tenía con algo similar a lo que está haciendo postres.
0: Una línea de postres. Así que
1: tiene que estar acá Belén para poder saborearlo.
2: Sí, sí, sí.
0: Vamos a invitar a la Poledi y obviamente va a estar ahí Belén, que es una
1: catadora experta
0: en este tema.
1: Muy bien, pero mientras tanto nosotros no hemos dado todavía el clima. ¿Cómo va a estar el clima en esta jornada en todo el país? Queremos darles a conocer, por supuesto, desde el norte hasta el sur de Bolivia. Martes 5 de mayo de 2026. ¿Cómo estará el clima en Bolivia? En la sede de gobierno, en La Paz, estará una mínima de 5 grados centígrados. En la máxima, 22 grados. En la Ciudad del Alto, 1 grado la mínima, 17 la máxima. En Oruro, 2 la mínima, 21 la máxima. En Potosí, menos 2 grados centígrados la mínima, 23 la máxima. Nos vamos hasta La Llasta, en Cochabamba, 9 la mínima, 30 grados la máxima. En la capital, 9 grados la mínima, 26 la máxima para Sucre. Nos vamos hasta el sur, Tarija, 9 grados la mínima, 30 grados la máxima. Nos vamos al norte, Cobija, 21 grados la mínima, 32 la máxima. En Trinidad, bastante similar, 21 grados la mínima, 31 la máxima. Y en Santa Cruz, también similar, 21 grados la mínima, 30 la máxima. No se suscitan lluvias para esta jornada. Estará un poco nublado en algunos departamentos y sol pleno, por ejemplo, para Tarija, para La Paz, para Trinidad. En el resto del país, algo de nubes, pero no habrá lluvia.
0: Qué bien, eso es una buena noticia, que las lluvias ya vayan mermando también, ¿no es cierto?
1: Claro que sí. Y sí, Belu, sí estás en el streaming, están viéndote, no te preocupes, todo el mundo nos está viendo a los tres. aquí criticando nuestras posiciones. No, mentira. Bueno, nos vamos también
2: como si
1: a la...
2: Ahí. Es como si estaría ahí.
1: Sí, estás aquí con nosotros.
0: Es como si si estuviera así.
2: Que solo salía la voz. No sé, le salía la imagen al Sergito, pero en el streaming no estaba saliendo.
1: Está saliendo, Belu.
2: No sé, por eso pregunté. A mí no me patea la tecnología. A mí me tienen que decir...
1: Sí,
2: todo yo, con chubis.
1: Yo te entiendo, porque yo soy de las personas que a mi tele smart no me hace caso, entonces tampoco soy muy amiga de la tecnología, ¿no?
0: Y por eso les decía, le voy a hacer unos comentarios, pero ya que tomó al toro por las astas, Belén tenía que haberse peinado.
1: No. Es broma. Pero bueno.
2: Es mi chita de casa, mire.
1: Está muy bonita. Está muy bonita. Yo quiero una, así que me la va a traer, por favor.
2: Un poquito resfriada, así que estamos aprovechando también eso.
1: Muy bien. Nos vamos también a la información de la cotización del dólar en nuestro país esta jornada. ¿Nos puede dar el dato, Belu, o prefiere que le ayudemos
2: claro
1: por acá?
2: Sí, claro que
1: por
2: sí.
1: Favor.
2: Vamos a hablar de la cotización del dólar del día de hoy con algunas buenas noticias, porque...
1: ¿Ah, sí?
2: Sí.
1: ¿Bajó?
2: Creo que bajó un poquito, unos centavitos, pero bajó. Así que de la mano del Banco Central de Bolivia, hoy 5 de mayo del 2026, el valor referencial del dólar, la compra se encuentra el día de hoy con 9.87.
0: Empezó
2: y la
0: a descender.
2: Venta se encuentra con 10.08.
1: Bajó un poco.
2: Bajó un poquito. Y el paralelo, señores, 9.93 la

0: que la venta subió.
1: Ajá, del referencial.
0: Del referencial, la venta 10.8 subió, porque estábamos en 10 clavados, creo, si no me equivoco.
1: A ver, déjeme y veo el dato
0: Sí, sí, sí, sí.
1: de ayer.
0: Era 10 clavados en la venta y ahora
1: 10.01.
0: estamos en 10.8, si no estoy mal.
1: Sí, en referencial ayer estábamos con 9.80 en la compra y 10.01 la venta.
0: Ahora estamos 10.08 la venta.
1: Subió un poquito, 8 centavitos,
0: Sí.
1: 7 centavitos.
0: Lo que sí bajó es el paralelo, ¿no? Con 9.93 la compra y 9.91 la venta.
1: Muy bien. Está muy
0: Ahí
1: bien,
0: está.
1: entonces el paralelo, que es el que más se utiliza normalmente para comerciantes, personas que utilizan el dólar constantemente. El referencial más que todo es para la compra y venta por internet, ¿no? El tema de las tarjetas, pero nosotros damos el dato completo, por supuesto, para que usted lo pueda tener.
2: Muy bien, les cuento que nos vamos a ir a continuación un corte y luego tenemos otro invitado acá en
1: Muy
2: el set de trabajo, ¿eh?
1: interesante. Muy interesante la entrevista que se viene, ¿eh? Más que todo para
0: Sí.
1: fanáticos.
2: Muy bien, a ver,
0: Ya lo
2: me
0: vi,
2: pica,
0: ya lo vi.
2: me pica muchísimo quién será nuestro invitado. Pero ambos y usted, amigo oyente, lo vamos a descubrir después de este corte comercial.
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0: Bueno, son las 11:11, es la hora mágica, como dice Belén. Este es el momento de que usted puede pedir un deseo, ¿eh?
1: La hora espejo. Pida su deseo, Belu.
0: Muy bien.
2: Uy, 11 mejorar 11. Para más tarde. Hoy lo voy a pedir en voz alta.
0: Muy bien. Está muy, muy ronca, así que usted no va con la entrevista porque es sinfónica, ¿no?
1: Está, ya se hizo poner la inyección correspondiente,
2: ya me pinché, para mejorar.
0: Está fónica y vamos a hacer una entrevista sinfónica.
2: No. Ahí lo clasifico yo.
1: Por el momento no. Pero bueno, tenemos que dar la bienvenida a este invitado que está con nosotros. Les decía, para todos los fanáticos. ¿Fanáticos de qué, Javi? Del Mago de Oz.
0: Os invitamos a esta.
2: Os invitamos a esta entrevista.
0: Ahí está.
1: Es por eso que le damos la bienvenida a este invitado muy especial. Está con nosotros Omar Garbay. Él es director artístico y coral, precisamente, de esto que se va a llevar a cabo: Diabolus in Opera, que es Mago de Oz Sinfónico. ¿Cómo está, Omar? Bienvenido a tu mañana a TV Media.
3: ¿Qué tal? Muchas gracias por la invitación. Buenos días a todos. Y pues sí, estamos aquí para hablarles de este evento, Diabolus in Opera, de Mago de Oz, de una banda española. Vamos a interpretarlo juntamente con la Orquesta Filarmónica Freddy Céspedes, el Coro de Profundis y la banda Chandrier.
1: Muy bien. ¿De dónde nace la idea de hacer

0: esta obra sinfónica?
1: Bueno, hace unos años, el 2018, si mal no recuerdo, la banda española Mago de Oz vino a Bolivia a hacer este show. Porque, bueno, es uno de sus shows más famosos, y es que no es el más famoso que hicieron ellos en México, ¿no? Con una orquesta, con coro así tremendo, ¿no? Vinieron a repetirlo aquí a Bolivia, pero lamentablemente por situaciones técnicas, entre otros, no se llevó a cabo, ¿no? Entonces, bueno, fue una frustración. Yo estaba esa vez en el coro también. Entonces, al final no se dio, y bueno, fue toda una situación, ¿no? Pero bueno, de ahí nace la idea de hacerlo nuevamente, o sea, hacerlo nosotros, interpretar, concierto, esta música. Y pues bueno, ya desde el año pasado que estamos planificando esto, y ya lo estamos concretando esta semana. Este jueves y viernes son las presentaciones.
2: ¿Dónde son las presentaciones, querido Mara?
1: Son en el Cine Teatro 6 de agosto, a partir de las 7:30 de la noche.
0: Muy bien.
2: Tenemos sectores, tenemos entradas, ¿dónde las podemos adquirir también?
1: Claro que sí. Bueno, las entradas están a la venta en ticketsline.arte.bo. También pueden, si es que no tienen la posibilidad de pagar por QR o por tarjeta, pueden ir a Black Diamond Entertainment en la Galería Dorian, en Zagárnaga y Murillo. Ahí pueden comprar, pueden pagar en efectivo o directamente los días de función a partir de las 4 de la tarde. Pero para el viernes están acabando las entradas, ¿no? Porque, bueno, hay muchos fanáticos de Mago de Oz en la ciudad, en el país en general.
0: Sí.
1: Y pues bueno, para el viernes están acabando las entradas.
3: Cuidado que llegue el viernes y usted en la puerta del cine 6 de agosto o del teatro, si se diga.
0: Voy a comprar ahorita mi entrada.
3: No, diga, diabolus, no encontré mi entrada.
1: Sí, así es.
3: Bueno, ahí está.
0: Bien. Muy bien. Omar, ¿cuántas personas formarán parte de esta sinfónica? ¿Cuántas personas han estado trabajando a tu lado? ¿Y durante cuánto tiempo ha sido este trabajo también?
1: Sí, bueno, somos casi 70 personas, vamos a ser en esta.
2: ¡Wow!
1: La orquesta está compuesta por 30 personas aproximadamente, el coro también, 30 personas, y la banda Chandrier también son 10, entonces... pues somos casi 70 personas, estamos trabajando ya 2 meses en ensayos, obviamente la preproducción, organizarnos, solicitar la fecha y demás, desde el año pasado estamos gestionando. Bueno, sí, es un trabajo largo y complicado, pero vale la pena porque el resultado es muy genial. Si bien uno puede ver en YouTube el concierto original de Mago de Oz, no es lo mismo estar en un concierto con
2: al vivo.
1: No, en vivo.
0: Es diferente, totalmente distinto. Muy bien. ¿Cuánto tiempo lleva usted siendo fanático de Mago de Oz?
1: Bueno, yo la verdad le agarré el gusto a Mago de Oz esa vez que canté en el coro, me invitaron a participar, como era un evento internacional, pues decidí hacerlo. Y pues me gustó, ahí me tienen canciones muy lindas.
0: ¿Previo a eso tenía conocimiento de Mago de Oz?
1: No tenía tanto conocimiento de Mago de Oz. Así como mucha gente, ¿no? Yo vengo más tal vez de la escuela antigua del metal, ¿no? Metallica,
0: Megadeth. Claro.
1: Pero me he dado cuenta que tienen canciones fabulosas. Y este es Diabolus in Opera, que así lo han llamado ellos, esta obra. Este compilado, digamos, de canciones. Ahí han puesto sus mejores canciones y sus canciones más sinfónicas. Entonces, pues tienen cosas muy lindas.
3: Bien, aquí ustedes dicen que están junto a Candriel. ¿Puedes contarnos un poco sobre Candriel?
1: Chandriel.
3: Chandriel.
0: Chandriel.
3: Sí, bueno,
1: ellos son una banda que hacen homenaje a Mago de Oz. Bueno, después de las situaciones que se vivieron esa vez que les conté, pues Mago de Oz ya no va a volver a Bolivia. Muy difícil, ¿no? Entonces ellos, desde esas épocas más o menos, han empezado a interpretar esa música y lo hacen seguida por lo menos 1 o 2 veces al mes. Se presentan en los diferentes locales de La Paz y también en el interior. Y pues ya tienen bastante renombre, están bajo el liderazgo de Chaz. Juntamente con Chaz Producciones estamos llevando a cabo esta producción porque es de gran magnitud, ¿no? Hay que invertir bastante y, bueno, mucho tiempo de ensayo y demás. Y pues es una gran banda que nos va a estar acompañando también y pues son 10 también, ¿no?
2: La entrevista la tenemos contigo, Omar, el día de hoy. ¿Tú qué papel haces en este sinfónico?
1: Bueno, yo he estado a cargo de las partituras porque estamos utilizando arreglos originales, no los arreglos de Mago de Oz, digamos, ¿no? Pero yo he estado a cargo de eso. Tengo un equipo de arreglistas que hacemos partituras sinfónicas para orquesta sinfónica, más que todo. Bueno, también soy el director del coro, el director
2: artístico. ¡Gracias, Omar!
1: Claro que sí, claro que sí.
2: ¿Quieres escucharlo, Nikki?
0: Claro, por supuesto, por favor. Queremos escuchar, aunque sea un pedacito, para que gente se antoje y tenga ganas de ir, por supuesto.
1: Podría ser, a ver, voy a tratar de poner una pistita para no que sea.
2: Claro que sí.
1: Mejor. A ver si
0: es que. Pero... Vamos a bajar también nuestra música de fondo para poder escuchar mejor a Omar, por favor.
3: Está poniendo.
1: Voy a poner yo porque si no creo que
0: no. No, está bien, está bien.
3: Ponga la pista y aterrice. Ahí está.
0: Usted nos da el ok y nosotros nos callamos para que podamos escucharlo. Exacto. Plenamente.
3: Para los amigos que llegan al dial de la radio, decirles que este es un evento que lo están presentando el 6 y el 7 en el Cine Teatro 6 de agosto. 6 de agosto. Es Diabolus en ópera. Una presentación dentro de este género del rock que realmente ha sido una sensación y como dice nuestro buen amigo, ya se están acabando las entradas, vaya, acuda, no se pierda ni la primera ni la segunda función, ¿no?
0: Así es. Tenemos luz verde, Omar.
1: Muy bien, vamos.
0: Okay.
2: A ver.
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3: bien, la tecnología no nos ayuda. De todas maneras, sí. La intención ha sido la mejor de poder escuchar precisamente un poco del canto y un poco de lo que se va a vivir. Desde ya creo que la invitación está hecha, Nikki.
0: Así es.
3: Vamos a tener la oportunidad de apreciar todo lo que es arte, todo lo que es música, siempre es bienvenido. Así que la mejor de las suertes a nuestros amigos de esta obra que es Diabolus
2: en ópera.
0: Y no, pero estarán trabajando de la mano de la Orquesta Filarmónica de Freddy Céspedes, querido Omar, con los coros profundos, Profundis, si no me equivoco, y nos decía Chandriel, ¿no? Será todo un trabajo en equipo entonces, Omar.
1: Sí, así es, una de las partes más complicadas de esto es juntar a todos, ¿no? Ha sido bastante complicado estos últimos ensayos, pero ya está teniendo resultados, ayer hemos tenido un ensayo muy lindo.
3: Muy bien.
0: Muy bien.
2: Es una super bien.
3: Es una onda rock con así un estilo celta, ¿no es cierto?
0: ¿Qué es lo que caracteriza a Mago de Oz?
1: Bueno, sí, precisamente eso, ¿no? Ellos se caracterizan por hacer más metal folclórico, le diremos, que bueno, en España es un poco celta, un poco gitano, ¿no? Hay una canción incluso que es bastante característica de España.
0: Sí, ese ritmo. Tan, taran, taran, taran, taran, taran.
3: No, para bailar de puntitas.
2: ¿No? Como Diablada boliviana.
1: Claro. Sí, así es. Es un poquito a la Diablada. Diablada, me imagino que tiene un poquito de raíces. Si bien tiene raíces indígenas, ¿no? Tiene guaño y demás. También tiene otro componente un poquito europeo, ¿no? Porque es música mestiza, así como todos nosotros.
3: Bueno.
0: Muy bien, la invitación una vez más a todo el público, por favor, Omar, para que puedan asistir a Diabolus in Opera, Mago de Oz Sinfónico, para que todas las personas puedan ir disfrutar de esta obra, precisamente.
1: Claro que sí, los invitamos este 7 y 8 de mayo, jueves y viernes, en el Cine Teatro 6 de agosto, a partir de las 19 horas, 19:30 va a empezar el show. Es un show poco largo, es de 2 horas más o menos. Y bueno, todavía quedan entradas, aunque se están acabando el viernes. No esperen al último momento para comprar sus entradas, porque puede que no, ya no consigan. Muchas gracias por la invitación, ATV Radio, Belu, un gusto. Y pues ya nos estaremos contactando. Espero que esta vez en vivo, ¿no? No se ha podido, queríamos ir a cantar y todo a su...
0: Claro, por favor.
1: Estudio, pero, pues, lamentablemente no se puede.
3: Diabolus, diabolus, no pudimos hacerlo.
0: No pudimos. No pudimos.
1: La próxima.
3: Ok, la próxima.
0: La próxima estarán aquí con nosotros compartiendo la música, por supuesto, para este evento, para el siguiente, para el que se les ocurra. Saben que son bienvenidos, querido Omar, acá a ATV Media. Una vez más, le estaba pidiendo el contacto para las personas que quieran comprar las entradas. ¿Dónde las consiguen y en qué horario, por favor?
1: Claro que sí, pueden comprarlas online en ticketsline.arte.bo. En Black Diamond Entertainment, ahí pueden pagar en efectivo si no tienen la posibilidad de pagar en línea. Uh-huh. Está en la Galería Dorian, en el segundo piso, entre Zagárnaga y Murillo. A partir de las 11 de la mañana hasta las 6 más o menos atienden ellos. O también pueden comprar directamente en el teatro, en el Cine Teatro 6 de agosto, a partir de las 4 de la tarde, los días de función solamente. Uh-huh.
2: Que serían 6 y 7, Omar, ¿verdad?
1: 7 y 8.
3: Jueves y viernes, ¿no?
0: Jueves y viernes.
3: Muy bien, ¿el precio es asequible?
1: Sí, hay entradas desde los 80 bolivianos y bueno, obviamente hay también entradas más costosas, los mejores lugares, ¿no?
3: Muy bien, ahí está, tomen en cuenta este detalle. Realmente hay que apoyar el arte y ahí está. Muchas felicidades, muchas gracias. Y nosotros, cuando son las 11:24, tomamos ya un rumbo más de corte. Nos vamos al corte.
0: Tenemos que irnos al corte, pero usted no se pierda lo que falta de tu mañana, por supuesto, porque estaremos con la información que corresponde para que sepa qué está ocurriendo en nuestro país.

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0: ¿Cómo pasa el tiempo? 11 de la mañana con 29 minutos. La
1: gente. Nuestro último bloque.
0: Estamos ya en el último bloque y obviamente en este último bloque le damos un tratamiento especial a la información. Uh-huh. Nos ponemos en contacto con Conexión.
1: En Conexión. En Conexión.
0: Y en Conexión, que es precisamente el equipo de prensa de ATV Media, vamos a ir escudriñando qué ocurre en los diferentes ámbitos de nuestro país a esta hora y qué ocurrió antes también. Es importante conocer. Tenemos ya.
1: Belu. Ahí Belu, está. Por favor, está con nosotros también, está conectada, nos escucha perfectamente. Sí. Sí, el micrófono, Belu.
2: Ahora sí me pueden escuchar.
1: Ahora sí te escuchamos, Belu, te escuchamos. Comenzamos con los despachos.
2: Que nos vayamos a las noticias, es momento de ver qué está pasando en la ciudad de La Paz este 5 de mayo con el ejecutivo de la Federación del Transporte Libre de la ciudad de La Paz. Limbre Tancara informó que los choferes acatan el paro 24 horas en el departamento en el marco de sus medidas de presión. Transporte Libre de la Ciudad de La Paz acata y reporta 66 puntos de bloqueo.
3: Encontramos con el Ejecutivo de Transporte Libre, Limber Tancara, para pronunciarnos referente a lo que está ocurriendo, el paro de transporte que ha asumido el sector. Buenos días, por favor, más información respecto a la movilización que han asumido el día de hoy.
4: Bueno, muy buenos días, muchas gracias. Saludamos primeramente a nuestros compañeros que están acatando de una manera disciplinada esta convocatoria que ha hecho el autotransporte a nivel departamento de La Paz, pero eso sí queremos indicar también que estamos amplios al diálogo siempre que lo haga el presidente del estado, lo que ha determinado ayer el empleado de emergencia que hemos tenido. Lamentablemente, desde el momento que hemos firmado el convenio, el 24 de marzo, no se ha podido avanzar absolutamente casi nada. Ha habido cambio de autoridades, ministro de hidrocarburos y PBB, pero lamentablemente lo que hemos firmado, el aspecto de diferimiento de créditos que iba a ir en favor de nuestros compañeros, creo que el Ministerio de Economía y Finanzas se ha olvidado, porque vamos a las entidades financieras y ningún banco tiene conocimiento sobre aquello, y estamos entrando al segundo mes de haber firmado ese acuerdo. Entonces, ¿de qué estamos hablando? Existe molestia de parte de nuestros compañeros. YPFB se han comprometido que las comisiones que se iban a armar para hacer la inspección, tanto en la planta de Sencata, tanto en los diferentes surtidores, iba a haber una comisión también que iba a viajar para ver los proveedores internacionales. Tampoco existe esa situación. Entonces hay molestia por parte de nuestros compañeros de base, y saludamos al ministro de gobierno, que es el único que está quizá interesado en llegar a una solución. Está llamando a los diferentes dirigentes para poder acudir a las convocatorias, pero lamentablemente hay otras autoridades que no. Ya está dos semanas o un poquito más el nuevo ministro de hidrocarburos. Lamentablemente no hemos tenido ni una reunión con él, y eso que teníamos que hacer la valoración, evaluar todo lo que se ha ido avanzando. Tampoco ha pasado lo mismo con el señor Daroca, quien es el encargado, ¿no? Mediante la aseguradora, ver la situación del desarcimiento, donde lamentablemente va avanzando, ¿no? Como tortuga, y no hay respuestas ya hacia nuestros compañeros transportistas.
3: En ese aspecto, ¿le van a dar un plazo tal vez al gobierno, considerando que el día de hoy ya ha iniciado el paro?
4: Primero queremos ver la convocatoria por parte, como ya le hemos manifestado, de la primera autoridad del estado. Lo que nosotros queremos, y para dar tranquilidad a nuestros compañeros de base, es sinceridad y respuestas objetivas a todo el pliego que en su momento se ha presentado.

0: implementado, porque ya lo han manifestado muchos de nuestros compañeros, de nada va a servir que se amplíe y se vaya ampliando lo que es el resarcimiento si la gasolina va a seguir siendo de mala calidad. Necesitamos, sí o sí, un ente interno neutral de que pueda dar la veracidad de qué tipo de gasolina se está distribuyendo en territorio nacional. Entonces, vamos a esperar a la autoridad. Hemos visto que ayer se ha convocado en dos oportunidades a la reunión. ¿Por qué no lo han hecho hace una semana atrás? No, tenemos problemas en la situación casetera con nuestro sistema interprovincial. Lamentablemente hay lugares que no simplemente necesitan un bacheo, un mantenimiento, necesitan rehabilitación. Y no existe respuesta por parte de la autoridad. Entonces, estamos en ese trabajo y nuevamente saludamos a nuestros compañeros que están asumiendo esta responsabilidad de una manera orgánica, disciplinada, y mil disculpas a la población, pero lamentablemente es la única forma que nosotros tenemos como sector para que las autoridades nos hagan caso.
1: Ver como último, por favor, ¿cuántos puntos de bloqueo se han registrado en la ciudad de La Paz, precisamente en el sector de transporte?
0: Hasta este momento tenemos 66 puntos de bloqueos dentro de lo que es el municipio. Tenemos reporte también de que nuestro sistema interprovincial está dentro de la red vía fundamental también haciendo los bloqueos en las diferentes provincias, y bueno, esperemos que la autoridad asuma la responsabilidad, convoque, pero con soluciones reales e inmediatas.
1: Muchísimas gracias, don Limer. Esa es la información, 66 puntos de bloqueo que se han registrado en la ciudad de La Paz. Precisamente el sector de transporte está pidiendo diálogo con el gobierno directamente por el resarcimiento a los motorizados afectados por el combustible, la mala calidad, y también el arreglo precisamente a las carreteras. Con esta información retornamos contigo hasta Estudios.
2: Muchas gracias a los compañeros de En Conexión. Esto es lo que ocurría en la sede de gobierno en La Paz. Pero ¿qué pasa en Santa Cruz? Tras una reunión determinante, el sector de micros decidió no sumarse a las medidas de presión, asegurando la libre circulación en la capital y las rutas hacia los municipios vecinos. En un recorrido por zonas estratégicas como Doble Vía La Guardia, se observa un flujo constante de unidades, brindando tranquilidad a los ciudadanos que se desplazan hacia sus fuentes de trabajo en La Guardia y El Torno. Vamos a la nota.
3: Gracias, amigos de todo el país, y efectivamente, así como usted lo acaba de mencionar, esto tras un anuncio que habían hecho a nivel nacional de un paro de transporte aquí en el departamento. Sin embargo, horas de la tarde tuvieron una reunión el transporte urbano y determinó no llevar adelante una medida de paro de transporte público. Como podemos ver a esta hora de la mañana en este lugar, en una de las avenidas principales que conecta con la Doble Vía a La Guardia y el municipio de La Guardia y El Torno, se puede ver que hay bastante movimiento. Los micros están trabajando de manera normal, así como lo puedes ver a esta hora de la mañana. La población tiene que estar tranquila porque el transporte urbano de micros está trabajando normal. Estamos viendo que varios están ingresando tanto hacia el mercado Ramada Antigua, como también estamos viendo bastante movimiento que se puede registrar ya a esta hora de la mañana, tomando en cuenta de que tras una reunión se determinó no acatar esta medida de paro. Vamos a ver si podemos dirigirnos precisamente para poder conversar con algunos de los conductores en este lugar. Por acá vemos que hay bastante movimiento. Señor, ¿cómo estás? ¿Trabajado normal hoy día?
4: Sí, normal.
3: ¿Todo el día trabaja?
4: Sí.
3: ¿Qué le parece a la población? ¿Tranquila?
4: Sí, todo está normal hoy.
3: Bien, muchas gracias. Y bueno, este es el movimiento que se puede ver a esta hora de la mañana. Los micros están trabajando de manera normal y van a ser durante todo este periodo con total normalidad. Este es el informe que tenemos a esta hora de la mañana desde una de las avenidas principales aquí en el departamento de Santa Cruz. Estamos hablando precisamente del segundo anillo, el Chiriguano y Avenida de Gribota, aquí en el departamento de Santa Cruz.
5: Muy bien, muchísimas gracias. Estamos en conexión. Eso acontecía en Santa Cruz, prácticamente normal la circulación de vehículos de servicio público en este departamento. Pero vayamos a Cochabamba. ¿Qué ocurre en Cochabamba? Varios puntos de bloqueo se registran en el centro de Cochabamba como parte de las medidas anunciadas por transportistas que exigen atención a sus demandas. Vamos con esa nota.
6: Occidente. Los bloqueos ya han iniciado también en La Yacta y varios puntos. En este caso yo me encuentro en la avenida Heroínas Yoquendo. Se han cerrado prácticamente todos los accesos hacia esta zona que está por la Universidad Mayor de San Simón, el Hospital Viedma y también la sede de la Federación del Transporte Federado. Se han reportado también bloqueos en el sector de la avenida Blanco Galindo y Beijing, la 6 de agosto y Panamericana, la Simón López y también el sector de la Beijing. Estamos hablando prácticamente de los cuatro puntos cardinales que a partir de las 5 de la mañana los diferentes trufis, micros que prestan el servicio de transporte público se han apostado para cerrar las principales calles y avenidas. Nosotros vamos a conversar precisamente con uno de los dirigentes del Transporte Federado, sector que ratificó ya el día de ayer su paro movilizado.
7: En ese sentido, seguramente este paro va a reflejar la molestia total de las bases.
6: Bien, don Ramiro, muy buenos días en vivo para la red ATV. ¿Cuáles son los pedidos específicos que tienen? ¿No ha habido atención a sus demandas?
7: Es así, es el incumplimiento de nuestro gobierno que lamentablemente a través de estos tres meses que está gobernando hemos ido pidiendo justamente el tema de la gasolina de buena calidad, el tema del diésel. Hasta el momento se ha incumplido lamentablemente también el estado de las carreteras, que los compañeros que hacen utilizan transporte pesado, el transporte interdepartamental, claramente ocasionan accidentes, deterioro en sus unidades de trabajo. Es por eso el incumplimiento de ABC Nacional al hacer el mantenimiento rutinario. Lamentablemente esos son los pedidos que tenemos que realizar a nuestras autoridades, porque también en estos momentos no tenemos los cilindros y los kits de la entidad ejecutora que debería haber sido las compras hace tiempo ya. Se ha incumplido, es la molestia de las bases. En ese sentido, hoy se va a cumplir el paro de 24 horas movilizado.
6: Muchísimas gracias. Combustible y también el estado de carreteras, uno de los principales pedidos que tiene el transporte, en este caso federado, en todo el territorio nacional. Desde la Confederación, recordemos que han manifestado que están abiertos al diálogo, pero desde el punto de movilización que ellos tienen, van a esperar a las autoridades nacionales.
8: El alcalde César Dodweiler realizó una inspección en la Avenida del Poeta debido a la recurrencia de accidentes en el sector. Según evaluaciones preliminares, uno de los hechos se habría producido por exceso de velocidad en esta nueva avenida.
9: Encontramos en la Avenida del Poeta con el alcalde César Dodweiler, quien está realizando una inspección técnica precisamente en la avenida. Vamos a conocer cuál sería el informe que se le ha entregado hasta el momento.
10: Para conocer cuál es el estado de esta importante avenida que tiene la ciudad de La Paz, la Avenida del Poeta. ¿Por qué nos ha llamado la atención y por qué hemos priorizado estar acá en esta mañana, en primer día o primera mañana de trabajo, se podría decir? Porque nos ha llamado muchísimo la atención de que después de que se ha repuesto el servicio de esta avenida, se han ocasionado varios accidentes. Dentro del análisis que ha hecho el equipo técnico, ha verificado que hay varias causas por las cuales se han generado estos accidentes. Es decir, hay tres tipos de materiales: el cemento rígido, el pavimento flexible y el adoquín que tenemos acá, y que las características de cada una de ellas tienen que ver con la rigurosidad y la flexibilidad de cada uno de estos materiales, y que además adherido a una situación de la velocidad, porque es una vía de tendría que ser de alta velocidad, ha provocado que cuando llueve se vuelva así como una pista de patinaje. Entonces algunos vehículos pierden el control y pues han ocasionado algunos accidentes. Afortunadamente no hemos tenido que nosotros lamentar pérdidas de vidas humanas, no queremos que exista eso y por ello hemos priorizado esta situación. Ahora, dentro del informe que venimos recibiendo de parte del equipo técnico, y reitero, es un informe preliminar, por sugerencia también de acá a los ingenieros, se va a generar una mesa técnica para darle una solución definitiva, pero preliminarmente hemos visto que tenemos que tomar medidas de corto, mediano y largo plazo, porque no solamente es lo que está en la superficie, sino también tenemos que ver lo que está abajo, y está el embovedado, y hay dos embovedados, un embovedado antiguo, un embovedado nuevo, y hay algunas situaciones que también nos han llamado la atención respecto a estas intervenciones. También estamos con el gerente de Mavías, el equipo técnico, y nos han podido mostrar que la calidad del material que han utilizado justamente para reponer esta vía es de muy baja calidad, un centímetro en el asfalto, y miren el material que tienen, que se está deshaciendo, que prácticamente es arena, ¿cierto? Obviamente rápidamente esto, no va a durar mucho. Y además, ¿cómo ha sido el proceso? Se ha hecho la imprimación en horario nocturno, cuando estaba lloviendo, y obviamente esas son las condiciones para poder restablecer este material en esta importante avenida. Así que lo primero que vamos a hacer es instruir que se monte esta mesa técnica, que se empiece a trabajar, pero también vamos a asumir medidas ya en lo inmediato para generar reductores de velocidad, que es uno de los factores que también generan justamente estos accidentes, mejor señalética. Creo que es muy importante. Afortunadamente estamos entrando en la época de estiaje, es decir, de seca, no va a llover. Eso va a reducir la probabilidad de algún accidente, pero también es la temporada en la que tenemos que hacer las intervenciones en esta avenida. Así que pues empezamos a trabajar el día de hoy para brindar seguridad en esta vía, que nos parece muy importante. Las imágenes que ustedes están viendo aquí, si esperan un vehículo, van a ver que cualquier vehículo que pase empieza a saltar en este lugar, ¿cierto? Justamente también por el cambio de materiales en estas juntas que existen, si de un material a otro, ahí hay ciertas deformaciones. Un vehículo que viene a cierta velocidad, en el cambio del material puede perder hasta incluso el control, razones por las cuales hemos tenido accidentes acá. Definitivamente tenemos que hacer intervenciones urgentes. Afortunadamente estamos con un equipo que ya tiene preliminarmente también la solución, y en los próximos días vamos a hacer la intervención en este lugar.
2: Muy bien, volvemos hasta la capital cruceña, ya que el tema de salud da mucho de qué hablar. Pacientes claman por mejoras en salud mientras se normaliza la atención en centros médicos. Tras la suspensión de las medidas de presión de este sector, la afluencia de personas en los hospitales municipales se ha desbordado desde las primeras horas de hoy. Hay largas filas para atención médica. Escuchemos.
3: Gracias, y hoy hemos llegado precisamente hasta el Hospital San Juan de Dios aquí en el departamento de Santa Cruz para poder informar respecto a la atención médica que se está desarrollando a esta hora de la mañana, tomando en cuenta de que fueron varios días de paro por el sector salud, tanto como médicos y además de trabajadores quienes exigían el pago de salario. Sin embargo, esta medida ya ha sido levantada. Hoy la atención es de manera normal. Esto ha llevado a que varias personas lleguen desde diferentes lugares desde muy temprano para poder obtener alguna ficha médica. Muy buenos días, señor, ¿cómo está hoy a estación médica? ¿Qué le han dicho?
11: Pues yo estoy admirado porque antes de las 7 nos han atendido.
3: Fueron varios días de paro, ¿no?
11: Bueno, desde enero hasta aquí, recién el primer día creo que atiende, pues yo vengo tres meses esperando que dé sacar una ficha.
3: ¿Y perjuicio?
11: Pues venir a las 3, 4 de la mañana y no encontrar, pues grave la cosa, ¿no? Pero nosotros ya que estamos a la tercera edad.
3: ¿Qué podemos decir a las nuevas autoridades en el tema de salud, por ejemplo?
11: Deseo, ojalá que lo que han dicho lo hagan, ¿no? Han dicho de que ya no vamos a hacer cola, que vamos a llamar por teléfono y nos van a dar nuestra cita, cuándo va a ser. Y bueno, eso es importante, ¿no? Que le augurio mucho éxito a todo esto. Son jóvenes y espero que vengan con la esperanza de no ser pícaros, pues, ¿no? Que atiendan, que trabajen, que lleven poquito, dijo Johnny Fernández, pero se lo llevó todo.
3: Muchísimas gracias. Bueno, señor, ¿usted qué hora llegó? Buenos días.
12: Hasta las 2 de la mañana.
3: ¿Qué se le puede pedir a las nuevas autoridades en este sector salud, por ejemplo?
12: Que pongan a trabajar, que no se hagan hacer la cola. Eso es la primera ley. Yo vengo de provincia, de Torno, a las 2 de la mañana, y cada vez así. Y hay veces paro, y no nos atiende. Eso no está bien.
3: Muchísimas gracias. Bueno, a pesar de esto, como podemos ver, ya están entregando fichas a las 7 de la mañana, comienzan a entregar fichas, pero sin embargo, déjenme mostrarle el otro panorama. A este lado son varias personas que muy temprano, estamos hablando de horas de la madrugada, que llegan para obtener alguna ficha médica. Son alrededor de unas 100 al 150 personas que se encuentran ya desde horas de la madrugada en esta zona, en este lugar donde están buscando una ficha médica. Ellos están pidiendo, como lo habíamos escuchado, a las nuevas autoridades que pongan carta en el asunto y resolver esta problemática del sector salud. Este es el informe que tenemos a esta hora de la mañana desde el departamento de Santa Cruz.
5: Muy bien, 11 de la mañana con 47 minutos. Seguimos junto a Tu Mañana acá en ATV Media y dándole un vistazo a todo lo que acontece en nuestro país respecto a este paro que han realizado los transportistas. ¿Qué ocurre en la ciudad de La Paz? Largas filas en el peaje de la autopista han estado desde primeras horas de la mañana por la cantidad y la afluencia de personas que buscan llegar a su centro de trabajo o a las actividades propias de una jornada laboral. Vamos a ver qué dicen los compañeros de En Conexión.
13: Largas filas es lo que hay a esta hora de la mañana aquí en el peaje de la autopista, queridos compañeros. Bastante afluencia de personas que quieren llegar hasta el centro de la ciudad de La Paz. Lo que no hay es transporte público. La policía sí está resguardando este lugar y está colaborando para ordenar a las personas que puedan descender en estos motorizados, algunos del transporte público y otros particulares que están prestando este servicio. Las personas aguardan entre 5 a 10 minutos dependiendo de la cantidad de motorizados que llegan hasta este sector. Por su lado, la policía está garantizando el tránsito de vehículos, particularmente de estos que llegan desde la ciudad de La Paz y pretenden llegar hasta lo que es el aeropuerto internacional del Alto. El carril de bajada, desde la ciudad del Alto hasta el centro de la ciudad de La Paz, sí está obstruido. Cerca de la calle 1, en la 6 de marzo, hay un grupo de transportistas que está bloqueando esta vía, pero el carril del frente, que es de subida, de llegada hacia el aeropuerto, está expedita. Son los funcionarios de la policía los que están realizando este trabajo. A esta hora de la mañana, entonces, este es el panorama aquí en el peaje de la autopista. No hay el servicio del transporte público y los pocos motorizados que llegan hasta este sector se llenan rápidamente, y esa es la fila que hay a esta hora de la mañana de personas que buscan transporte público. Compañeros.
2: Muchas gracias a Max Tancara, que siempre está en la información, y a todo el equipo de En Conexión a través de ATV Media, por supuesto. Seguimos con más información, algunos titulares, además de las notas que les presentamos, para que sepan qué está ocurriendo en el resto del país. Estamos en una jornada de paro y Cochabamba no ha sido la excepción. La jornada de paro y bloqueos protagoniza este martes por el transporte libre y federado en Cochabamba se encuentra marcada por transbordos, rutas alternas, discusiones y momentos de tensión entre bloqueadores y ciudadanos que intentaban llegar a sus destinos. En la avenida Blanco Galindo, a la altura del kilómetro 9, los vehículos fueron colocados de tal manera que ni siquiera permitía el paso peatonal, obligando a las personas a trepar sobre los mismos motorizados para cruzar las vías. En medio de las restricciones, varias motocicletas comenzaron a utilizar la ciclovía, incluso en el centro de la ciudad de Cochabamba, como una vía alternativa para poder circular. Otro hecho de tensión ocurrió en la zona de Molle Molle, donde conductores de la línea 10 atacaron a un taxista que transportaba pan para su distribución. Además, en algunos puntos de bloqueo, los choferes se negaron inicialmente a permitir el paso de ambulancias, situación que obligó a la intervención de efectivos policiales para garantizar la circulación de los vehículos de emergencia. Esta medida de presión fue instalada por transportistas federados y libres en rechazo a la escasez de combustible y al incumplimiento de compromisos por parte del gobierno nacional.
5: Bien, continuamos con la información. En un discurso brindado desde su curul de la Asamblea Legislativa, el diputado Edgar Segarra, de Libre, ha denunciado este martes que estaría en curso un golpe de Estado que se propicia desde el Chapare con financiamiento del narcoterrorismo, además de vínculos políticos, sindicales y hasta diplomáticos. El parlamentario hizo la denuncia a tiempo de reclamar a la Asamblea por su inacción ante esta situación y sugerir que se emita un pronunciamiento. Textual: este golpe de Estado se está empezando a tejer, y este golpe de Estado viene desde el Chapare, y este golpe de Estado, se los digo así de frente, está financiado por el narcoterrorismo. Esa es la amarga y cruda realidad, y nadie quiere decir esto, exclamó el diputado Segarra.
14: ¡Vámonos!
8: hasta la ciudad de Tarija, en el departamento. María René Soruco fue posicionada como gobernadora, convirtiéndose en la primera mujer en ejercer ese cargo a nivel regional y una de las primeras a nivel nacional. El acto se desarrolló con la presencia de autoridades electas, representantes institucionales y ciudadanos que acompañaron la ceremonia de esta posesión.
2: Nos vamos a otra información. Un robo se registró la madrugada de este martes en la zona de Alto San Pedro, en Santa Cruz, donde un delincuente sustrajo entre 150,000 y 200,000 bolivianos de una tienda de repuestos para camiones sin ejercer violencia y en cuestión de minutos. Según el testimonio de la propietaria Cintia Rodríguez, el hecho ocurrió alrededor de las 5 de la mañana, cuando el sujeto ingresó al negocio utilizando un método que hace presumir el uso de una llave maestra o algún tipo de técnica especializada. Cámaras de seguridad en la zona captaron el momento en el que el individuo abandona el lugar y posteriormente aborda un micro de la línea 74 con dirección hacia el mercado Abasto, lo que ahora forma parte de las evidencias que analiza la Fuerza Especial de Lucha contra el Crimen.
5: Muy bien, más informaciones a esta hora de la mañana. La Federación Departamental de Transporte Interprovincial y la Federación de Campesinos Túpac Katari anuncian bloqueo de caminos a partir de este miércoles en La Paz. Cerraremos todas las provincias, las carreteras principales, sostuvo uno de los dirigentes del transporte interprovincial, cuyo sector también pide solucionar el tema de la mala calidad de la gasolina y reclama el resarcimiento de daños. Desde la Federación de Campesinos Túpac Katari protestan contra la ley 1720, la intención de la privatización de empresas, la ley antibloqueo contra la ley Brisa. El pueblo está enojado. El Estado debe comprender que debe trabajar con todos los bolivianos y el pueblo ya no quiere escuchar discursos, señaló el máximo ejecutivo Vicente Condori.
8: Como última noticia, nos vamos a la política monetaria sin liquidez, señores. Bolivia busca emitir bonos y solicita 3.300 millones al FMI. En medio de un crecimiento de presión por liquidez, el país busca emitir deuda externa en un paralelo solicitado financiero al Fondo Monetario Internacional. Bolivia debe pagar este año 2.300 millones, pero hay escasez de dólares.
2: Muy bien, con esto concluimos el sector de noticias, el sector informativo y también el programa, porque se nos acabó el tiempo, compañeros, se nos ha terminado el tiempo, tenemos que despedirnos, desear como siempre una buena jornada para el resto de la población y que la pasen bonito, a pesar de los paros, de los bloqueos, de las situaciones negativas, siempre con una sonrisa. Dios quiere que mañana nos encontremos ya con normalidad acá una vez más, Javi.
5: Muy bien, se despidió Belu.
2: Belu, por favor, despídase, Belu, querida, y mañana también esperamos ya poder tenerla aquí.
8: Muy bien, muchísimas gracias, ahí a toda la tecnología, Sergito, por el MIR. Nos vemos mañana, Dios quiera, Dios mediante, a las 9:30.
5: Muy bien, muchas gracias, y quien les habla, Javier Oros, les dice que tengan un lindo resto de jornada. Felicidades, permiso.

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2: 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Son las 12 del mediodía en punto.

0: Muy, pero muy buenas tardes a toda la gente que nos esté escuchando. Ya sintoniza ATV Media, la red deportiva, al mediodía y a las 12 en esta segunda edición. Nosotros estamos en modo Copa Libertadores. Hoy juego el Borredi. Estamos con los títulos de esta jornada. El millonario va a debutar con el director técnico Marcelo Estracia en Villingenio a las 20 horas con 30 minutos. Transmisión de la red deportiva desde Villingenio. Conferencia de prensa del presidente de Strongest, Daniel Terrazas. Lo que dijo, las deudas y demás en el plantel aurinegro. Bolívar ya se encuentra en Venezuela para enfrentar a su rival, al equipo de Deportivo La Guaira. Ya está en territorio venezolano. No estamos solos, estamos con nuestro compañero de trabajo, Pepito Villarpando. Muy buenas tardes.
1: ¿Qué tal, Iván? ¿Cómo te va? Buenas tardes. Un gusto saludarte, amigos de todo el país. Bienvenidos a la segunda entrega de esta jornada, martes 5 de mayo, conflictiva en la ciudad de La Paz. Claro que sí, pero bueno, el tema deportivo va a ir para adelante. Esperemos que no merme la asistencia al estadio de Villingenio, este movimiento social que se está dando acá en La Paz, y que pueda asistir la gente a ver este partido, que va a ser muy importante para el conjunto millonario en su afán de sumar sus primeras 3 unidades. Es de este grupo el cual comprenden Mirasol, Lanús y Liga de Quito, el que no ha sumado ni siquiera un punto. Entonces, con el nuevo director técnico, seguramente con ideas nuevas también, van a empezar a generar esas 3 unidades a partir de las 20 horas con 30 minutos en Villingenio, lo repetimos. Duro rival, claro que sí, aunque prácticamente esa imbatibilidad que tenía con equipos internacionales o en torneo internacional el millonario ya lo ha perdido justo con Liga de Quito, a gol, en este caso, de Gabriel Villamil en su momento. Pero bueno, eso ya seguramente lo iremos analizando más adelante, posible onceno también del cuadro millonario. Yo creo que el profesor no va a ser, no va a querer inventar la pólvora y cambiar una línea de 5, ¿no? Sobre la base de lo que dejó Valdivieso, va a trabajar para esta jornada, Iván.
0: Así es, BP, ya estaremos enseguida nada más con la transmisión de la red deportiva desde Villingenio, donde vamos a estar desglosando lo que va a ser la posible alineación, que enseguida nomás ya la vamos a decir, Pepe, lo que okay. Hemos estado mostrando incluso en la primera edición esta mañana, y también lo que ha sido en la televisión de la misma manera. Entonces, ¿qué te parece si hablemos de la banda roja?
1: Correcto, hablemos del conjunto millonario, el conjunto millonario que prácticamente ya tiene todo listo, como tú lo decías. Hemos repasado un posible onceno que no tiene nada de diferente a lo que era Valdivieso.
0: Sí, sí, Pepe, por lo menos mucho más no va a cambiar Julio César, bueno, Marcelo Estracia. Nosotros acostumbrados a lo de Valdivieso,
1: sí.
0: Pero ahora creo que Marcelo Estracia va a tener, tuvo un entrenamiento. Ayer entrenó en el Siles.
1: Es más, ¿qué te digo? Ni siquiera es entrenamiento, regenerativo.
0: Algo para
1: recuperar, decir, soltar carga.
0: Amoroso, ¿cómo estás? Quique, ¿todo bien?
1: Bienvenido, profe.
0: Alain, ¿todo tranquilo? Bien, profe.
1: Sí, sí.
0: Conocer un poco a los muchachos. Pero lo bueno de Olva Reyes, creo que algo positivo de llegar a estos equipos es que los conoces ya, ¿no? O sea, sabes.
1: Esa es su ventaja de Estracia, ¿no?
0: Esa es su ventaja. Y lo que
1: a ver, convengamos, ¿Estracia o Estracia?
0: Hoy lo voy a preguntar.
1: Ok,
0: porque
1: por favor.
0: Quería preguntarle, oye, bueno, cuando llegó el director técnico argentino, ¿sí? Pero no podía dialogar por el tema de la Conmebol.
1: Conmebol, las restricciones.
0: Porque muchos dicen Estracia, Estracia.
1: Sí, sí, sí.
0: Yo me quedo con Estracia, pero hoy le voy a preguntar. ¿Cómo es su apellido en realidad?
1: ¿Cuál es la pronunciación correcta?
0: De todas maneras, Pepe, va a ser, creo que, un partido muy complicado frente a Lanús, el equipo argentino. De todas maneras, por el plantel que estaba manejando el profesor Marcelo, el argentino, creo que va a ser un plantel muy ofensivo. Y tiene que ser así.
1: Tiene que proponer.
0: Tiene, es todo o nada.
1: Tiene a su favor la localía, y eso hace de que tenga ligera presión para generar 3 puntos. Más allá, Iván, de que necesita las 3 unidades, ¿no? Más allá de eso, va a salir a proponer, tiene plantel con qué hacerlo, tiene con qué atacar, tiene con qué dañar a este Lanús, y obviamente sabemos que los equipos argentinos casi siempre se vienen a meter a su arco. Entonces, hay que nomás aguardar en este caso, y como te digo, el profe no va a inventar la pólvora.
0: Sí, no. Creo que lo simple que juegue el profe Marcelo Estracia va a ser que hoy por hoy mucho no tenga que cambiar, mucho no tenga que variar Creo que en el arco, vamos línea por línea, no hay otro tampoco guardameta hoy por hoy. Enzo Rodríguez y Santiago Paz, evidentemente, sí, son arqueros prospectos. De aquí a unos 2 o 3 años, algunos, sí, minutos van a tener seguro en el campeonato.
1: Es más, ¿recuerdas que estaba por ahí uno de los hermanos Araúz como segundo arquero, Germán?
0: Sí, sí, sí, pero se fue a... no recuerdo dónde.
1: Creo que está en GB o en Real Oruro.
0: Sí, sí, sí.
1: Pero prefirió irse porque sabe que no tiene chance.
0: Es que estás con Baroja. Baroja.
1: Claro, uno de los mejores guardametas.
0: Es lo mismo, sí, que está pasando en Bolívar.
1: Sí, correcto.
0: Es el Lampi nada más. Hoy por hoy, Baroja, Enzo Rodríguez y Santiago Paz van a tener un partido o dos en esta temporada más, a no ser que se lesione alguna suspensión de Baroja
1: o que lo tengan que guardar para un partido importante, sí, de torneo internacional, ¿no?
0: Ahora en el sector defensivo espero que esté Carlito Rodríguez por derecha.
1: Por a ver, no sé de dónde llegó Hurtado.
0: Sí.
1: Vamos a volver, creo, a lo mismo, creo que ya lo hemos tocado este tema.
0: Sí, sí.
1: Acá en la red, pero no sé de dónde llegó, no sé. ¿En qué momento ni siquiera lo presentaron, Iván?
0: Llegó cuando Bolivia estaba en el repechaje.
1: Claro,
0: Monterrey.
1: Cuando todos estábamos
0: sí,
1: con
0: sí,
1: el
0: con modo la mira, selección.
1: Con la mira.

0: Solo jugó 20 minutos.
1: Ah, y lo cambió el profe, justo, entonces.
0: Ingresó Carlitos.
1: A no ser que en los entrenamientos sea pues una máquina. Y volvemos a lo mismo, hay jugadores para entrenamientos y para partidos oficiales se pierde. Pero Carlitos Rodríguez creo que ya es hora de su oportunidad en torneo internacional.
0: Y para mí Carlitos Rodríguez hoy, si no es el mejor, es de los mejores laterales derechos.
1: Puede que sí.
0: Porque en Die Strongest, por lo menos solo de los punteros.
1: Ya.
0: Die Strongest, el lateral derecho, Widen. Sí. Creo que está de menos a más.
1: Ya, en evolución.
0: En Bolívar.
1: No sabes quién es.
0: Jesús Sagredo.
1: No, cambia cada vez en Bolívar.
0: Choco Paz por ahí.
1: En proyección, en tema de juveniles, creo que sí, Carlitos Rodríguez sí, Carlitos. Tiene lo suyo y está generando también esa expectativa que necesitas para luego llegar a selección, quizás.
0: Sí. La pareja de centrales no va a estar Caicedo por la sanción. Se va a repetir lo de Brasil y con Alex Rambal y Richard Gómez.
1: Rambal y Gómez, correcto, sí.
0: Creo que hicieron un buen compromiso. Lo único que se le puede discutir a Rambal, ese gol del Mirasol. Ajá. Cuando no sé de qué manera marca, muy de frente o muy recto, no sé, Rambal.
1: No le invita, ¿no? No le entrega un perfil para que
0: muy
1: le
0: pueda recto,
1: dañar,
0: ¿no?
1: Exacto.
0: Le hace el túnel y...
1: Y cuando ya el esférico ha pasado, pierdes un tiempo y un segundo más al darte la vuelta, pero ese segundo ya te ganó el rival.
0: Sí.
1: Y en ese gol, obviamente, de repente la postura a la hora de ir a marcar no era la correcta.
0: Sí,
1: debió entregarle un perfil o lo que usualmente que te dice el entrenador cuando eres defensor central. Entregarle un perfil y mejor que si es el perfil para ir hacia la banda. Botalo hacia la banda,
0: ¿no?
1: La banda, orillalo a que tome decisión de irle a la banda, pero no, esa decisión no lo tomó Rambal y bueno, le costó caro.
0: La pareja de centrales y por izquierda Dieguito Rodríguez.
1: Sí, también, que llegó justo para eso,
0: sí,
1: ¿no?
0: Creo que
1: llegó justo para eso.
0: Los dos laterales van a ser importantes hoy.
1: Los Rodríguez.
0: Tanto Carlitos, Dieguito. No creo que esté Marcelo Suárez. El puntita.
1: Ok.
0: Es ofensivo.
1: Es que no puede ser defensivo. Con Marcelo vas a tener la tendencia de irte hacia atrás, a la defensa. Pero con los dos Rodríguez yo creo que vas a tener mucha salida.
0: Mucha,
1: aparte
0: mucha
1: que Lanús te va a dar mucha licencia para poder hacer
0: eso. Se va a meter atrás Lanús.
1: Claro.
0: De entrada, decimos.
1: Tienes que ahogarlo.
0: Creo que en la mitad del campo de juego, por lo que me decía, van a estar dos jugadores que son fundamentales como Héctor Cuellar y Fernando Saucedo.
1: Uno de corte y el otro mixto.
0: Más mixto, que te va a crear más lo de Saucedo. Me parece que ahí va a acoplarse Jesús Maraude, el jugador del conjunto millonario, el 10, que tal vez va a tratar de generar.
1: A ti te pasaron un 4-2-3-1.
0: Sí. Maraude delante de los dos.
1: ¿Ya?
0: Por derecha Amoroso, por izquierda Nava y en solitario Triverio.
1: Yo lo pondría con un 4-3-3. ¿Por qué?
0: Maraude más retrasado.
1: Más retrasado al estilo de Ramiro Vaca.
0: Sí.
1: Tiene mucho de ese futbolista. No sé si voy a llegar a decirte que es el 10 clásico, Maraude. No sé, pero a veces se tira como extremo.
0: Un poco más habilidoso,
1: sí,
0: tal vez, ¿no?
1: Sí, sí. Pero yo lo pongo a Héctor Cuellar como volante de corte, el mixto por derecha Saucedo y por izquierda Maraude.
0: Sí, así jugó en Brasil.
1: Claro, y va a tener más libertad.
0: Sí, sí, sí.
1: Va a tener más libertad y le gusta esa libertad a Maraude porque cuando juega contra Nacional Potosí, ¿cuántas ocasiones tuvo entrando en diagonales desde tres cuartos de cancha, pisando área rival y terminando con un remate al arco rival? Entonces, creo que sí se va a formar de esa manera porque tiene que ser ofensivo. Lo pones Amoroso que te va a ganar casi siempre en el fondo y por izquierda Nava lo propio y esperemos que Triverio esté lúcido para poder invocar alguna de esas llegadas que tengan estos
0: es lo que tiene la banda roja. Creo que es un equipazo,
1: es lo mejor,
0: es un equipazo. En la banca de suplentes lo tiene esa Pasador y Godoy.
1: Me gustaría verlo a Darío en Copa
0: Darío
1: Libertadores.
0: Torrico, sí, me parece un gran jugador, pero la competencia con Pablo Núñez también va a estar importante.
1: Sí, complicado.
0: Tienes por lo menos Pasador y Godoy, Darío Torrico, tres jugadores revulsivos que pueden ingresar,
1: sí.
0: Que te pueden cambiar algo de lo que pueda presentar el equipo de Lanús. Pero a ver, esperemos lo que va a pasar en minutos nada más.
1: Sí,
0: vamos
1: señor.
0: A estar con la previa desde Villa Ingenio. A ver lo que va a proponer Marcelo Estracia, que creo, Pepe, que en este partido todavía no se va a ver un equipo de Marcelo.
1: No, por eso te digo.
0: Netamente lo de Valdivieso.
1: El que acabas de dar. Es justamente el profesor, es como si el profe Valdivieso continuara.
0: Sí,
1: porque
0: sí.
1: Ese onceno que manejas es lo que ha manejado en Brasil, me dices.
0: Sí.
1: Lo que ha manejado también en el torneo local, exceptuando por ahí en el medio sector, en
0: con
1: lugar
0: Pablo
1: de
0: Menona,
1: Darío, en algún momento también alternaba con Godoy como centro delantero, pero bueno, es el once inicial del profesor.
0: Y además es creo que lo más lógico e inteligente que puede hacer Marcelo Estracia.
1: ¿Ya?
0: Porque en este momento cambiar de disposición táctica, no sé, cambiar algunos jugadores, tratar de poner su idea, qué sé yo, va a ser, creo que muy difícil, complicado, porque hoy no importa cómo, no importa si juega bien, si juega mal, tiene que ganar.

0: Yo me quedo con lo que decía en algún momento su presidente, Andrés Costa.
1: Ya.
0: En fase de grupos tienes que ganar.
1: Sí, como
0: no
1: sea.
0: No importa cómo, tienes que ganar. Tienes que ganar. Más cuando estás en esta situación, estás en el fondo de la tabla, ¿no? Estás en el fondo de la tabla y entonces eso genera presión, eso genera de repente estrés hasta en el mismo futbolista. Pero el profesor Estracia, por lo menos desde que llega, le da un voto de confianza a sus dirigidos, a sus futuros dirigidos en ese entonces, y decía, conozco el plantel y conozco de su potencial.
1: Y eso que dices, Pepe, sí, es muy importante, porque creo que no ganar en Copa Libertadores hizo que Valdivieso se vaya.
0: Puede que
1: sí. Mucho, Pepe, perder contra Liga de Quito. Creo que contra Lanús fue muy defensivo el Barredi.
0: Y podía hacerle daño, ¿no?
1: No sé si ganar, no sé si empatar, pero mostrar algo más.
0: Mostrar algo más.
1: En Brasil, para mí fue superior al Barredi en Brasil.
0: Lo que pasa es que
1: no pudo.
0: A ver, hay algo que no podemos caer en cuenta hasta ahora como fútbol boliviano. Que cuando sale el sorteo,
1: sí,
0: ves al rival, ah, no, a este le ganamos. Uy, no, a este lo pasamos por encima. Olwais no pudo con Liga. En algún momento ya le ganó en Vilingenio.
1: Sí, sí, sí, el año pasado.
0: En un amistoso se le plantó muy bien allá,
1: sí, en
0: a la Liga. Exacto, entonces lo mismo con Lanús, con Mirasol. Y terminaron ganándonos.
1: Sí, sí, de todas maneras habrá que ver lo que va a pasar en el Titán de Vilingenio. Esperemos como equipo boliviano que le vaya bien,
0: sí, sí, sí.
1: Álvaro Reddy.
0: Siempre.
1: Y lo digo, creo que no ganar en torneo internacional, creo que ha sido nomás
0: ahora,
1: para que Valdivieso se vaya.
0: Ahora, si no gana y se elimina de Copa Libertadores, ¿tienes que recriminar a Estracia?
1: No, porque dan un día.
0: Pero eso dirá la dirigencia, ¿no?
1: No, no, no creo que, no, difícil que la dirigencia, Pepe. Yo creo que Estracia es un director técnico serio que ha dicho, bueno, si se elimina no es tu culpa. Yo no jugué tres partidos atrás.
0: ¿Pero para qué lo trajeron?
1: Sí, pero...
0: ¿Pero hay presión para
1: traerlo? Claro, pero que pierda, a ver, hoy que pierda Olvar Reddy, no es culpa de Estracia.
0: ¿Estás abriendo el paraguas?
1: No, porque... ¿Por qué de Estracia? Es para mí más culpa de los jugadores.
0: Ya, entonces los echas a los 30.
1: No, no puedes echar. Pues, ¿por qué? ¿A quién vas
0: pero
1: a echar?
0: Por eso, apuntamos a que, de cierta forma, en el fútbol boliviano ya van 13 directores técnicos,
1: sí, sí, sí,
0: que han sido... cesado de sus funciones. Algunos que cambiaron, ¿no? Que
1: ya
0: cambiaron de club. Pero lo crucificas a Estracia.
1: ¿Por qué?
0: Porque estás trayendo a alguien que debería solucionar la falta de victorias en...
1: Pero Estracia va a solucionar en un día.
0: Pero lo trajiste para eso.
1: Claro, pero va a solucionar en un día.
0: Ok, de acuerdo. No lo va a solucionar.
1: Sí.
0: Pero tu margen de error se baja, ¿no? ¿Y qué haces?
1: Claro, muchos dicen...
0: Para eso, déjalo a Valdivieso.
1: Claro, pero muchos dicen, todo cambio es bueno.
0: ¿Y que eso implica
1: y
0: que
1: puede
0: son tres
1: ser,
0: puntos adentro?
1: Y no, no son tres puntos adentro.
0: Entonces,
1: pero aunque juegue contra un equipo, qué sé yo, X en el fútbol boliviano, no es un partido de tres puntos.
0: Ok.
1: Hoy contra Lanús...
0: ¿Cómo no? Es un partido, todos los partidos se juegan por
1: claro,
0: tres puntos.
1: Claro, pero no te asegura los tres puntos.
0: Claro, te entiendo.
1: Hoy, o sea, contra Lanús...
0: Nada,
1: no
0: te... A ver, traerlo a Messi para Olways para esta fecha...
1: No te asegura.
0: No te asegura, pero... Tienes la presión, tú mismo lo dijiste. No ganó Valdivieso.
1: Sí.
0: Tres partidos de Copa Libertadores y es por eso que lo echaron. Llega a Estracia con la obligación, más obligación de tener que generar esos tres puntos. Y si no lo hace, ¿ya peligra?
1: Yo creo que la obligación hoy por hoy de Estracia es decir, muchachos, entren y hagan lo que saben.
0: Ya.
1: Hablar con la dirigencia,
0: Iván,
1: decirle,
0: Iván.
1: Andrés, Steven, Oscar, miren, ajá. Yo no formé este equipo.
0: Pero ya estás abriendo el paraguas.
1: Sí, pero es que es Lanús, es Copa Libertadores. Y
0: sí.
1: Copa Libertadores.
0: Pero tú mismo dijiste, a Lanús se le podía ganar allá. Es Lanús.
1: Yo no, yo no dije que le podía ganar. Algo más hubiera hecho el Barredi. No sé si ganar o empatar. Pero para mí fue muy defensivo el Barredi contra Lanús.
0: El planteamiento, dices.
1: Muy defensivo, en exceso. Yo creo que uno o dos llegadas con dificultad tuvo, ajá, el Barredi. Pero después. Y tenía Amoroso, tenía Nava, que... Triverio, Godoy,
0: claro.
1: Maraude. Tenía con qué.
0: A lo que quiero llegar es que de repente el profesor no es culpable, ¿no? Yo no te estoy diciendo que es culpable si se elimina o pierde en esta jornada, porque evidente tiene un entrenamiento, pero también sabía dónde estaba llegando.
1: Claro, evidentemente ahora.
0: Y también sabe lo exigente que es la dirigencia del cuadro millonario,
1: sí,
0: y lo exigente que es la hinchada, en este caso, del cuadro millonario ahí en Vilingenio.
1: A ver, tú, Pepe, que has jugado fútbol,
0: sí,
1: en un día, el,
0: ajá,
1: lunes, ¿qué puedes entrenar?
0: Pero yo mismo te lo digo.
1: ¿Qué puedes hacer?
0: Por eso, escúchame.
1: Entonces, si Estracia yo creo que si Estracia ha tenido que reunirse con la dirigencia,
0: sí,
1: miren, los resultados que se ha conseguido no es culpa mía, yo te digo por Estracia.
0: Ya.
1: Si pero, se pierde, porque es la posibilidad de...
0: Pero para eso déjalo a Valdivieso.
1: Pero es que ¿sabes? Eso ya es netamente que, dirigencial.
0: Claro, entiendo. Yo creo que se anticipó un poquito la dirigencia en el sentido de que... deja que termine Copa Libertadores.
1: Sí.
0: Porque por lo menos está puntero en el fútbol local, ¿no?
1: Sí, sí.
0: Hablando del fútbol local, sacando eso. Déjalo al profe Valdivieso y que termine Copa Libertadores. Si ese es el objetivo, que te, bueno, el pensamiento que tú manejas, que lo de cesaron de sus funciones justamente por eso, ¿no? Criterio muy personal, ¿no? Que debieron dejarlo a Valdivieso y a ver, y de repente por ahí generaba los 9 puntos, clasificaba, la situación era otra cosa.
1: Seguro
0: ahora,
1: que sí.
0: Ahora, si hoy ves, si te digo, si hoy ves que el millonario es una máquina y es un relojito suizo y funciona a cabalidad.
1: Ah, no, eso es otra cosa.
0: Ah, ya. Apuntamos a otro lado,
1: eso
0: ¿no?
1: Eso es otra cosa.
0: Pero bueno, profe Stracia decía lo siguiente en la previa de este cotejo.
2: La verdad que primero muy contento por el desafío y es un orgullo que un equipo tan importante del país y estando en esta situación de privilegio en el torneo local nos dé la oportunidad de trabajar en él, así que para nosotros no hay presión, la presión es siempre de ganar, es importante eso, es lo que buscamos, por eso estamos acá y los resultados seguramente son lo que van determinando eso en el proceso, pero estamos convencidos que nos va a ir muy bien, estamos con toda la ilusión y sabemos la gran jerarquía que hay en el plantel y la seriedad en la institución, así que creo que es un acompañamiento general en todos los aspectos y estamos muy felices de poder estar acá. Y lo primero que tengo que decir es que confío plenamente en los futbolistas que tiene la institución, así que entiendo que el cambio se va a ver desde lo táctico, trataremos de ser un equipo diferente y que los jugadores hoy mismo ya interpreten la idea para el partido que viene. Después la ilusión es ir partido tras partido y posicionar a este equipo fuera del país, en el lugar que se merece. Y vamos a luchar para que cualquier situación sea positiva desde los puntos que tenemos en juego. Bueno, creo que sin los futbolistas no podemos hacer nada, así que tenemos que ver primero cómo están, tomar decisiones rápidas y que la idea se pronuncie rápidamente. Creo que, como dije anteriormente, tenemos un plantel de mucha jerarquía que se tiene que adaptar rápidamente a lo que pretendemos y nosotros queremos que ellos se adapten rápidamente a lo nuestro, sabiendo que los futbolistas siempre son lo más importante y si ellos también, todo está bien. Así que trataremos, por sobre todas las cosas, de que nuestra metodología de trabajo se inserte rápidamente en el equipo. Y después, en este escudo no podés elegir ni una cosa ni la otra, es ganar. Y si se puede ganar internacionalmente los 3 partidos, hay que ganarlos. Así que buscaremos el triunfo por sobre todas las cosas, sabiendo que en el torneo local el equipo está puntero y seguir con ese racho. Bueno, lo conozco plenamente. Estoy absolutamente compenetrado individualmente y colectivamente en el equipo. Así que en cuanto al desconocimiento, no, hoy no se puede desconocer nada en el fútbol. Tenemos absolutamente todos los datos, desde lo físico y lo estratégico y lo técnico. Así que conozco individualmente a cada uno de los integrantes del plantel. Estoy en el mejor equipo de Bolivia y creo que no solo tiene que ver dónde está, sino qué equipo es. Estoy feliz de estar acá. Siempre quise llegar a un equipo grande. Hace mucho tiempo que vengo trabajando para lograr esto. Así que esta oportunidad no la voy a dejar escapar. Es un orgullo para mi cuerpo técnico y para mí que nos hayan elegido para este desafío, así que trataremos siempre de estar a la altura y, por supuesto, respetar a los futbolistas, que es lo más importante, y a la hinchada.
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1: Y nosotros seguimos en esta edición especial de la Red Deportiva y en este momento vamos a hablar de un tema especial de The Strongest. En la jornada de ayer el presidente Daniel Terrazas daba una conferencia de prensa y hablaba sobre las deudas y el 2x1 que va a haber. También hablaba sobre la confianza en Sixto Bisuete, el nuevo director técnico del conjunto aurinegro. Escuchemos las declaraciones del presidente de turno, Daniel Terrazas, en The Strongest.
10: Nosotros hacemos un trabajo minucioso, responsable, y ya conjuntamente con el presidente de la Comisión de Fútbol. Cuando adquieres derechos, también adquieres obligaciones. Y en su contrato ellos están. Yo manifestaba que ya no hay contratos por asistencias, por cabecitas, por chalaca. No puedes premiar a alguien porque viene a trabajar. ¿Quién quiere trabajar? Está en el contrato. Ya se ha tomado aspectos como comportamiento y rendimiento, sobre todo. Entonces, justamente esta mañana tenía una reunión con el preparador físico y cada viernes va a presentar un informe sobre el mapa de calor y sobre el informe de GPS. Se está implementando una aplicación que cada jugador va a tener. Entonces, nosotros trabajamos de forma muy coordinada. Y todavía en los futbolísticos, si me preguntas, las individualidades comienzan a salir, pero para mí falta. Hay que ser autocríticos, hay que ser honestos, y falta que esas individualidades cohesionen. Y no te olvides que cada equipo es muy diferente. Tenemos una fecha muy importante el 13, y sobre todo tenemos una final el 31. Y esperamos que Dios nos bendiga tanto el 13 como el 31 con la victoria de esos 2 partidos, ¿no?
1: Bien, escuchábamos al presidente de The Strongest, Daniel Terrazas. A ver, hace un tiempo cuando estábamos con Carlos Enrique Monterrey, por ahí nos comentaban, nos decían que la Federación Boliviana de Fútbol entre unos equipos Catapult, que estos equipos evidentemente ayudan y ha proporcionado a los diferentes equipos de la división profesional para que estos dispositivos, son unas pecheras, seguramente la gente ha visto muchos jugadores con unas pecheras dentro de la polera, que te mide cuánto corres, usualmente cuánto haces en el entrenamiento, cuántos kilómetros, tu exigencia y demás. Por ejemplo, eso es lo que nos decían Olvar Rediga, esto casi en cifras más de unos $40,000 en adquirir estos equipos. Hoy por hoy muchos equipos lo han adquirido gracias a la Federación Boliviana de Fútbol, a los buenos oficios. Estos dispositivos que ayudan para que ven en este momento Oscar Villegas vea en la aplicación, que obviamente lo tienen los equipos profesionales, y vea, a ver, Diego Medina, ¿cuánto está corriendo en su equipo en Bulgaria? Le llama, mira Diego, no estás corriendo, no estás entrenando, no estás haciendo bien las cosas. Lo mismo tiene hoy por hoy Strongest. Entonces no es que se esté inventando la pólvora, no es de que se está haciendo algo importante. Me parece muy bueno que ya se esté implementando esto en el conjunto rojinegro, porque creo yo que tiene un gran plantel. Lo que decía Daniel Terrazas, concuerdo con él, se ha traído o se ha armado lo mejor en cuanto al contexto nacional. Kevin Salvatierra, Ventura, se ha traído un muy buen delantero como es Darwin Lom, Estacio, Raúl Castro, entonces jugadores, Giovanni Welch en la mitad del campo de juego, el mismo Santiago Arce. Entonces creo que hay que darle un poco más de tiempo a Sixto Bisuete, al hincha Tigrado, paciencia, por lo menos unos 2 o 3 partidos más para que Sixto Bisuete empiece a mostrar su buen fútbol. Escuchemos estas palabras también del presidente de la institución aurinegra.
11: De acuerdo a la información que me da el Departamento de Comunicación, es que nosotros venimos estudiando eso. Se va a mantener en especial esos partidos que tenían bajo aforo para nosotros, y si bien jugar en el Siles, por eso estamos muy afligidos de jugar en nuestra casa. El Tigre tiene su guarida y tiene que hacerse fuerte en su casa. Y es una promesa que, por falta de tiempo y un poco de planificación, honestamente, hay que decirlo, sí llevamos una demora. Ya deberíamos estar jugando acá. Es una mea culpa que esperamos que corregirlas también este mes. Y ya la segunda fase de estas 10 fechas podamos jugar ya esos partidos de bajo aforo, ya que económicamente significa un ahorro muy importante para nuestra institución, tomando en cuenta que cada partido en el Siles más o menos tiene que ser, se hace un pago de 60,000 bolivianos. No se olviden que nos dejaron una deuda de 350,000 bolivianos en el Siles, de las cuales ya solamente se debe algo de 100,000 bolivianos, se ha pagado casi 250,000 bolivianos, si no, no nos permitían jugar. Todo eso hemos heredado, pero no es queja, ¿no? Pero es bueno informar también, es bueno informar también. Y de acuerdo con el Departamento de Comunicaciones también, como tú decías, no solamente va a ser el 2x1, queremos que ya la ida al estadio sea una experiencia de ir al estadio. Se va a implementar esta experiencia con colegios que nosotros tenemos, que ya el Departamento de Comunicación está comenzando a trabajar, qué sé yo, vamos a pagar en nuestro salón una fiesta para la promoción, y es el convenio también ahora que firmamos con la clínica alemana, que lo vamos a firmar en el estadio, con empresas. Va a haber una empresa que tenga un sector, ¿no? Entonces ya va a ser la empresa también que se haga, vamos a hacer activaciones afuera del estadio. Entonces, insisto, queremos reconciliarnos, como tú decías, volver a enamorar a esa familia estronguista, que sin el apoyo de ellos esto es imposible.
1: Bien, escuchábamos al presidente Daniel Terrazas de Strongest, donde creo que no solamente ser el culpable, yo creo que hace tiempo ya debería jugar de Strongest en su cancha. Creo que es de los pocos equipos, si no es el único, que tiene su cancha, que no tiene que pagar alquiler a nadie. Nadie, que nadie le va a decir no puede jugar, que está en mantenimiento del césped. No creo que por hoy Strongest, a ver, hago tal vez solo a Reddy en Viñigenio, después Strongest tiene su cancha donde jugar, y hace tiempo, esto por lo menos creo que es desde hace mucho tiempo, que creo que algún dirigente no ha agarrado y invertido buen dinero en el Rafael Mendoza Castellón, que por hoy, por el espacio que tiene, no solamente podría ser un estadio para jugar torneo local, torneo internacional. Tiene las condiciones, tiene con qué. Entonces, a ver, no solamente son promesas, señor Daniel Terrazas, creo que hay que cumplir, porque como quien dice, las palabras se lo lleva el viento, las cosas con hechos. Y seguramente los hinchas estronguistas algún momento sueñan jugar un clásico en el Rafael Mendoza Castellón, noche de Copa Libertadores en el Rafael Mendoza Castellón, y eso evidentemente va a ayudar a que también vaya ahorrando un poco, de que también se haga un poco de más marketing. No sé en cuánto va a ayudar que se hagan fiestas de promociones en el Rafael Mendoza Castellón, en el complejo. Pero bueno, creo que hoy por hoy todo en cuanto a que sume económicamente va a ser importante. Ha cargado muchas deudas en espalda el señor Terrazas que no eran de él, pero también él ha sido parte de muchas dirigencias. Entonces, especialmente la de Crespo. Entonces, sí, habrá que ver. Hoy por hoy creo que Die Strongest está haciendo bien las cosas dirigencialmente. Por lo menos no se escucha de deudas, de paros y demás. por lo menos se está haciendo bien las cosas hasta este mes. Nosotros marcamos la pausa y volvemos con más aquí de la Red Deportiva.
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5: Y nosotros seguimos en esta edición de la Red Deportiva de Bolivia, donde vamos a hablar de la U de Vinto y de Blooming, el partido que se ha jugado en la jornada de ayer, donde ha sido el empate 1-1, donde vamos a escuchar al nuevo director técnico, gentileza de RDC, nuestros compañeros desde Santa Cruz, que le decían esta nota exclusiva a Walter Flores, el nuevo director técnico del Manzanero, de la U de Vinto, donde me parece que está haciendo lo correcto. Walter Flores ha hecho gran parte de su trayectoria, por lo menos hasta el momento, como director técnico en las divisiones inferiores de Bolívar. Ha sido asistente de Beñat San José en Chile. Ahora está, ha agarrado unos cuantos partidos que ve San José. Ahora va a estar al mando de Lude Vinto. Y me parece que es así. De a poco, seguramente Walter Flores en algún momento se ve vistiendo los colores de Bolívar, pero ahora como director técnico de la división profesional. Escuchemos a Walter Flores, el nuevo director técnico de Lude Vinto.
6: Estamos a punto de poder ser parte del proyecto de la U de Vinto, muy ilusionado, estoy muy contento de estar acá, de pertenecer a esta institución y bueno, con los objetivos claros, ¿no? Son oportunidades muy lindas, bueno, como bien saben, ya empezó mi carrera profesional el año pasado, sí, con muy buenos números y bueno, ahora yo encantado y agradecido con la gente de la U de Vinto, con Gaby, que vieron en mí para poder ser parte de este proyecto tan lindo, en un club tan ordenado, en un club que tiene, creo, muy buenos jugadores y bueno, esperemos estar a la altura y poder sacar adelante lo que es la U de Vinto, ¿no? Poner mi granito de arena, dar lo máximo de mí para que tener un equipo competitivo y podamos pelear una clasificación internacional a fin de año sin dejar de lado lo que es el título. Creo que tenemos un plantel competitivo, con gente de experiencia, jóvenes, chicos con muy buena dinámica, con muy buena técnica, y bueno, hay que sacar lo mejor de cada jugador y así tener un equipo competitivo, ¿no? Mi cabeza está en el día a día, no pienso en que cuándo se va a abrir el libro de pases, sino yo tengo que trabajar ya con lo que tengo, y tengo un gran equipo, he hecho un análisis individual de todos los jugadores, más de lo de la reserva, me conozco a detalle todo, así que ya, si todo marcha bien, desde mañana ya nos ponemos al mando del plantel y bueno, trabajar durísimo porque se vienen partidos complicados. Mi compromiso es de trabajar al 100% y sacar lo mejor de cada jugador, que para eso no solamente me trajeron para trabajar, sino para sacar lo mejor de cada jugador, ¿no? Así que vamos a trabajar con ese objetivo. Tengo un plan, tengo, creo, un cuerpo técnico muy profesional que vamos a tratar de sacar lo mejor de cada jugador, ¿no?
5: Bien, ahí escuchábamos al nuevo director técnico de Lude Vinto, Walter Flores. Ya estamos con Marcelo Reinaga, me confirma Jordi, sí, ya está. ¿Cómo estás, Marce? ¿Qué te parece, Walter Flores, nuevo director técnico de Lude Vinto?
7: ¿Qué tal, Iván? Muy buenas tardes, amigos de la Red Deportiva para todo el país. Y bueno, ¿no? Esto es lo que ocurre habitualmente en nuestro fútbol. técnicos que llegan, técnicos que se van. Walter Flores va a tener una nueva chance, porque recordemos que no hace mucho también estuvo en el cuadro de GB, no tuvo buenos resultados, había empezado bien, pero ya luego no continuó el proceso del director técnico orureño. Ahora me parece muy bien que agarre un nuevo proyecto como es la U de Vinto. U de Vinto que no ha tenido buenas temporadas últimamente, le ha costado mucho estar en Copa Libertadores, Copa Sudamericana, se fueron muchas de sus figuras, pero si le dan la confianza, si le dan todo el liderazgo a Walter Flores, yo creo que sí, puede haber un buen trabajo, porque entre todo lo de Vinto también se ha caracterizado de sacar buenos futbolistas, sobre todo jóvenes. Ahí va a estar el trabajo de Walter Flores. Lo único que esperamos, Iván, es que se le dé tiempo, por lo menos hasta el 31 de diciembre, y ya luego ver qué pueda ocurrir con lo que es el cuadro manzanero. Pero ya está a la vuelta de la esquina todo. El fin de semana tendremos fútbol, ya la fecha número 6, y el mejor de los deseos para Walter Flores.
5: Así es, Marcelo. Hoy en este momento veo la alineación, bueno, los jugadores que puede tener Walter Flores, bueno, puede un buen guardameta, está Darío Torrico, los hermanos Dorrico, Jara, Jordi Strong, Hernán Rodríguez, Colo Corozo y Walter Flores Bolívar, Camacho de la misma manera, está Juel Calicho, Fernández, Dorrego, Llano, es más, tiene un plantel con el que puede hacer algo importante el director técnico, bueno, nuevo director técnico del conjunto de U de Vinto ante la salida de Marcelo Estracia al conjunto millonario. Pero escuchemos al guardameta después del empate 1-1 contra Blooming, Bruno Poveda.
8: Muy agradecido, ¿no?, con el profe Marcelo Estracia y su cuerpo técnico, ahora que quedó el profe Jimmy a cargo. Muy agradecido por todo lo que han hecho con el club. Creo que nos han dejado una identidad de juego. Durante todos estos partidos tratamos de ser, de sobresalir en el campo de juego. Lastimosamente los resultados no acompañan, pero creo que es un equipo luchador, de mucho corazón, mucha garra, que tarde o temprano ya vamos a empezar a sumar. Eso estoy seguro. Y nada, recibirlo con los brazos abiertos al profe Walter si es que se confirma su llegada, trabajar de la mejor manera para poder salir de esto. Me siento muy bien, ¿no? Creo que el equipo en actitud está muy bien. Como dije anteriormente, los resultados son los que no acompañan y el fútbol es con resultados, así que nada, solo nos queda seguir trabajando, corregir ciertos errores, que eso nos va a ayudar para empezar a sumar de a tres, que es lo que necesitamos. Bueno, fue una noticia muy repentina, ¿no? Estábamos entrenando y al terminar la práctica nos dice que tenía que irse a Always. Pero nada, en lo mental estamos muy bien, estamos fuertes, estamos unidos, que es lo más importante. Sabemos que el fútbol es así, un día estás, un día no, es muy dinámico, así que nada, tenemos que aprender a sobrellevar esas situaciones.
5: Viene, he escuchado en las últimas horas que no, que Marcelo Estracia, que lo mismo le hizo a Guavirá, ahora a U de Vinto. A ver, señores, esto es fútbol. Y evidentemente creo que cuando tienes una oferta laboral que te va a dar, obviamente el Barredi le va a dar muchas más condiciones de trabajo a Marcelo Estracia. Él lo dijo, está llegando a un equipo que es campeón del fútbol boliviano, seguramente va a tratar de mostrar su buen trabajo, su buen laburo, es parte de el día de mañana. A Bruno Poveda le va a llegar una propuesta de Bolívar y de Strongest, no la va a pensar y se va a ir, porque así es el fútbol. Entonces, lo de Bruno Poveda me parece muy bien, esto es el fútbol, seguramente el cariño y la amistad va a quedar ahí. Marce, donde ha asumido por el momento, en ese interinato, Jimmy Gutiérrez, el asistente técnico, bueno, el director técnico interino.
7: En efecto, el señor Jimmy Gutiérrez, que ayer estuvo dirigiendo en el Félix Capriles con un resultado 1-1, y ahí va a estar seguramente el trabajo con el nuevo director técnico como es Walter Flores. A ver, escuchemos a Jimmy Gutiérrez, que ayer estuvo dirigiendo el partido con Blooming 1-1.
9: La verdad que el partido fue muy, muy intenso. Si vieron los 45 minutos, casi los 90 minutos, lo tuvimos arrinconado al club, a Blooming. Bueno, tuvimos varias situaciones, pero no se pudo concretar, ¿no? Bueno, como vieron, los 90 minutos, como lo dije más antes, lo tuvimos casi todo el partido en su cancha de ellos. Tuvimos varias opciones, no supimos concretarlas. la última casi al minuto de adición, la que erra Andrés Llano. Tuvimos esas opciones, se lo recalcamos en la charla que tuvimos, que el minuto cero hasta que termine era meter intensidad, se consiguió eso, pero bueno, pudimos conseguir un punto que es valioso para nosotros y seguir sumando, ¿no? Lo que queríamos nosotros, el objetivo era que los tres puntos se queden en casa, pero lo bueno es que se consiguió una unidad, que eso va a sumar, a la larga va a sumar y vamos a seguir sumando, ¿no?
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5: Bien, ya estamos en la previa de lo que va a ser este compromiso entre Olva Ready versus Lanús, pero también estamos con el contexto internacional, lo tenemos a Marci Jordi, sí. ¿Qué partidos, qué importante va a haber en el contexto nacional, querido Marcelo? Creo que hoy también hay Champions, si no estoy mal.
7: Sí, Iván, estamos con la información deportiva acerca de los partidos, ¿no?, que se vienen disputando ya muy cerca de la recta final de la Champions, donde el 30 de mayo se va a jugar esta gran final. Pero también la temporada que ya está llegando a la recta final, por ejemplo, el fin de semana el Inter se consagró campeón del torneo italiano, 21 títulos. Estamos expectantes también lo que puede ocurrir el fin de semana. El Real Madrid que estará jugando contra el Barcelona 3 de la tarde el domingo, y ya luego las demás ligas ya están totalmente definidas. Por ejemplo, en Inglaterra, sí, todavía falta el Arsenal City. En Alemania, el Bayern ya es campeón. Lo propio en Francia con el Paris Saint-Germain. Y ya esperando también el Mundial, Iván, queda muy poco para la Copa del Mundo el 11 de junio, donde se va a jugar México contra la selección de Sudáfrica. Para nosotros, en ese momento, muy jóvenes, ¿no?, en Sudáfrica, incluso niños, observando ese gran partido, ahora se va a dar de la misma manera. Pero en lugar de Sudáfrica, ahora es en México que se va a jugar este compromiso. También estaremos al tanto de la Copa Libertadores, la Copa Conmebol Sudamericana, Bolívar que juega mañana contra Deportivo La Guaira, y toda la información deportiva, Iván, en la red, por ejemplo, ¿no? Lo que se va a disputar también en la Champions, un Paris Saint-Germain contra el Bayern, que va a ser un partidazo. Vamos a ver si se supera, por ejemplo, el partido en la ida, porque en la ida fue 5-4, pudo incluso ser más tanto si no era por Neuer o Safonov, el guardameta que tiene el cuadro parisino.
5: Así es, Marcelo, en este momento ingreso 37 días, estamos para lo que va a ser el Mundial. Entonces estamos esperando con ansias este certamen, Marce, que creo que es el certamen, por lo menos deportivo, donde acapara todo, ¿no? Son casi alrededor de 2 meses, han aumentado selecciones, donde todo el mundo va a estar viendo diferentes selecciones, donde van a seguramente estar hinchando muchos para Argentina, para Brasil. Hubiese sido hermoso que Bolivia esté, pero se quedó en las puertas, donde creo que para el próximo Mundial espero que podamos estar ahí, donde el 11 de junio se va a jugar el partido inaugural y después se va a ir desarrollando. ¿Algunas selecciones, Marce, donde tú crees candidatas para el Mundial?
7: Bueno, las selecciones grandes, hablamos de Francia, España, Argentina, por el respeto de ser la última campeona del mundo. Luego también hay otras selecciones que pueden dar el batacazo, pueden ser la sorpresa, como las sudamericanas. Ahí está Uruguay, Colombia, Ecuador, me parece una plantilla muy interesante. Por ejemplo, ¿no? Lo tienes a Piero Hincapié, jugador de Champions, lo tienes a Pervis Estupiñán, que juega en el Milan. Un Ener Valencia también ya con una cierta experiencia en su selección. Puede ocurrir de todo. Habitualmente siempre tenemos en el Mundial una selección sorpresa. Muchos nos recordamos con la selección de Costa Rica, por ejemplo, el año 2014, sí. Con Keylor Navas y otros futbolistas también que destacaron. Ahora, también va a ser interesante el mercado de fichajes que vaya a haber en Europa, porque habitualmente futbolista que destaca, futbolista que se va al Real Madrid. Recuerdo para Sudáfrica 2010, destacaba a Sami Khedira y Metsula Özil, e inmediatamente se fueron al cuadro blanco. Lo propio pasó el año 2014 con Keylor Navas y James Rodríguez, y pasó unos días y ya directamente a Madrid. El año 2018 con Eden Hazard, claro, esperaron un año más y de ahí fue fichado. Para Qatar no se me viene, ¿no?, algún futbolista que haya fichado por el cuadro blanco, pero ¿quién te dice? Para este año 2026, uno de los futbolistas que destaque e inmediatamente al cuadro blanco. Y lo de, hablando de candidatos, lo de Francia me parece muy interesante.
5: ¿A España no lo pones?
7: El tridente. ¿Cómo?
5: ¿A España no lo pones, Marci?
7: España también, sí. España tiene un buen juego con Luis de la Fuente. Ha encontrado regularidad, ha encontrado jugadores jóvenes. El abanderado es Lamine Yamal, sin lugar a duda. Nico Williams, no sé si vamos a ver la mejor versión del futbolista que nos mostró, por ejemplo, en la Eurocopa. Para mí a España le falta un 9. Ya no está Álvaro Morata. En algún momento fue David Villa, el niño Torres.
5: Sí, sí.
7: Oyarzábal es el número 9 que tiene España. Claro, lo hace bien, pero hablando, ¿no?, de jugadores top mundiales, todavía creo que para mí no alcanza Oyarzábal. Y es por eso, ¿no?, que España no lo doy como candidato número 1. Francia me parece un plantel muy completo. Tiene hasta 5 equipos tranquilamente, Iván, para competir. Y tú te fijas, el tridente debe ser el más peligroso a nivel mundial. Sí. Con Dembélé, lo tienes a Michael Olise, que juega en el Bayern de Múnich, y ahí está Kylian Mbappé. Estamos hablando del último Balón de Oro como es Dembélé, estamos hablando de uno de los mejores jugadores como Mbappé, y uno que por ahí se habla que puede ser el Balón de Oro, si todo ocurre de la mejor manera para Michael Olise, el futbolista del Bayern de Múnich. Por eso que Francia va por su tercer título. Recordemos que fue campeón en el 98, 2018, ahora pretende realizar un nuevo trofeo, un nuevo título, como es este año 2026.
5: A ver, vamos a hacer un pequeño sondeo. Para Jordi, ¿quién es el candidato del campeón mundial? A ver, me dice Argentina, para Fabri. A ver, lo está. Portugal, para JJ. A ver, está España, para Pepe.
13: Bolivia no está, ¿no?
5: Candidato para el mundial, no está Bolivia.
13: Qué lástima.
5: ¿Quién es usted para candidato?
13: Me gusta Portugal.
5: ¿Portugal lo mismo que Fabricio?
13: Sí, ¿viste el gol que hizo João Pedro ayer?
5: No, no lo vi.
13: La chilena maldita.
5: Golazo.
13: Sí.
14: control con el pecho y olvídate, una chilena muy buena.
5: Yo
14: pero
5: creo que
14: perdió.
5: Yo creo que este mundial va a estar más parejo. Creo que Argentina puede. No, lo de Argentina, no sé, es candidata.
14: ¿Dónde más, hermano?
5: Brasil no estará pasando su mejor momento por Brasil.
14: No lo pongo de candidato. Mira que yo siempre lo pongo de candidato a Brasil, pero en esta ocasión no.
5: Yo
14: no
5: sí,
14: lo pongo.
5: Es Brasil.
14: No, candidato no, pasará a la siguiente fase, pero candidato para el título no.
5: Después, lo que dice Marcelo, Francia tiene una constelación de jugadores increíbles, España.
14: Hace una semana vi una información en la cual hicieron.
5: ¿Ya?
14: 5 equipos de Francia.
5: Sí,
14: los 5 altamente competitivos.
5: Y con normalidad, y te digo. Mira, los jugadores que no están, ¿ya?, que todavía podían haber estado, yo recuerdo vagamente a un tal Samuel Umtiti.
14: Ya.
5: Que se perdió Paul Pogba, mira.
14: Paul por temas de la sanción.
5: Por temas de la sanción, que hoy sería titular sin ningún problema en la mitad del campo de juego.
14: Claro que sí.
5: Pero en fin, a ver, ¿tú, Portugal?
14: Portugal, me voy por Portugal.
5: Giorgio, Argentina, Fabri, Portugal, JJ, España, a vos, Marcí.
7: Está por ahí, Iván. Coincidimos todos, ¿no? Que ahí está
5: ¿Italia?
7: Portugal, España, Italia, Francia,
5: no está.
7: Argentina.
5: Ah, okay.
7: Pero, okay. A ver si me tengo que quedar con una. Francia.
5: Okay. Yo me quedo con España.
14: ¿Con España?
5: Con España, sí.
14: Pero hablabas que juega bien Argentina y no sé qué, y ahora te vas por otro.
5: Pero juega bien Argentina, lo pongo también a Brasil.
14: Ah, entonces lo pongamos a los 48, pues.
5: No, claro. Pero para mí, Brasil es Brasil y es siempre candidata. No te olvides tampoco de Alemania. Mira, nadie tenía en la cabeza a Croacia en el Mundial con el 18, si no recuerdo mal, contra Francia.
14: Francia lo sacó.
5: Modric, Rakitic, Ivan Perisic.
14: Y eso fue todo Vasovic. También.
5: Sí, pero
14: selecciones que aparecen, ¿no?
5: Nadie tenía, Marce, la selección de lateral derecho que por hoy juega en el PSG.
14: Marruecos.
5: ¿Quién tenía Marruecos?
14: Puede dar en esta
5: sorpresa,
14: pero no sé si les alcanza. Es que tiene que tener jerarquía para alzar el título.
5: Sí, mucha jerarquía.
14: Creo yo, mucha jerarquía. Y creo que a esos equipos, si bien son revelación, pero les falta.
5: Bien, Pepe, ha sido un gusto.
14: Abrazo, Ivancito.
5: Gracias, Marci.
7: Un abrazo, Iván, a todos los amigos de la red.
5: Gracias, nosotros nos reencontramos en la previa de Olva Ready versus Lanús.

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3: 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Son las 2 de la tarde, 7 minutos.

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3: Martes de energía al máximo. Y así empezamos este martes 5 de mayo. Dejamos atrás el lunes y le damos la bienvenida a este martes que está lleno de oportunidades, porque esto recién empieza. Pero no estoy sola. El día de hoy estamos llenas en la cabina de reinas. Estoy con Dani.
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0: 107.2 y de nuestras plataformas digitales ATV Media. Damos la bienvenida a hoy martes. Hoy, pero obligadas a caminar, ¿no, Isa?
1: Exactamente, pero como hay que verle el lado positivo a la vida y no, a la situación, vamos a ponernos un poquito fit, vamos a hacer ejercicios, lo que no hemos hecho toda esta semana, vamos a quemar todo, tal vez los traguitos que hemos tomado el fin de semana o la comidita pesada, vamos a quemar todo este día.
0: Hoy todos acataron, ¿no? Los, sobre todo el transporte público acató al 100% las medidas tomadas, pero bueno, hay circulación de vehículos privados, pero no vemos ningún vehículo de transporte público. Pero me parece bien, me parece que hayan tomado este tipo de medida para un poquito presionar también al gobierno y solucione de una vez esta situación. Creo que a todos nos afecta, ¿no?
1: Exacto, Dani, pero como siempre nos ha caracterizado, hemos preparado un programa hoy para que reniegues, para que te diviertas, para que des tu opinión, para que digas, chicas, yo estoy a favor de esta persona, o no, estoy en contra, no me parece lo que dijo. Yo digo, martes de maravilloso, magnífico y mucha diversión.
0: Hoy estamos solas, Isa, porque bueno, lastimosamente los chicos no van a poder llegar.
1: No, es lo mejor, porque cuando estamos solas les podemos dar palos sin que nadie nos diga nada.
0: Sí, la verdad que los vamos a extrañar mucho, obviamente por temas de transporte no pudieron llegar, pero hoy será temas solo de mujeres. Hoy vamos a hablar temas muy importantes que tal vez a la gente femenina, a nuestro público femenino le interesa, pero también mira a nuestro público masculino, ¿no? Porque en realidad hay muchos que tal vez quieren conocer algunas curiosidades que solamente las mujeres tenemos y sabemos.
1: Entender el lenguaje de las mujeres, porque
0: así es.
1: Exacto, nosotras tenemos un código para descifrar que los hombres no llegan a entender.
0: No llegan a entendernos y por eso nos dicen, están locas.
1: Exacto, su frase. Pero con esto nos vamos al primer corte del Pateando Oxígeno, sin antes saludar a Kiss Me Fragrance, porque Kiss Me Fragrance te ayuda a emprender desde cero con productos con reconocidos internacionales. 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
0: Así es, chicos, con esto nos vamos al primer corte de la tarde, Isa, y volvemos con más del Pateando Oxígeno.
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4: Y volvemos cuando son las 14:15 de la tarde, hoy 5 de mayo del año 2026, chicos. Vamos a dar las noticias más importantes generadas el día de hoy. A ver, se ha visto últimamente una ola de delincuencia, no solamente en Santa Cruz, sino a nivel nacional. Y así arranca la primera noticia. A ver, dice, magistrados exigen seguridad con escolta, vehículos y protocolo tal como los ministros. Dan plazo de 72 horas al presidente Rodrigo Paz la exigencia de medidas de seguridad. Se da después del asesinato del decano del Tribunal Agroambiental, Víctor Hugo Claure Hinojosa, quien fue acribillado por sicarios el jueves 30 de abril en la ciudad de Santa Cruz. Luego del asesinato de un magistrado del Tribunal Agroambiental, las altas autoridades del órgano judicial han exigido al presidente Rodrigo Paz que se les otorgue dispositivos de seguridad y protección en igual condiciones para los ministros de Estado. Creo que me parece una petición justa, ya que se ha visto, como te digo, esta ola de delincuencia, ¿no? Sicariatos, podríamos hablar, en la ciudad de Santa Cruz, en contra de estas autoridades, porque son autoridades que manejan, bueno,
5: el rubro
4: jurídico, en este caso el Tribunal Supremo de Justicia, y bueno, están en peligro constante, ¿no? Entonces, me parece una petición justa. Esperemos que, a ver, qué es lo que
5: decide el
4: presidente, ¿no? Sí, así es. Vámonos con la segunda noticia.
5: Exacto, Dani. Lupo alerta que bloqueos destruyen la economía y reducen la capacidad de atender demandas sociales. Voy a extender un poquito la noticia. El ministro de la Presidencia, José Luis Lupo, alertó que la persistencia de bloqueos y paros afecta a la economía nacional y limitan la capacidad de atender demandas sociales, por lo que exhortó a los sectores movilizados a priorizar el diálogo y dejar de lado las medidas de presión. El camino no es este. El camino es destruir la economía y es lo que se va a garantizar que no se pueda atender a las legítimas reivindicaciones económicas. Esta lógica y esta cultura de bloqueo, la violencia y la intolerancia, lo único que nos trae son días malos para el país, afirmó en la entrevista de un medio amigo.
4: Me parece... sí, coherente, obviamente, la entrevista que... lo manifestado por el ministro, pero también entendamos a la gente que también está exigiendo algo, ¿no?
5: Exacto, y lastimosamente... pero como él dice, se puede llegar a algún acuerdo, ¿no? Hablar, tal vez, y ver las medidas que están pidiendo estos sectores y tal vez cubrir, ¿no? Para poder colaborar a la sociedad.
4: Sí, yo pienso que siempre el diálogo es el mejor medio para llegar a un acuerdo.
5: Cierto.
4: Así es, pero a ver, vámonos con esta tercera noticia. Ministerio de Economía discute un acuerdo con el Fondo Monetario Internacional. Este acuerdo incluye un financiamiento de acuerdo al proceso económico del país y de acuerdo a las reformas que hagan sostenible la economía boliviana, informa el ministro de la Presidencia, José Luis Lupo. El Ministerio de Economía y Finanzas Públicas discute la puesta en marcha de un acuerdo con el Fondo Monetario Internacional que incluye un apoyo financiero, reveló este martes el ministro de la Presidencia, José Luis Lupo.
5: Así está. Así se van transcurriendo las noticias.
4: Sí, más noticias, querida Isa.
5: Alcalde de La Paz denuncia el uso de materiales de baja calidad en las construcciones de la Avenida del Poeta. Así como lo escuchan, el alcalde de Gobierno Autónomo Municipal de La Paz, César Dockweiler, realizó en la madrugada de este martes una inspección a la Avenida del Poeta luego de conocer varias denuncias de accidentes. Advirtió que sí existen problemas por el uso de material de muy baja calidad.
4: Ahí está.
5: Vamos viendo cómo se desarrolla, ¿no? Al transcurrir estas semanas.
4: Sí, la verdad que ahora creo que está entrando con fuerza, ¿no? Nuestro nuevo alcalde.
5: Esta mañana César ha sido posesionado, ¿no?
4: Sí.
5: En la San Francisco.
4: Sí, bueno, ha izado la bandera. Ayer ha sido posesionado.
5: Ayer. Sí. Bueno, continuamos con las noticias.
4: A ver, esta noticia me llamó la atención. Tras 20 años de estudio, revelan detalles del enigmático perro fantasma en Bolivia. ¿Tú sabías que existía un perro fantasma?
5: No, yo conozco a Gasparina.
4: Un estudio de más de dos décadas logró reunir miles de registros de los esquivo perro de orejas cortas, una especie clave que depende de bosques intactos para sobrevivir. Vamos a ampliar la noticia. Durante años fue casi un mito, hoy el llamado perro fantasma comienza a revelar sus secretos. Un estudio de más de dos décadas logró reunir más de 4.600 imágenes de este enigmático can amazónico, considerado uno de los carnívoros más difíciles de observar en Latinoamérica. Se trata del Atelocinus microtis, también conocido como perros de orejas cortas o perro del Amazonas, una especie única por su comportamiento esquivo y su adaptación al bosque tropical. Ahí está, qué linda investigación, bueno, qué linda noticia, y esperemos saber un poco más sobre este enigmático animal, perro fantasma, no, llamado así.
5: Ay, Dani, es realmente rica nuestro Amazonas, todavía están descubriendo bastantes especies y veamos, ¿no?, que cómo se va desarrollando.
4: Así es.
5: Pero algo que me caracterizaba, digo caracterizaba porque ya no lo estaba haciendo estas últimas semanas, pero me gusta alarmar a la gente, no mentira, pero para que
4: la
5: estemos...
4: La noticia trágica.
5: Exacto, para que estemos sí prevenidos, les voy a decir, porque a mí sí me impactó.
4: ¿Qué pasó?
5: Se ha reportado un brote de antivirus a bordo de un crucero. Ondius se llama el crucero que zarpó de la Argentina y se encontraba navegando en el Océano Atlántico. Y ahora está varado llegando a África.
4: No te creo.
5: Exactamente. El incidente ha dejado ya 3 personas muertas y varios contagiados, con al menos 7 casos identificados en total. La situación actual del crucero ha sido rechazado en varios países, como Cabo Verde. Se dirigía a las Islas Canarias, España, pero está varado porque no los dejan bajar, no los dejan zarpar.
4: Imagínate, o sea, están con una enfermedad viral. Imagínate si los dejan zarpar en una ciudad o en un país.
5: En un puerto y boom, se desarrolla. La Organización Mundial de la Salud está investigando de dónde nace esto, de la transmisión, cómo se contagia de persona a persona y cómo es el hantavirus, porque todavía está en estudio. Los pasajeros que están a bordo son 149 personas con 23 nacionalidades.
4: ¿Y de dónde salió esto?
5: De Argentina.
4: Wow.
5: Se cree que este antivirus se contagia por las ratas, que las ratas traen este tipo de enfermedades y las contagian, digamos, en diversos alimentos con los que tienen contacto, ¿no?
4: Claro.
5: Pero todavía está en estudio. Pero te imaginas estar en ese crucero en
4: este
5: momento.
4: Claro, o sea, imagínate qué garantía, ¿no? Tú te vas de vacaciones en un crucero que se supone que es seguro, ¿no? Entonces, y te contagias con una enfermedad que tal vez requiere, obviamente, atención médica de forma inmediata. Y claro, no puedes, ningún país te recibe, claro, porque también están resguardando su seguridad, ¿no?
5: Y la gente se está dando a conocer, la gente se está pronunciando por medio de las redes, está pidiendo ayuda porque están sintiendo que están siendo tratados peor que esclavos, porque no los reciben en uno ni en otro lugar.
4: Wow, qué complicado.
5: Ellos ya quieren,
4: qué desesperación,
5: bajarse,
4: ¿no?
5: Sí.
4: Claro, qué desesperación de la gente, porque allá en el crucero me imagino que no deben tener pues ni medicamentos.
5: No tienen
4: Y nada para tratarse. Qué complicado.
5: Qué triste, qué triste. A ver, esperemos, ¿no?, que esto no dejemos que se desarrolle.
4: Son vidas.
5: Sí,
4: o sea, creo que la gente tiene que ser un poco más empática y decir, bueno, a ver, veremos cómo podemos ayudar, ¿no?
5: Pero están tomando, digamos, las medidas preventivas para que esto no se expanda.
4: Sí, no, me imagino que sí.
5: A ver, y para cerrar, como nos ha caracterizado siempre, un día como ahora.
4: A ver, ¿qué es hoy día, Isa?
5: moría Napoleón Bonaparte, uno de mis estrategas preferidos. En 1821 se da la muerte de Napoleón Bonaparte, una de las figuras más decisivas de la historia europea. El 5 de mayo de 1821 fallece en la isla Santa Elena Napoleón Bonaparte, donde permanecía, como ya sabemos, exiliado tras la derrota de Waterloo.
4: Ahí está, qué linda noticia, un día como ahora, así como lo hemos denominado, el fallecimiento de este, como dices, gran estratega,
5: sí,
4: Napoleón Bonaparte.
5: Pero con esto nos vamos a dar, bueno, nos vamos al segundo corte del Pateando Oxígeno, pero antes quiero agradecerle a las personas porque hemos tenido la visita de un oyente. Uh-huh. Un oyente asiduo que nos agradece, nos estaba dando una vueltita y nos dice, y me dio curiosidad conocerlos.
4: ¿En serio?
5: Agradecemos mucho al señor Francisco que se vino hasta las puertas de la instalación.
4: ¡Oh, qué lindo!
5: Quería conocerlo a Coco y a Jean Paul también me dijo, pero lamentablemente no nos están acompañando, así que le hago el respectivo saludo. Gracias, gracias por estar pendientes del programa, le mandamos un besito. Me hubiera gustado traerle algún tipo de presente del Pateando Oxígeno, pero no,
4: imagínate, se dio la molestia de venir acá al canal y bueno, pues saludar a Coquito y a Jean, porque lastimosamente no están hoy día porque, bueno, por falta de movilidades en realidad, ¿no? Entonces no pudieron acompañarnos, pero le mandamos un
5: pero
4: saludo.
5: Pero no tienen
4: fuerte
5: excusas si Coco utiliza la escoba para llegar.
4: ¿Por qué la escoba?
5: Porque es un brujo.
4: Es un brujo. Pero a ver, vamos a ver, ¿qué temas hoy vamos a hablar, Isa? ¿Puedes adelantarnos un poquito?
5: A ver, vamos a estar tocando un tema que ha estado en el boom en las redes sociales, que habla de algunas peleas que han habido por ahí, por un hecho que se suscitó lamentable de un padre, se les dice, pastor que está preso. No vamos a tocar la noticia como tal, pero sí vamos a hablar sobre las opiniones que se han estado dando, personas que se están peleando, que sacan a favor y demás. Vamos a estar
4: personas
5: hablando
4: que están a favor, en contra, sí. La verdad que ha dado mucho de qué hablar. Y sobre este proyecto de ley también, de la ley Brisa, ¿no?
5: Sí.
4: Que ha dado mucho que hablar.
5: Y todavía están peleando, ¿no? Porque
4: se está peleando porque, bueno, es una... Todos dicen que es una ley que atenta contra, obviamente, sobre todo los hombres, ¿no? Que ya no tienen la seguridad jurídica. Así que, a ver, vamos a estar dando nuestra opinión
5: personal.
4: No legal, pero sí nuestra opinión en base a lo que hemos ido viendo un poco y en analizando este tema que ha sido muy, muy viral en redes sociales y, bueno, pues está en disputa.
5: Exactamente, pero nos vamos a ir al corte. Pero les voy a dejar una frase que me gusta mucho de Napoleón Bonaparte. Hay dos palancas que mueven al hombre, el miedo y el interés. Un líder es negociante de esperanza. Con esto nos vamos a un corte, pero sin antes tenemos que saludar a Kiss Me Fragrance, porque Kiss Me Fragrance te ayuda a emprender desde cero. 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
5: Y esta noche es la presentación de gala, ¿no?
4: Es la presentación de gala, el costo de la entrada cero, no, es gratuito, así que la gente, si quiere ver alguna película...
5: ¿De cine independiente?
4: De cine independiente, que lo voy a ir mencionando en el siguiente corte, pueden irse a la Cinemateca con la familia, con tu pareja, con los hijos, así que vayan a disfrutar esta película. 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
5: 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Con esto vámonos a un corte, al segundo del programa.
4: Y volvemos con más del Pateando Oxígeno.
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0: Y volvemos con esta hermosa canción y estamos recordando un poquito hoy martes de folclore y estamos recordando esta canción. ¿Por qué? Porque queremos contar un poquito la historia. ¿Qué es lo que tiene
1: el trasfondo,
0: ¿no?, de esta hermosa canción?
1: A ver, estamos escuchando La Chovena Veniana, que ha tenido su origen a principios del siglo XX. Ha sido popularizada internacionalmente en 1954 por... Esto es lo más enigmático. Les voy a ampliar esa noticia en un ratito, pero este estilo es un ritmo bailable y rápido, típico de la zona de la Chiquitanía Veniana. Y lo interesante de la letra es: la tienes, Dani, no la doy yo.
0: Bueno, la parte en la que dice, ¿no? Piama, piama.
1: Exacto.
0: ¿No? Dice: dame, dame esa tutuma, que es una, es para medir el chocolate. Como soy pobre, no tengo plata. Nadie me quiere así, nos dice.
1: Exactamente. Qué bonito, qué bonita la letra. Yo creo que deberíamos saber el significado de todas las canciones que estamos en, que está en nuestro folclore. Y como les había dicho, les voy a ampliar un poquito más lo interesante de esta chovena. Esta es una melodía veniana que conquistó la Unión Soviética, así como lo estás escuchando, por nada más y nada menos que Ima Sumac, una peruana que se ha caracterizado, es soprano, bueno, era soprano y tenía la voz más increíble de la historia. Ella podía imitar el canto de los pájaros. Hasta el momento no ha habido nadie que la supere o que le iguale. Gracias a la colaboración de los ajayos de antaño, por la información que estoy dándoles, esta canción ha sido interpretada por Ima Sumac en un ritmo de mambo cubano.
0: ¿En serio? A ver, exacto. ¿Podemos poner esta canción, chicos?
1: Se la puede buscar. ¿Cómo se llama? Chovena Piama, interpretada por Ima Sumac, se llama.
0: Ima Sumac, a ver, escucharemos, o sea, porque esta es una canción muy tradicional veniana.
1: Exacto, y lo interesante es que les ha gustado tanto el ritmo, la característica y demás, que la han llevado para interpretar y ha sido un boom en el álbum que ella presentaba.
0: En serio, qué lindo.
1: Su esposo transcribe otra letra para que ella la cante en el ritmo de mambo, como te digo, y ha sido todo un éxito.
0: Porque en realidad, a ver, esto, la traducción de la Chovena Piama es un reflejo de la vida cotidiana y las costumbres del pueblo mojeño ignaciano de Beni. La palabra piama proviene del idioma mojeño, significa trae, dame o pasame. Entonces es muy arraigado a nuestra cultura, pero así también que se interprete esta canción otras culturas, qué lindo, ¿no?
1: Exactamente, están ahí buscando la canción y hasta que estén buscando, yo te propongo que nos vayamos a un corte porque así rápido pasa la hora, sí. No, seguimos. Sí. Seguimos. Entonces parece que ya demos entrada al tema, Dani, porque la gente ya lo está pidiendo, nos están escuchando. Voy a mandar un saludo también a Coco, que está pendiente del programa, y que igualmente Jean Paul, entonces no vamos a poder hablar mal de ellos.
0: Tenemos saluditos. Jorge Coco Callao nos dice, programa del Pateando Oxígeno, nos dice, y Deina Callao Ábalos nos dice, saludos desde Cochabamba, chicas, las extraño. Un besito a nuestra querida Deina, que yo pienso que acá ya sus fanáticos quieren verla, ¿no?
1: Exacto, ella ha sido conocida aquí por la calladita, pero
0: la
1: bonita.
0: La calladita bonita.
1: Las mujeres, también vamos a estar hablando de eso. ¿Por qué nos dicen? ¿De dónde nace el hecho de calladita te ves más bonita?
0: No sé.
1: Hoy es un día lleno de mujeres y vamos a estar hablando de las cosas que
0: no quiero saber, porque sé que los hombres, mientras más calladas nos veamos, ellos más tranquilos van a estar. O sea, mientras más calladas estemos, mejor dicho, ellos pues bueno, van a estar más tranquilos, ¿no?
1: A ver, yo he escuchado una frase que dice que el hombre, digamos, ¿por qué nos subestima?
0: ¿Por qué?
1: Eso es por su propio ego, porque piensa que nadie los va a igualar, ni nadie, digamos, va a estar a su altura y demás, y por eso llega a veces a subestimarnos, o no subestima el poder de la mujer.
0: Creo que ya estamos en otra época, Isa, donde creo que ahora tenemos igualdad de oportunidades, tanto los hombres y las mujeres, ¿y por qué nosotros no podemos subestimar a un hombre?
1: No, yo lo subestimo.
0: ¿En qué sentido?
1: Lo subestimo, ¿por qué? Porque yo siempre lo he dicho, un hombre no puede vivir sin la mujer, y eso es totalmente comprobado, porque en todo, mira, aquí nos están haciendo cara, no, pero de verdad, te has dado cuenta que digamos, amor, no encuentro esto, amor, ¿dónde he puesto esto? Amor, ayúdame con esto.
0: Lo que pasa es que eso se basa sobre todo en aquellos hombres que han sido tan mimados por sus mamás y buscan en su esposa ese mismo cariño, ¿no? Ese mismo afecto, o sea, de decir, a ver, mi mujer ahora va a ser mi mamá, así que me tiene que solucionar la vida.
1: Eso, pero viene desde la psicología, eso lo estudiaba Sigmund Freud, donde decía que el hombre tiene el complejo de
0: niño.
1: No, de, hay una historia donde la persona se enamora de su madre, ese es el complejo que tiene el hombre, y la mujer tiende a tener el complejo de buscar, protector, digamos, exacto, a su pareja o a su ideal en el como a su papá. Así te digo.
0: Sí, ¿no? O sea, comúnmente creo que en algún momento hemos hablado de eso, ¿no? A veces hay mujeres de que dicen, a ver, tienen una figura paterna tan especial que dicen, yo quiero que mi pareja sea igual que mi padre.
1: No, pero
0: o sea,
1: inconscientemente.
0: Inconscientemente, sí.
1: Porque yo, mira, o sea, yo te digo, yo a un principio no tenía muy buena relación con mi papá, porque mi papá era muy, tenía su
0: carácter.
1: Su carácter. Es renegón, es Virgo. Para empezar, su peor defecto, no mentira. Pero es que se llama de las personas metódicas. Le gusta que todo esté hecho como a él le gusta. Y si tú vienes a interferir, no le gusta. No está bien hecho si él no lo hace.
0: Ah, ya.
1: Es característica de todos los Virgo.
0: Ya.
1: Y yo, digamos, cuando estaba enamorando con mi pareja, ni pensaba en eso, digamos. Yo estaba simplemente embelesada y demás. Me caso con él y llega a ser igualito. Igualito.
0: ¿En serio?
1: Tiene el mismo carácter, el mismo pensamiento. Es así.
0: ¿En serio?
1: En serio. Y mi papá igual, depende de mi mamá.
0: Pero
1: es
0: claro, como tú
1: mamá.
0: Dices, es inconsciencia, ¿no?
1: Es tal inconsciente.
0: Vez, tú no has querido elegirlo, pero tal vez su carácter ha sido que te conquiste, ¿no? Y digas, a ver, o sea, hagas una comparación y digas, o sea, él tiene casi la personalidad que tiene mi papá.
1: Exacto.
0: Yo también, ¿sabes? Que de niña decía, a ver, yo quiero que encontrar, digamos, un hombre. Pero es que no, es que si digo algo ahorita, yo creo que me voy a divorciar. Y decía, yo quiero un hombre que...
1: Te proteja.
0: Que no, que sea inteligente como mi papá, porque mi papá era, bueno, y es hasta el día de hoy, una persona muy culta.
1: Letrada, sí.
0: Letrada, o sea, mi papá se levanta a 5 de la mañana, empieza a leer un libro. O sea, mi papá es de los antiguos periodistas, ¿no? Que se levanta, lee libros y él se informa con eso, ¿no? O sea, él no agarra redes sociales, nada, es puro libro. Y yo pensé, o sea, y quería conseguir una persona así, ¿no? Pero creo que no
1: todo pero
0: lo contrario.
1: Pero, tu marido
0: es buena gente, claro, obviamente en carácter no se parece ni siquiera a mi papá.
1: Pero tiene conocimientos en otro aspecto, por ejemplo,
0: claro.
1: Es un capísimo arreglando, digamos, el tema de los talleres. Se sabe absolutamente hasta las últimas cositas de las motos.
0: Es un buen visionario, ¿no?
1: Sí.
0: Lo que también sí mi papá ha sido, pero bueno, ahí lo fallado un poquito, ¿no? Entonces, sí,
1: vamos a estar hablando de un próximo divorcio de Dani.
0: No,
1: mentira. Pero no, hablando fuera de bromas, Dani, yo creo que sí, las personas tienen, o sea, cuando estamos por casarnos, seguimos este tipo de complejos.
0: Complejos.
1: Y no, sí, nos estamos desviando. Íbamos a que los hombres necesitan, digamos, de la mujer para sentirse seguros,
0: sí.
1: La protección, digamos, el hecho de, sí, Sergio, el hecho de que a una mujer esté, digamos, siempre salvándoles en todo.
0: Y a ver, si estamos hablando en porcentajes, yo pienso que un 95% los hombres buscan protección y buscan una mamá en sus parejas. ¿No? O sea, porque hasta el hecho de agarrarles y decirles, nos están haciendo así, hasta el hecho de agarrar, decirle, a ver, anda, tráeme aquello, ¿no ve?
1: Y te van a decir, ¿pero dónde está?
0: ¿Pero dónde
1: no
0: está?
1: Encuentro.
0: O sea, no es tu casa, no vives acá para saber dónde están las cosas.
1: O las mujeres tienen una bola de cristal para saber dónde están.
0: Y agarras y les muestras, ¿no ve? Esto estoy poniendo acá. O sea, y no quiero que la siguiente vez que yo te diga, tráeme esto, me digas dónde está, si tú sabes que... Entonces ellos esperan que nosotros los resolvamos todo, hasta lo más básico. ¿no?
1: Sí, se da en la mayoría de los casos.
0: Por eso digo, en un 95%. Y el otro restante, ya los hombres es los que
1: quieren. Las mujeres son las que entran en ese juego, ¿no? Exacto. ¿Dónde está? Pero no encuentro. Somos las niñas chiquitas que necesitamos protección.
0: Las que necesitamos protección, somos las que, bueno, en ese rango entran las mujeres igual que tal vez y bueno, están esperando todo del marido, ¿no? Y el marido tiene que resolver. Trabajar, atender a los hijos, limpiar la limpieza, casa.
1: Sí, y conozco casos.
0: Yo también.
1: ¿No será la misma persona?
0: No. Conozco casos así donde la mujer se queda sentada y el hombre, y bueno, espera que el hombre resuelva todo. ¿Dónde hay esos hombres? Yo también quisiera uno de esos. Vamos que me resuelva la vida.
1: No sé, que se suban a las redes sociales. Estoy soltero, así, ¿no?
0: En cambio, nosotros tenemos que resolver la vida a ellos. Hacen algo mal y ¿quiénes tenemos que solucionar? Que
1: sí.
0: Exacto.
1: Hasta para, mira, no lo voy a quemar así, ¿no? Pero hasta para hacer llamadas.
0: Sí.
1: Amor, llámamelo, por favor. Tú dímelo esto. Amor, dímelo. Y una tiene que estar dando la cara.
0: Claro, sí existe. Yo en eso, a ver, soy un poco, digamos así, ya, soy la que me enojo. Digo, no, pero es que, ¿sabes qué? No me parece correcto que, ya, yo le voy a decir. Le llamo, por decir a la persona. Amor, háblale tú. Y él es el que termina hablando y tranquilizando la situación, ¿no? Porque yo me enojo, me altero y bueno, amor, habla así. Y él es el que tranquiliza la situación.
1: No, yo soy la más sutil en las llamadas, digamos, cuando hay problemas trato de llegar a algún acuerdo ya y de pacificar las cosas, pero cuando ya hay, digamos, excedentes de malos comportamientos o malos tratos de parte de la otra persona, ahí sí ya se explota, ¿no?
0: Claro, pero ¿quién aguanta eso, ¿no?
1: ¿Quién aguanta? Las mártires.
0: Ya, las mártires.
1: Pero vamos a estar hablando de todo eso hoy día. También vamos a estar hablando de...
0: Háganos preguntas. A ver, yo invito a la gente masculina, femenina, que nos están escuchando.
1: A la gente que es M de mujeres.
0: A los hombres, a ver, ¿qué les gustaría saber de las mujeres? ¿Cómo pensamos? ¿Qué hacemos? Y les vamos a dar un enfoque bajo nuestras perspectivas femeninas.
1: Aunque porque les duela, ¿no?
0: Tal vez y ellos dicen, pero no solamente mi mujer es así, mi mujer es la rara, mi mujer es la loca, ¿no? Y nosotros te vamos a aclarar y te vamos a decir, no, tu mujer no es la loca, tú eres el loco.
1: Tú eres el que trae problemas a la casa.
0: Díganos, a ver, ¿qué quieren saber? Cuéntenos un poquito de la historia para saber y entrar en contexto y nosotros vamos a decirle, a ver, yo haría esto, ¿no? Tal vez y están pasando por un momento así o están peleando con su pareja, no sé.
1: Te vamos a estar resolviendo el misterio que has traído por años. ¿Por qué las mujeres decimos, me duele la cabeza hoy día? No, me duele mi cabeza, no. Y te vamos evadiendo. Vamos a estar diciendo la verdad del por qué.
0: No, por favor, eso no podemos decirlo, Isa.
1: No, tienen que enterarse los hombres para mejorar, ¿no? Para mejorar, para que nos ofrezcan algo más bonito y las mujeres no estemos con el dolor de cabeza diario que nos caracteriza.
0: Así es. Pero vámonos a un corte. 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
0: Así es, con esto nos vamos al corte y volvemos con más del Pateando Oxígeno.
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0: Cuando son las 15:52 de la tarde, volvemos más con más del Pateando Oxígeno. Y bueno, con estas preguntas que a continuación vamos a plantearlas. Yo sé que muchos hombres quieren saber qué pensamos las mujeres cuando nos dicen o cuando nos hacen estas preguntas. Hoy es Día de Mujeres y vamos a resolver tal vez algunas preguntas que los hombres dicen, pero ¿por qué hacen esto las mujeres? Bajo nuestra perspectiva, ojo, aclaro, no todas las mujeres tenemos el mismo pensamiento y acá internamente estábamos debatiendo con Isa. Ella no piensa igual que yo no pienso igual que ella y yo pienso que también hay muchas personas que no van a estar de acuerdo o que tal vez van a estar de acuerdo con nosotros. Pero a ver, te voy a hacer una pregunta. Yo sé que muchos hombres se preguntan esto. ¿Qué les gusta realmente a las mujeres? Muchos hombres se preguntan qué detalles valoran más.
1: Johnny Depp.
0: ¿Los románticos, o sea, los detalles románticos o los prácticos? A ver, tú como mujer, ¿qué detalle valoras más? ¿Romántico o algo más práctico?
1: O sea, sí es bonito recibir un detalle romántico, digamos, como una canción, una serenata, no sé. Pero yo me voy más para lo práctico. Me gusta más, digamos, que me regalen.
0: Yo te digo, del día a día, Isa. Porque obviamente un detalle romántico que te traiga todos los días mariachi, obviamente es complicado y difícil, ¿no? Obviamente es algo lindo.
1: Bonito.
0: Pero que no sucede en el cotidiano vivir. O sea, nos enfoquemos en el cotidiano vivir.
1: Ya. A ver, a mí me gusta lo práctico. Por ejemplo, para mí un detallazo es que Coco venga con su chocolatito, digamos.
0: Ya, no importa si un chocolatito chiquito.
1: No, no importa la marca y demás, porque a mí me fascina el chocolate, digamos, y me paso muy bien, me encanta, digamos.
0: Ya, para ti, o sea, ¿te gusta lo práctico?
1: Sí, sí, sí.
0: Sin embargo, a mí me gusta lo romántico. No lo práctico, o sea, y en el cotidiano vivir, tal vez un detalle romántico es levantarme en la mañana y que antes de que él se levante, digamos, para que vaya a trabajar o nos levantemos los dos de antes de ir a trabajar, siempre, no amor, un abracito, un besito, te amo, o sea, de decirse palabras bonitas
1: sí.
0: Antes de empezar el día, ¿no? Para mí ese es un detalle
1: detallazo,
0: ¿no? Práctico, no. O sea, práctico creo que tiene detalles, ¿no? O sea, mi esposo sí tiene detalles.
1: Tu esposo es muy romántico. ¿Te gusta, digamos, esa situación? Romantizar, digamos.
0: Es que ese es el tema,
1: que
0: ¿no?
1: Que sea atento.
0: Él es romántico. O sea, él es muy, muy cariñoso. Sin embargo, yo no soy tan cariñosa.
1: Poco
0: afectiva.
1: ¿Y por qué pasará eso? Yo en principio era bien detallista, me gustaba, digamos, de vertir detalles, hacer esas cosas, pero yo creo que con el tiempo, digamos, ya no me da tiempo y yo considero, no sé qué, un detalle, digamos.
0: Las prioridades cambian.
1: Que te vaya muy bien, digamos, no vea así, listo.
0: Es que las prioridades cambian, tal vez a un principio, obviamente, no había hijos, no había nada, entonces, obviamente, te enfocabas más en tu pareja.
1: Pero
0: ¿no? Ahora que ya hay responsabilidades, hay hijos, entonces.
1: Hay mujeres que me deben estar escuchando que son detallistas hasta con hijos. Yo veo que, digamos, les preparan, por ejemplo...
0: Un desayuno rico, ¿no?
1: Por ejemplo, la hija de Coco, digamos, es bien detallista, digamos, prepara para la bebé, digamos, todo lo que tiene que tener vestir en el día, qué van a hacer para su esposo, así es bien detallista. Y yo digo, o sea, es admirable, ¿no? Porque...
0: Pero es que depende, o sea, hay personas, yo también soy detallista porque me organizo, o sea, y eso no significa ser detallista, es ser organizada en lo que uno hace.
1: No, claro, organizar.
0: Son cosas diferentes.
1: No, organizar, digamos, es que vas a agarrar y tu agenda, digamos, ya me voy a levantar a las 7 de la mañana y voy a entrar,
0: a la bebé.
1: Al baño, voy a hacer a las 9, voy a hacer mis cosas, a las 10 tengo que hacer esto, a las 11 y demás. Eso es organización. Pero el hecho de ser detallista ya es otra cosa, digamos, porque
0: claro,
1: agarras y
0: más minuciosamente
1: hace
0: las cosas,
1: dices,
0: ¿no?
1: Exacto, digamos, y así 7 de la mañana me voy a levantar y voy a preparar el desayuno con una rosita en medio, no sé qué le ponen, digamos, un chocolate extra para mi esposo bello y demás. Ya, eso ya es ser detallista, digamos, pero ser organizada ya es otra situación.
0: Algo que también veo yo y que no sé si yo lograría hacerlo, no sé tú, es que el esposo, por decir, ya no vuelve al mediodía a almorzar a su casa y la mujer se levanta a 5 de la mañana, prepara su desayuno, prepara su almuerzo y prepara su merienda. ¿Tú te levantarías 5 de la mañana a preparar todo eso?
1: Creo que lo haría una noche antes.
0: Creo yo también, ¿no?
1: Una noche antes y dejarlo, digamos, y en la mañana ya lo calientas.
0: Pero
1: por eso soy práctica.
0: pero yo admiro realmente, admiro a las mujeres que se levantan a esa hora, ¿no? 5, 4 de la mañana y preparan todo para su esposo, se lo dejan listito su lonchera para que su esposo alce y se lleve con su cafecito, su desayunito, todo.
1: Incluso hay, yo he visto, y es admirable, ¿no? A mamás. Mamás que se preparan, digamos, se levantan a las 4 o 5 de la mañana, preparan la lonchera del esposo, la lonchera de los hijos. Y están ahí.
0: Claro, porque ahorita como mamás, digamos, nos enfocamos más en los hijos. No, o sea, yo me levanto temprano a preparar su desayuno de mi hijita, pero me olvido de mi marido, digamos, ¿no?
1: Sí.
0: O sea,
1: claro. Pero no sé. Yo soy más práctica, como te digo, yo prepararía en la noche, listo para calentarles y en la mañana les sirvo y punto final.
0: A ver, tenemos un mensajito de nuestra amiga Pamelita. Nos dice, a ella le parece mejor el detalle romántico, dice, del día a día lo importante es el detalle. El detalle no son las cosas que tiene que hacer cotidianamente. Lo que dice la Isa no es ser detallista, es hacer las obligaciones cotidianas. Jejeje, se ríe.
1: Sí. Yo por eso, yo no soy...
0: Pero a ver, obligaciones cotidianas, no sé, preparar a las 5 de la mañana su lunch de tu marido. Creo que sí, o sea...
1: Es una obligación.
0: Pero ¿por qué él no se puede hacer?
1: Se puede evadir algunas cosas. como algunas obligaciones, como digamos, cocinando en la noche.
0: Yo también haría eso, listo, digamos, si mi esposo, digamos, no pudiera venir al mediodía a almorzar, porque bueno, por temas laborales, yo cocinaría en la noche, se lo dejaría todo preparado y listo, ¿no? Pero levantarme 5 de la mañana, no, creo que no lo haría.
1: Es mucho amor.
0: Yo admiro a las mujeres que lo hacen.
1: También.
0: Eso es mucho amor, y eso es romántico.
1: A ver, ¿tú qué opinas de los regalos que te dan? Por ejemplo, yo he escuchado, he visto, he percibido cómo, digamos, un hombre agarra y le lleva, no sé, le regala, digamos, el Día de la Madre o el Día de la Mujer, un sartén. Y a la mujer no le gusta.
0: No, pero es que, claro. Pero hay mujeres que les gusta, ojo.
1: A mí me gusta. A mí también me encanta. Que me regalen sartenes, ollas, porque así colaboran, digamos, a las quehaceres de la casa. Y, o sea, sinceramente, los sartenes que son con teflón nos han ayudado mucho.
0: Claro, sí.
1: Y además cambia la sazón de la comida. A mí me encanta.

0: cuentan ese tipo de
1: regalos. O sea, está mal, ¿no? Porque como que ahí te están dando la obligación de decir, a ver, o sea, tu obligación es cocinar, por eso te voy a regalar esto, ¿no? Para que sea más práctico y cocines mejor, digamos, ¿no? Pero no, o sea, yo pienso que en ese sentido, o sea, regala un detalle, ¿no? No regales algo que tal vez, no sé, hasta tú te lo puedas comprar. Y no es romántico, creo yo, no es romántico.
0: No, yo, si me estás escuchando, por favor, regálame esos condimenteros.
1: Que ah, se necesito.
0: El Día de la Madre, sí, y se ven bonitos.
1: Y a mí también, si me estás escuchando, regálame esos doneros.
0: Por favor, necesitamos, pero tenemos un
1: para
0: mensajito.
1: Que te lo haga para ti.
0: Jovita Condori nos dice, saludos, amigas, buenísimo los temas que tocan.
1: Verdad, sí, muchos saludos, querida Jovita, y muchas gracias por escucharnos. Pero a ver, ¿tú qué quisieras preguntarnos? O a ver, tal vez tu marido te dice cosas que tal vez solamente entre mujeres podemos entendernos, ¿no? Sí. Solamente entre nosotras podemos entendernos. Continúa con lo que querías decir.
0: Yo quiero saber por qué existen algunas mujeres que son, digamos, tan complicadas. Hay mujeres, o sea, es que yo soy mujer, ¿no? Pero no, yo no soy nada complicado, o sea, yo me voy a lo básico.
1: Pero muy básico también.
0: Muy básico, pero digamos, no, es que no, estoy, digamos, en ese mismo contexto, no entiendo, digamos, por qué tal vez nos tenemos que complicar tanto las...
1: Es que no es un tema de que, ay, las mujeres nos complicamos. A ver, hay mujeres, a ver, en mi perspectiva, yo soy organizada, o sea, desde que me levanto, yo ya tengo que organizar mi día, ¿me entiendes? Y si algo, digamos, no cuadra o no me sale, digamos, algo bien, ya empiezo a renegar, ¿no? Digo, no, pero es que esto teníamos que hacerlo así. Yo sé que está mal, ¿no? Porque, bueno, es el día a día y algo que te tiene que nacer y hacer las cosas como son, ¿no? Pero yo pienso, y bueno, desde pequeña me enseñaron de qué organizar, ¿no? Desde el despertar, ¿no? A ver, ¿qué vamos a hacer? ¿Cómo voy a ir? ¿A qué hora voy a salir? Y no dejarme llevar por decir, a veces hasta por la flojera, ¿no? Decir, a ver, ya, ¿a qué hora me voy a levantar? Ya, 12, a esa hora voy a cocinar. Ya, después, a ver, veo qué hago, ¿no ven?
0: No, pero yo me voy al punto y van, muchos hombres están escuchando de fondo, no me van a dejar mentir, que digamos, hay una pequeña pelea, digamos. Pero hay algunas mujeres que lo jalan la pelea, digamos, y no quieren hablar. Hasta lo último, digamos, y no cede. Yo... personalmente soy, digamos, me peleo y hace ratito quiero arreglar.
1: No, pero es que está mal, o sea, ahí está, tenemos diferentes puntos de vista, porque yo soy de las personas que prefiero que se calme, ¿no?
0: Y digamos que se ha calmado la situación, digamos, ya no estás tan enojada, pero no aceptas, digamos, las disculpas por el orgullito que llevas dentro, digamos.
1: Es que todos llevamos, claro, un orgullo, depende, ¿no? Si tú no has tenido la culpa, o sea, creo que no va a ser fácil. No se la vas a hacer fácil para él. O sea, le tiene que costar tu perdón.
0: Sí.
1: Para mí creo que sí, te estás refiriendo a mí. Yo soy complicada.
0: No eres la única, digamos.
1: Claro, o sea, por eso te digo, o sea, hay muchas mujeres tal vez.
0: Una de ellas es mi mamá también.
1: Ya, o sea que no es...
0: Mi mamá se enoja con mi papá y no le habla. No le habla, una semana pueden pasar.
1: ¿En serio?
0: Y mi papá, digamos, como tampoco da su brazo a torcer, entonces agarra y prefiere enojarse con todos y no hablar con nadie.
1: ¿En serio? O sea, todos pecan.
0: Todos pecan ahí. Y si me estás escuchando, por favor, confirma en un mensaje, mami. De verdad que es así. En cambio, yo, no sé, alguna vez me han dicho que sí está mal. Incluso con mi misma pareja a veces peleo, me dice, pero necesitamos a veces cuando peleamos un espacio. No sé por qué sería así. Ese ratito.
1: No, pero tampoco eres única, ¿no? Te diré que también conozco a muchas personas que no dejan que, digamos, pase del momento.
0: No, y ¿no? He llegado a un punto una vez y yo peleé. No recuerdo por qué. Y he mandado un mensaje, le mandé un mensaje. Oye, Coco, ya pues pedime disculpas. Le he dicho, ya no quiero estar peleada. Así.
1: Tú has tenido la culpa, por favor.
0: Por favor, admití tu culpa.
1: Ya, yo me voy a pedir disculpas por vos. Y Isa, perdóname.
0: Y así, digamos, no me gusta estar peleado, ni renegando, ni nada.
1: Ahí está, dos puntos de vista válidos. Yo prefiero esperar, tú prefieres que se arreglen
0: al ratito.
1: Otros prefieren no dirigirse, digamos, la palabra días y días, que no sé, considero, creo que eso no es bueno.
0: ¿Estás escuchando, mami?
1: Sí, no. A ver, voy con otra pregunta. ¿Prefieren atención constante o su espacio? A ver, tú como mujer, ¿prefieres que tu esposo te dé atención constante
0: sí,
1: o prefieres un espacio?
0: Prefiero la atención constante. Me gusta no sentirme abandonada.
2: ¿Quieres que te mime todo el día?
0: No mimar, digamos, pero sí hablar, digamos, amor, ¿qué estás haciendo? O ¿dónde estás? Y absorbente, digamos. Me gusta.
2: O sea,
0: me gusta, pero me asusta.
2: Que esté así todo el rato. ¿Dónde estás? ¿Qué estás haciendo? ¿Por qué estás ahí?
0: Sí, me gusta estar controlada.
2: ¿En serio?
0: Sí, me gusta, me gusta.
2: A mí creo que término medio. O sea, me gusta, obviamente.
0: Quieres atención, pero quieres tu espacio.
2: Pero también quiero mi espacio, ¿no? O sea, que no todo el rato me esté llamando, diciéndome qué estoy haciendo, qué no estoy haciendo, no, porque creo que ambos tenemos también, o sea, somos dos personas
0: independientes
2: y cada quien tiene que hacer sus cosas, ¿no? Entonces.
0: Yo a los 20 minutos me siento abandonada.
2: ¿En serio? ¿Cada cuánto hablas con Coco en el día?
0: No, a ver, con Coco tenemos la comunicación constante. Creo que él es igual que yo, que le gusta, digamos, que todo el tiempo estemos en contacto. Yo sé que él dicta clases, pero pese a eso siempre está mandándome una foto, diciéndome, amor, estoy con esto o estoy en el otro, así. Y me acostumbré a eso.
2: Ya, yo la verdad.
0: Le da su espacio para que él trabaje y tú tus cosas.
2: Sí, o sea, de que sí tengamos comunicación, ¿no? De que cualquier cosa que vaya a hacer, me la comunique.
0: Claro,
2: ¿no?
0: Claro, o sea, eso
2: decir,
0: sí.
2: Amor, por si acaso, bueno,
0: pero
2: no sé.
0: Es que, ay, ¿sabes qué? No es el hecho de, porque yo he escuchado, ¿no? Pero es las cosas que yo tengo que hacer, ¿no? ¿Por qué los voy a contar a todo el mundo? Nos dicen, ¿no? Pero no es el hecho de que tu pareja tenga la necesidad de saber lo que vas a hacer. No, simplemente que es parte de tu vida y que la tomes en cuenta, ¿no?
2: Claro, claro.
0: No que es sí. Que, digamos, ay, tengas que avisarle todo, pero te gusta que ella sea parte de tu día a día.
2: Ay, un poco estamos hablando de la confianza, ¿no? Pero sí, sí, por un tema de seguridad, a mí me gusta, digamos, que me diga dónde va, que él también me dice, o sea, yo le tengo que decir dónde voy,
0: claro,
2: con quién estoy.
0: Por eso te digo,
2: por
0: no,
2: un tema
0: no,
2: de seguridad, no de inseguridad, no. Sino de seguridad.
0: Porque, digamos, o sea, yo digo que eso está bien porque lo haces parte de tu día.
2: Claro, o sea, y además no sabemos qué pueda pasar, ¿no? Ay, entonces, no. Si yo le digo, estoy yendo a tal lugar, entonces él va a saber dónde estoy, con quién estoy.
0: Ahora, no mientan, mujeres.
2: Exacto, no mientan.
0: Mujeres, no mientan, por favor, porque yo conozco muchas mentirosas que te dicen, sí, voy a ir aquí y se van a otro lugar.
2: A otro lugar, y verdad, tienes razón. Hay otras mujeres que también les dicen, no, yo, mi esposo sale en la mañana de su trabajo y en todo el día no hablamos hasta que él vuelve del trabajo.
0: Uy. Bueno, es cada quien, no saber, ¿no? Cómo, ¿no? Cada matrimonio funciona.
2: Sí.
0: Hay matrimonios que funcionan así, te diré.
2: Sí, ¿no? Pero no sé, yo siempre espero una llamadita de mi pareja, decir, amor, te cuento que ya estoy almorzando, ¿tú cómo estás? ¿Qué has hecho? Digamos, ¿no?
0: Exacto.
2: O todos esperan al final del día contarse qué ha pasado en su día.
0: Sí, pero te has dado cuenta que últimamente llega, digamos, el esposo o la esposa, se sientan a la mesa y todo es el celular, el teléfono, ya no hay esa conversación que había antes.
2: Pero eso depende, ¿no? O sea, ¿quién lo permite? Porque, por decir, en mi casa, prohibido celulares en la mesa. Para mí, el lugar sagrado, digamos, de la familia es la hora de almuerzo, donde nosotros como familia nos comunicamos, nos contamos qué hemos hecho en el día, cómo le he ido a mi hija en el colegio, a mi esposo, y demás, ¿no? O sea, hay prohibidos celulares. En la mesa, prohibidos celulares.
0: Debería ser en todos los hogares eso, porque.
2: Pero no suele pasar, sí. Te diré, ¿no? En muchos celulares. Ahí aprovechan, digamos, de. Están almorzando y empiezan a ver videos.
0: O el hecho de que algunos lleguen más tarde que otras personas. No es el mismo horario, no todos están reunidos. Entonces llega uno, digamos, se le sirve su almuerzo. O llega la otra persona y no pueden estar, digamos, compartiendo. Sí. Ese es complicado, ¿no?
2: Sí, la verdad que eso es feo. Yo lo viví.
0: Pero entren en, no sé, al WhatsApp y comuníquense mediante WhatsApp. ¿Sabes qué, mami? Está vacío hoy día. Ya.
2: Yo lo he vivido eso, ¿no? Entonces, porque mis papás tenían diferentes horarios, yo en el colegio tenía diferente horario, así que mi mamá me dejaba la comida, digamos, para calentarme y cada quien llegaba a la hora que le correspondía y se hacía calentar la comida. O sea, y creo que fin de semana y eso compartíamos la mesa juntos, ¿no?
0: Lamentable, pero es una realidad.
2: Realidad, y muchas familias lo viven, ¿no? Día a día.
0: Por ejemplo, a veces me pasa eso, con los horarios no puedo yo coordinar mucho, pero mi momento y donde, digamos, estamos juntos los tres viendo una película es en las noches. Generalmente cuando no tiene clases, Coco, nos metemos los tres a la cama y vemos la película. Hasta mis perros y mis pajaritos, les diré.
2: Qué lindo es eso. Sí. Sí. A ver, ahora planteo una segunda pregunta. ¿Qué piensan cuando no dicen nada? Una duda clásica para los hombres, ¿no? Cuando están

0: pero en ese momento nosotros como mujeres así molestas decimos nada.
1: Descifra
0: pues qué es lo que me ha pasado.
1: Un tips a todos los hombres para que no les ocurra, digamos, o entren en un conflicto más grande. Pero al volver del corte, nos tenemos que ir al corte sin antes saludar a Kiss Me Fragrance, porque Kiss Me Fragrance te ayuda a emprender desde cero con productos con marcas reconocidas internacionalmente y precios muy bajos en el mercado.
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1: 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Y así con esto nos vamos a un corte
0: y volvemos con más del Pateando Oxígeno.

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0: Y volvemos. ¿Qué les pareció esta canción?
1: Me parece fabulosa para el martes de chicas. Estamos junto a la compañía de Gisela Santa Cruz. Hace tiempo que ya no la escuché.
0: Oye, sí, qué linda, me encanta. Me recuerda a Santa Cruz, a, porque claro, cuando es su aniversario ponen esta canción y empiezan a mostrar las imágenes de Santa Cruz. Me encanta, me encanta. Vámonos a Santa Cruz, Isa.
1: Vámonos a Santa Cruz, vamos a saludar.
0: En vacaciones.
1: Jovita nos ha mandado un mensaje desde Santa Cruz, la bella tierra cruceña.
0: Qué lindo, qué lindo. Creo que ahora estaban con un poco de surcito. No sé si hoy siguen con sur. Pero a mí me encanta Santa Cruz. Lo único, su clima, ¿no? Que es un poco caliente. Pero me encanta ir, digamos, en esta época o cuando no está haciendo tanta calor.
1: ¿Sí?
0: Como fin de año, sí.
1: ¿Me creerás que yo no le siento tanta calor?
0: ¿En serio?
1: Sí, sí, no, no, no.
0: No, pero es que ¿qué fecha fuiste tú?
1: Es que es, Santa Cruz es un calor húmedo.
0: Claro, sí.
1: No es que se llama un calor seco. Entonces el calor es soportable e incluso rico. La Paz sí tenemos un calor más seco.
0: Sí,
1: no es
0: el
1: mucha
0: ambiente,
1: la temperatura,
0: es frío,
1: no es alta la temperatura del calor, pero sí sufrimos con, digamos, este sol no es rico, digamos,
0: es fuerte, te
1: exacto.
0: Quema, no te calienta.
1: Sí. Y lo que queremos es que nos calienten como mujeres.
0: Ahí está, un saludo a toda nuestra gente que nos está escuchando de Santa Cruz y espero que les haya gustado esta canción de Gisela Santa Cruz. A mí me encanta y me recuerda a esta hermosa tierra cruceña. Pero continuamos con las preguntas que solamente los... Bueno,
1: que los
0: solamente
1: hombres los desconocen.
0: Que los hombres quieren conocer la respuesta de las mujeres. ¿Por qué? ¿No?
1: ¿Por qué? ¿Por qué? A ver, cuando una mujer, digamos, está muy molesta, pero hay diferentes tipos de molestia, por si acaso. Cuando no quiere hablar, en este caso que tú ponías la pregunta, ¿no? ¿Qué
0: cuando
1: te pasa?
0: Te dicen nada.
1: Nada.
0: Nada.
1: Está molesta, sí, pero no tan molesta. Está esperando que tú le digas la verdad. ¿Y cómo vas a sacar, o digamos, eso que le molesta o por qué está molesta?
0: Eso está bien, o sea, cuando te dice nada, por lo menos te está dirigiendo la palabra.
1: Exacto.
0: No, o sea, no está tan molesta. Está esperando que tú descifres qué es lo que ha pasado, ¿no?
1: Y te vamos a dar el tip cómo vas a descifrar, escúchame bien. Vas a agarrar y vas a decirle, bueno, amor, el día de hoy no sé, he hecho esto, esto, y te va a decir, ah, qué bien. Y listo, ya no le dirijas la palabra, haz tus cosas. Y ella va a agarrar y te va a decir, ¿por qué no me has dicho esto? ¿Por qué no has hecho esto? Que no sé qué y demás. Y ahí vas a darte cuenta de lo que por lo que está molesta.
0: Ah, o sea, digamos, esperas que ella te dé la respuesta.
1: Exacto, no, porque
0: pero ¿y qué pasa si la mujer nunca le dice nada al hombre? O sea, y la mujer se queda enojada, no quiere hacer nada y está realmente con esa actitud de nada, tú tienes que adivinar qué es lo que me ha pasado.
1: Es que yo pienso, en ese caso, digamos que tal vez, no sé, personalmente pienso que una mujer enamorada no reacciona así. O sea, sí reacciona, digamos, de manera molesta, pero...
0: ¿Por qué?
1: Pero cuando, digamos, no sé... Cuando una... Es que hay dos puntos de vista.
0: Pero no solamente cuando te dicen, ay, ¿qué tienes? Nada, o sea, no significa que estamos molestas. Por ahí
1: también
0: si queremos,
1: nada de...
0: queremos estar tranquilas, así, amor, ¿estás bien? ¿Qué tienes? No, nada, estoy tranquila, digamos. No, nada. Ahí está. Creo que depende cómo dices el nada.
1: Exacto.
0: Si dices, si te le preguntas, ¿no? Amor, ¿qué tienes? Nada.
1: Ay,
0: ahí estás,
1: preocupate.
0: Nada. Si te dicen, amor, ¿qué tienes? Y no respondes ni nada, ahí sí que está recontra molesta. Y...

0: que, como diría yo, como hombre.
1: O sea, no, ¿qué te recomiendo mujer? Para los hombres, digamos, un consejo a los hombres. ¿Qué pueden hacer en ese caso?
0: Oye, en serio, qué complicadas somos las mujeres. No, decirle, ¿no? Siempre, a ver, es que las mujeres siempre queremos atención, ¿no? Más en un momento tan vulnerable, tal vez, y porque no queremos que sepan o estamos enojadas, decir, a ver, ¿qué es lo que pasa? ¿No? A ver, no se hagan a los desentendidos, porque eso va a hacer que nos enfurezcamos más.
1: Exacto.
0: ¿No ve? Las mujeres nos enfurecemos cuando el hombre, ah, bueno, ¿no ve? Pero, o sea, no, realmente pregúntenles, insistan, si pueden, díganles, pero amor, veremos de resolver algún problema, ¿qué es lo que pasa? ¿No? Entonces yo pienso que la mujer tal vez, si el hombre le da esa confianza, va a empezar a soltar la sopa, o sea, ¿qué es lo que ha pasado?
1: Pero si hay, por eso te digo, cuando una mujer, digamos, todavía quiere su matrimonio, te va a decir, ah, ya, así renegando, te dirá, pero hay mujeres...
0: Pero no solo matrimonio, esto pasa en las relaciones.
1: Ya, pero hay mujeres que no quieren ni hablar ni nada, y yo pienso que ya eso ya es otra cosa, ¿no?
0: Claro, no, eso ya es inmadurez, ¿no ve? Porque yo pienso que cualquier conflicto se lo tiene que hablar.
1: Tarde o temprano.
0: Y el hecho de que, a ver, haya pasado algo y tú estás asumiendo que él va a adivinar lo que tú sabes, no suele ser así, ¿no? Entonces yo pienso que lo mejor es, ¿qué tienes? Bueno, amor, estoy, bueno, no sé.
1: O tal vez son carácter,
0: estoy,
1: ¿no?
0: ¿Sabes qué? Estoy algo maduro que lo que podría hacer la mujer es decir, ¿sabes qué? Me he enterado eso, mira, necesitamos hablar, estoy molesta, ha pasado esto, esto, esto y el otro. Por favor, dame una explicación, quiero escuchar la explicación. ¿O no? Creo que sería lo más maduro.
1: Lo más maduro, pero si nos vamos al término de que las mujeres, digamos, o a veces los hombres también son así, que se dejan llevar mucho por su... como te digo, por sus ataques ese ratito, digamos, está un ataque de rabia y no quiere hablar, no quiere saber nada de nada, es mejor también darles un espacio.
0: Sí, claro.
1: Un espacio y después de unas 3 horas volver a insistir. ¿Qué tienes? Y ya empezamos con el juego.
0: Pero
1: de
0: es
1: nuevo.
0: Que sabes que, a ver, nosotros como mujeres creo que conocemos muy bien a nuestras parejas y nuestras parejas, o sea, definitivamente no nos pueden mentir o engañar su estado de ánimo. Tú ya te das cuenta cuando está triste, cuando está renegando, cuando ha pasado algo. No sé, o sea, creo que las mujeres somos tan intuitivas, o sea, somos tan maternales que ya podemos intuir qué es lo que ha pasado.
1: No, y ahí los
0: hasta
1: hombres,
0: en la forma de
1: qué?
0: Hablar, en la forma de la expresión de su cara y demás, ya sabemos las mujeres que ha pasado algo y no nos quiere contar. Insistimos hasta que él nos cuenta, ¿no? Sí, a ver, ha pasado esto. Nosotros, en cambio, los hombres no pueden intuir eso, o sea, no tienen esa capacidad de decir, a ver, mi mujer está renegando, está triste, está... No, nosotros las mujeres sí.
1: Sí, en eso tienes toda la razón, pero hay, a ver, ¿cómo te puedo explicar? Hay hombres que también les vale, digamos. Te preguntan, ¿qué ha pasado? ¿Estás bien? No, listo, se salen y demás.
0: Pero es que eso no es, o sea... No sé, yo pienso que si tú amas a tu pareja, te va a importar cómo está. No ves si estás renegando, si está mal. Entonces yo pienso que no insistir, pero decir, a ver, veremos de solucionar o cómo te puede ayudar, ¿no?
1: Ay, ¿saben qué? Hay un problemita que tienen, que casi todos los hombres cometen. Y es el 80% que da paso a que las mujeres estemos renegando, los celos. Es que los hombres a veces, no me vas a dejar mentir, Dani, los hombres no se dan cuenta de algunas situaciones. Por ejemplo, estaba viendo el otro día un video donde un hombre, digamos, agarra y le da like, digamos, a varias mujeres, digamos. Para ellos no puede ser, digamos, algo simple. Pero para las mujeres es otra cosa.
0: Pero ahí estamos hablando de otra cosa, ¿no? O sea, ahí estamos hablando tal vez un poco de que, no sé, o sea, tema de confianza, tema de que tal vez él quiera hacer, no sé, hasta infidelidad podría hablar, ¿no?
1: No siempre de infidelidad, digamos, pero yo he visto que hay personas, digamos, que le tienden a dar, digamos, me gusta algunas cosas del Facebook, por ejemplo, Sergio, mira, se está riendo ahí, pero... Para los hombres eso
0: cosas
1: no significa nada.
0: O fotos de mujeres.
1: Fotos de mujeres o fotos de...
0: Pero eso está mal.

0: ¿Por qué? ¿Por qué tendría que estar? O sea, es que yo siempre lo he dicho.
1: Es,
0: o sea,
1: que por eso
0: hombre,
1: te digo.
0: Un hombre feliz no va a agarrar y ver mujeres y dar, pues, me gusta a sus fotos, ¿no? Un hombre feliz en su hogar, ¿no? Porque, bueno, creo que su mujer complementa todos esos espacios, ¿no? Y un hombre que respeta su hogar no lo va a hacer.
1: Claro, pero estamos hablando hipotéticamente, ¿no? Digamos de que un hombre no debería hacer eso.
0: Exacto. No debería. ¿Por qué? Bajo los argumentos que te digo. Pero lo hacen.
1: Y ese es uno de los mayores problemas, te diré.
0: Pero claro, es uno de los motivos también de muchas rupturas de relaciones, hasta de matrimonios, ¿no? Pillar, unos me gustas en diferentes fotos de mujeres. A mí realmente eso me molestaría bastante, por más que no haya un comentario, pero ya hay la intención, ¿me entiendes? O sea, de que tal vez y él está buscando a otras mujeres, está viendo, ya no me ve a mí como atractiva. Lo que pasa es que los hombres no entienden que a nosotros, ¿cuánto nos puede afectar eso? Porque las mujeres somos muy, nos basamos mucho en nuestra autoestima. Y eso hace que baje nuestra autoestima, ¿no? Entonces ahí nos vemos realmente vulnerables y afectadas, porque decimos, a ver, ¿pero por qué le da likes a estas fotos, a estas chicas lindas? Entonces, ¿yo no soy lo suficiente para él?
1: O, por ejemplo, en mi caso, digamos, yo soy plana por aquí, plana por allá, digamos, y que Coco le esté dando fotos a mujeres que estén muy bien distribuidas.
0: Pero a ver, ahí está, ¿tú cómo te sientes? ¿Afecta tu autoestima?
1: Me da rabia.
0: Claro.
1: Porque digo, ¿qué se llama? Y
0: inconscientemente
1: mira,
0: afecta.
1: Claro, hay otros hombres que les pagan las cirugías a estas mujeres y el mío no me sirve para pagarme una cirugía, digo, ¿no? Estoy con ¿cómo? No hay mujer fea, sino marido pobre, dice, ¿no?
0: No, claro, pero si estamos hablando.
1: Pero ¿sabes qué? No, yo no me voy tanto al tema de los me gusta, no me gusta, digamos, del Facebook, porque yo también tiendo a dar, digamos, no a fotos de hombres calanchos, pero no sé, Johnny Depp me gusta, digamos.
0: Pero a ver, ahí está, ¿no? O sea, estás desproporcionalizada, ¿me entiendes? Tu pareja sí puede dar likes a fotos de mujeres.
1: No, digo sí.
0: Tú das like, pero no a fotos de hombres, sino a comentarios, a fotos tal vez de amigas, amigos y demás. Pero, o sea,
1: pero ahí
0: no
1: cuando,
0: hay una proporción igual.
1: Pero ahí ya me molestaría, digamos, si en caso buscara a la persona o estaría en su historial de búsqueda o tuviera esas fotos, digamos, en el celular guardadas.
0: Ahí está, un claro ejemplo de que quieres justificar lo injustificable.
1: No es injustificable, pero de verdad a mí el tema de los me gustas, digamos,
0: no te afecta.
1: No me afecta. No ahí sería un tema por el que yo me pelearía, digamos.
0: En cambio, a mí sí me afectaría. Me afectaría el hecho de que dé likes a otras mujeres porque ya está despertando en él otras intenciones, ¿me entiendes? Y a mí como mujer obviamente me afectaría en el sentido de que, a ver, ¿por qué le está dando likes a ellas? O sea, ¿les gusta realmente su cuerpo o su cara? Y ahí me afectaría un poco la autoestima, ¿no? Entonces, a mí realmente me afectaría, a ti no.
1: No.
0: Yo no lo haría, o sea, yo la verdad no haría eso porque sé que a él le puede también lastimar, ¿no? Pero las mujeres somos más vulnerables a eso.
1: Bueno, sí, pero vamos a seguir hablando más de estos temas al volver del corte, ¿te parece, Dani? 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
0: Con esto vámonos un corte y volvemos con más del Pateando Oxígeno.
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0: Y volvemos cuando son las 15:34 de la tarde. Qué rápido está pasando la tarde, Isa.
1: Está volando el tiempo. Y hablando internamente, nos han venido a decir aquí: no, los hombres somos así. ¿Por qué quieren saber lo que nos pasa?
0: Aquí existen muchas peleas, definitivamente. Creo que nunca, oye, no vamos a llegar nunca a estar de acuerdo, ¿no?
1: Sí, nunca vamos a llegar a un acuerdo. Pero sí concuerdo en algunas cosas que decían, que a veces las mujeres nos complicamos demasiado en las situaciones.
0: ¿En qué? A ver, ¿a qué te refieres con complicar?
1: A ver, digamos, porque yo pienso que, digamos, el hombre tal vez es más simple. No va a ser, digamos, una tormenta.
0: Como que no toma tan seria las cosas, ¿no?
1: Exacto, no va a ser una tormenta en un vaso de agua cuando no corresponde, digamos. O sea, no se va a pelear, digamos, por los platos sucios, te pongo en
0: claro.
1: Contexto, ¿no?
0: Pero
1: no,
0: en cambio hay mujeres que sí. Nos molesta,
1: exacto,
0: ¿no? O sea, nos molesta el hecho de que, a ver, o sea, ¿por qué?
1: Si yo me estoy rajando, digamos.
0: Exacto, no puedes hacer algo si me ves a mí haciendo otra cosa. O sea, ¿por qué no lo puedes asumir sin que se te diga, digamos?
1: Y otras de las peleas que yo también he escuchado por ahí es cuando el hombre, digamos, tiende a dejar la ropa en el piso. Clásico de varios matrimonios que yo he escuchado: ay, que me cansa que deje su ropa en el piso, si sabe que está sucia, digamos, que lo lleve al tacho de ropa sucia o que lo lleve a lavar, digamos.
0: Eso es algo que nos cansa. Ojo, hombres, escuchen bien. Algo que nos cansa es repetir mil veces algo que ya lo hemos venido diciendo. Por favor, a ver, no me gusta esto. No me gusta, no lo hagas. O sea, y ocurre una y otra y otra. Claro ejemplo, el que tú decías, ¿no? Tú le dices: no me gusta ver la ropa en el piso. ¿Qué te cuesta levantar y llevar al tacho de basura? O sea, ¿qué te cuesta?
1: Pero ahí está, digamos, o sea, ya un hombre puede ser que tenga muchas cosas en la cabeza si haya olvidado. Pero ahí, digamos, hay mujeres donde se molestan y tienden a hacer un problema por esto, digamos.
0: Claro, o sea, yo pienso ya, si es la primera vez, yo digo, ya, la puedes dejar pasar. Si es la segunda vez, ya, ¿no ve? Pero si es tercera, cuarta, quinta, sexta, séptima, octava, o sea... Ya, ¿qué puedes pensar?
1: Yo,
0: no decir, ver, o sea, ver, realmente ya te molesta, dices, pero a ver, no puedes entender una simple palabra de decir: no me gusta la ropa en el piso, lleva al bote de ropa sucia.
1: O tal vez las mujeres nos estamos equivocando y tendríamos que hablarles con la psicología inversa.
0: Creo que sí.
1: Sí, pon la ropa en el piso.
0: Sí, me encanta ver la ropa en el piso. Y ahí creo que los hombres
1: ya
0: no van
1: lo
0: harían.
1: O pero digamos, pensando de manera diferente, yo agarraría un tacho y pondría en el lugar donde suele tirar su ropa, digo.
0: Ya, una solución.
1: Más práctica.
0: Más práctica, sí, pero no sé. No sé. Y la verdad que creo que es el problema cotidiano de todas las parejas del día a día.
1: No, es que si nos escuchamos, no es por ir en contra de mi mismo género, pero a veces nos complicamos la vida con muchas cosas.
0: Pero es que no es un tema de complicar, Isa, porque como te digo, una puede decir una, dos, tres, o sea, ya, mil veces, pero las mil veces no lo va a entender. O sea, ¿cuál es el problema de que no lo puede entender?
1: Ya, pero...
0: Que haga... O sea...
1: Pero por eso vamos a hacer, digamos, un problema.
0: Uno pensaría que lo hace ya a propósito, o sea, con el fin de hacerte renegar. ¿No ve?
1: No creo
0: ya. No es un problema, o sea, ya no. Un principio, como te digo, puedes aceptarlo. Pero que ya lo haga constantemente, o sea, creo que ya es molestoso y hay como que... Te lo hace como para provocarte, ¿no ve? O sea, provocar una pelea.
1: Pero las mujeres tenemos, o sea, nos gusta, creo que, hacer problemas de algo, digamos, chiquito. Digamos.
0: Pero ¿por qué nosotros hacemos problemas?
1: Porque nosotros
0: ellos, pero ¿por qué ellos no pueden evitar el problema?
1: Por eso te digo, a veces es que la mente del hombre es simple. Ahí está su trabajo, sus cosas y demás. Ahora cuando llega, digamos, tal vez cansado, no sé, un montón de situaciones, no se va a acordar ese ratito de poner la ropa, digamos, está con muchas cosas en la cabeza, ¿no?
0: No.
1: Estoy tratando de defenderlos por si acaso.
0: No los defiendas. No defiendas lo indefendible. O sea, ahí está, ¿no? Tú dices, ¿por qué las mujeres nos complicamos y de algo tan pequeño hacemos un problema? Pero ¿por qué ellos no evitan ese problema, no? Si saben que ya son mil veces que se les ha repetido.
1: Ya, y ahora quiero que me expliques algo.
0: Yeah.
1: ¿Por qué las mujeres tenemos que decir, digamos, no, me duele la cabeza? no quiero estar contigo, porque es frase típica de varias que he escuchado.
0: Pero ¿en qué sentido, digamos, me duele la digamos, cabeza?
1: No sé, tu esposo quiere estar contigo, abrazarte, darte mimos, cariños y demás, y tú no, no, ahorita no, me duele la cabeza.
0: Es que las mujeres cargamos con tantas cosas en el diario vivir que definitivamente creo que es lo último que pensamos, ¿no? O sea, y tenemos desgaste físico, desgaste emocional, y la verdad que queremos llegar en la noche a nuestra cama y descansar. En cambio, los hombres, no. Obviamente ellos, por más que tengan desgaste físico, mental,
1: ahí está, de pero todo, por, o sea, para defenderlos, te pongo en contexto. Los hombres, digamos, tratan de llegar a la casa, no sé, no preocuparse de la ropa ni nada, digamos, querer descansar o estar con su pareja.
0: Ya.
1: Pero las mujeres agarran y con un montón de cosas, lo que hacen los hombres, digamos, al botar la ropa en el piso, agarran y tratan de esquivar el contacto físico y dicen, me duele la cabeza.
0: Ya.
1: Hay desigualdad, ¿no ve? ¿Por qué los hombres tendrían que poner el tacho o la ropa en el tacho y las mujeres decir, digamos,
0: ¿por qué no cumple con su deber?
1: No es deber.
0: Maritar.
1: Pero sí, digamos, estar con tu pareja.
0: Porque eso es, pues, menos... elevar el tacho, la ropa al tacho es menos problema que el otro. ¡No sé!
1: ¿Ve que las mujeres tenemos que hacernos problemas de todo?
0: No sé, creo que sí, creo que sí. Pero a ver, te voy a hacer otra pregunta, Isa. A ver, los hombres, ¿qué tanto notan los pequeños cambios?
1: A ver, es que no sé, yo diría no noto, no notan mucho, no son detallistas, pero sí hay algunos hombres que sí.
0: Que notan, ¿no?
1: Por ejemplo, Coco nota hasta el mínimo cambio.
0: Sí, yo soy todo lo contrario. Qué bonito tu cabello, digamos, ¿por qué te has hecho esto? O hay otros hombres que te imponen y te dicen, pero ¿por qué te has cortado tu cabello? ¿Tú has conocido a personas así?
1: Sí. Por ejemplo, Coco no le gusta que tenga el cabello corto, pero tampoco es que yo lo voy a tener largo, digamos, porque ya está muy dañado.
0: Pero ahí está, digamos, hay diferentes hombres que, claro, te dicen, ah, no, pero ¿por qué tu cabello está así? ¿Por qué te has cortado? Y es algo que yo, digamos, personalmente no podría, ¿no? Porque, claro, soy yo, es mi cuerpo, yo puedo hacer
1: decidir,
0: con mi cuerpo.
1: Exacto.
0: Puedo decidir, o sea, mi esposo no me va a decir a mí qué me tengo que hacer en mi cabello, cómo me tengo que hacer. Sí, sugerir.
1: Claro.
0: ¿No? Decir, no, te queda mejor este color, te queda mejor este corte. Pero, digamos, porque he visto, te comento, en muchas parejas, que el esposo les impone, no te vas a hacer cortar.
1: Ya, sí.
0: O este color de cabello no te vas a hacer cambiar.
1: Pero ¿por qué una mujer, digamos, se tiene que hacer caso?
0: Pero por eso, o sea, por eso te digo, yo he visto así de, no te queda tu cabello así, te lo vas a hacer así, así, así. Y tal cual, o sea, la mujer se lo tiene que hacer tal cual el hombre le pida.
1: Uy.
0: ¿Verdad? Pero ¿qué he visto? O sea, son cosas que a veces dices, pucha, ya se han acabado, ¿no? Pero...
1: ni qué rosa de Guadalupe.
0: Son realistas, sí, son, y es la verdad. Yo, la verdad, no toleraría eso. O sea, es mi cabello, mi cuerpo, y yo podría decidir.
1: Sí.
0: ¿No ve? Claro, él no nota la diferencia, pero simplemente, ah, sí, te queda bien, digamos.
1: Yo por ejemplo, no soy nada detallista. Nada detallista, no me fijo, digamos, lo mínimo en los cambios. Me tienen que decir, mira, tengo esto y recién me voy percatando. No sé, bueno, si está mal, está bien, pero no sé, no me van a juzgar, por favor.
0: A ver, te hago otra pregunta. ¿Qué consideras normal y que ya es exceso? En celos te hablo. ¿Qué consideras normal y que ya es un exceso? O sea,
1: ya,
0: en celos, normal, ya. Celos normales.
1: Ya, los
0: para
1: celos
0: ti.
1: Normales, digamos, cuando no te contesta, digamos, ay, ¿por qué no me has contestado? Digamos, es porque estaba haciendo esto, y te da la explicación.
0: Ya.
1: O cuando te acepto que te pongas celosa, digamos, cuando te empiece a hablar mucho de una persona, o empiece a stalkearla, o empiezas a tener fotos de esta persona, o veas conversaciones, ahí ya obviamente.
0: Claro,
1: digamos,
0: cuando
1: no
0: son
1: ve.
0: Novios, ¿no? Los obvios, celos. Los celos, ¿no?
1: Pero me parece exagerado el hecho de decir, digamos, no mires en la calle, ¿por qué vas a mirar? No vas a hacer esto, no vas a hacer el otro.
0: Así. Ah, eso, ¿a ti te parece
1: exagerado? Digamos,
0: porque quieras o no, a ver, en su naturaleza de los hombres, ven una mujer bonita y creo que ya los ojos se les va a salir, su cabeza se les va a torcer, o sea, realmente se dan la vuelta y no respetan que su pareja está ahí.
1: Exacto, traten de hacerlo menos.
0: Ahí, a ver, yo te pregunto, ¿para ti ese es un celo

0: o un celo excesivo?
1: Yo considero que es un celo excesivo.
0: ¿Por qué?
1: ¿Por qué?
0: Pero si tú estás ahí, no puedes, no, es que no tiene que mirar a otra persona más que a
1: Es
0: vos.
1: que no sé, incluso a mí se me va a veces la vista, digamos, ¿no? ¿Por qué? Pero es que no, es que ¿cómo te puedo decir? No sé. No me parece algo para pelearse, ¿no? Pero tratar de hacerlo menos evidente.
0: A mí me parece un celo normal, o sea, que yo no puedo normalizar de que mi pareja esté chequeando o viendo a otras mujeres delante mío. Ya, no delante mío, sino
1: Ahora,
0: a solas.
1: hay hombres que también miran así muy evidente, digamos, y tampoco van, ¿no ve?
0: Pero por eso a eso me refiero.
1: Digamos, mirar así disimuladamente,
0: No, no, ya, mirar o mirar excesivamente, ¿no?
1: No, pero
0: Ya.
1: es que es natural. Es natural, es de
0: ¿Por
1: la naturaleza, pero
0: qué?
1: es que
0: ¿Pero
1: no
0: por qué
1: sé.
0: tendría que estar chequeando a otras
1: No es que está
0: mujeres?
1: chequeando. Bueno, yo lo considero así. No es que está chequeando, sino, digamos, que se te
0: ¿Le
1: va la
0: parece
1: vida.
0: atractiva?
1: A ver, ¿qué pasaría? Ya, la verdad yo te digo. Si ves, digamos, estamos charlando y demás, y ves que empieza a bajar, no sé, una mujer muy voluptuosa, digamos, la ves pasando delante tuyo. Yo creo que como mujer también vas a verla, ¿no? O sea, no vas a decir, ay, mira qué linda esta mujer, pero vas a ver.
0: Claro, o sea, pero digamos como un tema de admiración hacia mi propio género, ¿no? Decir, ah, qué chica
1: Tenemos
0: simpática.
1: un audio.
0: Ah,
1: Ah,
0: ya,
1: tenemos
0: mensajes.
1: mensajitos.
0: Pero ya.
1: Pero se te van los ojos, pues es algo natural y los más para los hombres, porque los hombres suelen, o sea, tienden la tendencia a ser cazadores por naturaleza y se les va, digamos, no es que estén buscando, ¿no? Con la mirada, engañarte.
0: No, pero, o sea, yo creo, yo considero una falta de respeto hacia mi persona, considero, y más si estoy yo ahí, o por más que igual no esté, o sea, no.
1: Ve, punto número, o sea, otro punto a favor de los hombres. Las mujeres somos más complicadas. Tenemos un mensajito, Dani.
0: A ver, puedes leerlo, Isa.
1: Muy buenas tardes, amigas del programa Pateando Oxígeno. Yo solo puedo decir que no hay que comprenderlas, solamente amarlas. Atentamente, Freddy.
0: ¡Ay, qué lindo! Y verdad, ahí está, tal cual nos respondiste. Las mujeres somos complicadas, ahí está. Hasta entre géneros realmente existen diferencias de pensamiento que. Y ahí entiendo a los hombres, ¿no? Realmente difícil de entendernos.
1: A ver, toda esta tarde hemos hablado de las mujeres, de lo que a veces nos molesta y demás. ¿Quién se complica más? Las mujeres nos complicamos más, ¿no? Con lo bonito que es hacer las paces, hacer el amor y no la guerra.
0: Sí,
1: Ahí
0: pero ¿quién lo
1: está.
0: complica a los
1: Pero,
0: hombres? Por sus actos, pues.
1: claro, pero cuando yo te acepto que se enojen las mujeres por algo grave, digamos, ya, nos vamos a alejar siempre. Pero por significado, o sea,
0: Pero
1: como.
0: ya, pero ¿por qué no podrían evitarlo?
1: Ya, hombres que me están escuchando, traten de evitar para que tengan esa noche de amor, ¿no? En pareja.
0: Exacto, evítenos malos momentos, porque ya las mujeres nos enojamos y listo, estamos todo el día enojadas. Oye, algunas que no, también se les pasa rápido y prefieren estar porque tienen cosas que hacer en conjunto, pasarla bien y no quieren arruinar su día
1: Y
0: por
1: hay
0: una simple
1: hombres,
0: cosa, digamos.
1: Dani, yo he conocido, hay hombres que se enojan y se enojan creo que 3, 4 horas. O sea, no se les pasa, ¿no? Con decir 3 o 4 horas quiero exagerarlo, ¿no? Pero no se les pasa, por Dios que no se les pasa.
0: Y hombres y mujeres, te diré.
1: Hombre,
0: No.
1: pero en esta ocasión más hombres, digamos. En mi caso, porque yo
0: Ah,
1: te voy a hablar
0: ya.
1: de mi caso.
0: En mi caso, no, por decir,
1: Su
0: yo.
1: esposo es el
0: Mi
1: que
0: esposo
1: quiere
0: es
1: hacer las paces.
0: el que me enojo y él ya, es como si no hubiera pasado nada y piensa que no, aquí no pasó nada y no se enoja para nada, ¿no?
1: Pero mire, en mi caso, yo, digamos, peleamos. Y a mí se me pasa rápido. Yo quiero, digamos, estar en paz, tranquilo. Y a Coco no. Coco se hace rogar, no quiere hablar. Se entra a su escritorio, se entra al cuarto de Hanna. Y yo tengo que estar ahí. Ya pues, no mames. Así que pasa.
0: Pero son matrimonios reales, tenemos matrimonios reales, o sea, realmente cada matrimonio es un mundo,
1: Sí.
0: podemos ser totalmente diferentes, pero siempre yo pienso que hay que llegar a una solución, o
1: A
0: sea,
1: un
0: tener un buen
1: acuerdo.
0: equilibrio, ¿no? Como dicen, el matrimonio perfecto es, como dicen, entre el bien y el mal, o sea, no tienes que ser igual a tu pareja. Polos opuestos se
1: Se
0: atraen.
1: atraen. Un matrimonio es un gimnasio mental de lo más fregado. Entonces tienes que estar preparado para batallar con todo eso.
0: Así es.

0: vamos al último corte, Isa.
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0: Así es, vamos a agradecer a la Cinemateca Boliviana y Yanima. Con esto vámonos al último corte y volvemos para la despedida del Pateando Oxígeno.
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0: Y volvemos cuando son las 15:55 de la tarde. La tarde pasó volando. Hoy solamente las dos estuvimos acá con Isa debatiendo estos temas que solamente las mujeres podemos entendernos.
1: Sí,
0: por eso dice nuestro amigo, no hay que comprenderlas, solamente amarlas. Esa es la conclusión de todo.
1: Sí, internamente igual nos estaban viniendo a decir, sí, las mujeres hacen esto, en el tema del mercado, en el tema hasta de decir los problemas, ¿no? Vamos a estar ampliando estos temas.
0: Sí, porque queremos saber el punto de vista de los chicos. También acá, Jean Paul, Coco, a ver qué ellos, qué piensan. Porque son temas que definitivamente nunca vamos a coincidir o nunca vamos a llegar a un acuerdo, tanto hombres como mujeres. Sí. Somos como el agua y el aceite, o sea, no vamos a llegar a un punto.
1: Exacto, pero los hombres, tenemos que admitir, no viven sin las mujeres.
0: Eso sí, eso sí.
1: Eso es una ley universal.
0: Así es.
1: Pero espero que les haya gustado mucho el programa, que haya sido de su agrado. Lo hemos hecho con mucho cariño. Agradecemos a todos los mensajitos que nos han mandado. Un saludo hasta Cochabamba, hasta Oruro, Potosí, Santa Cruz, Tarija, de todo lugar nos han mandado mensajitos, los Yungas también, Villazón y un montón, toda nuestra Bolivia, nuestro cariño eterno para ustedes. El programa del Pateando Oxígeno, nos vemos mañana.
0: El día de mañana, esperemos que toda esta situación mejore.
1: Sí.
0: Queremos soluciones, pero prontas. Y
1: el bienestar siempre para nosotros, ¿no? Para el país.
0: El bienestar para el país, así es. Pero con esto nos despedimos. Hasta el día de mañana con más del Pateando Oxígeno. Chau.
1: Nos vemos esta noche en la Cinemateca Boliviana las 7 de la noche para dar paso al Eurocine.
0: Así es. Chau. Chao.

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0: Muy, pero muy buenas tardes a toda la gente que nos esté escuchando. Ya sintoniza ATV Media, la red deportiva, al mediodía y a las 12 en esta segunda edición. Nosotros estamos en modo Copa Libertadores. Hoy juego el Barredi. Estamos con los títulos de esta jornada. El millonario va a debutar con el director técnico Marcelo Estracia en Villingenio a las 20 horas con 30 minutos. Transmisión de la red deportiva desde Villingenio. Conferencia de prensa del presidente de Strongest, Daniel Terrazas, lo que dijo, las deudas y demás en el plantel aurinegro. Bolívar ya se encuentra en Venezuela para enfrentar a su rival, al equipo de Deportivo La Guaira, ya está en territorio venezolano. No estamos solos, estamos con nuestro compañero de trabajo, Pepito Villarpando. Muy buenas tardes.
1: ¿Qué tal, Iván? ¿Cómo te va? Buenas tardes. Un gusto saludarte, amigos de todo el país. Bienvenidos a la segunda entrega de esta jornada, martes 5 de mayo, conflictiva en la ciudad de La Paz. Claro que sí, pero bueno, el tema deportivo va a ir para adelante. Esperemos que no merme la asistencia al estadio de Villingenio, este movimiento social que se está dando acá en La Paz, y que pueda asistir la gente a ver este partido, que va a ser muy importante para el conjunto millonario en su afán de sumar sus primeras tres unidades. Es de este grupo, el cual comprenden Mirasol, Lanús y Liga de Quito, el que no ha sumado ni siquiera un punto. Entonces, con el nuevo director técnico, seguramente con ideas nuevas también, van a empezar a generar esas tres unidades a partir de las 20 horas con 30 minutos en Villingenio, lo repetimos. Duro rival, claro que sí, aunque prácticamente esa imbatibilidad que tenía con equipos internacionales o en torneo internacional el millonario ya lo ha perdido justo con Liga de Quito, a gol, en este caso, de Gabriel Villamil en su momento. Pero bueno, eso ya seguramente lo iremos analizando más adelante, posible onceno también del cuadro millonario. Yo creo que el profesor no va a ser, no va a querer inventar la pólvora y cambiar una línea de cinco, ¿no? Sobre la base de lo que dejó Valdivieso, va a trabajar para esta jornada, Iván.
0: Así es, Pepe, ya estaremos enseguida nada más con la transmisión de la red deportiva desde Villingenio, donde vamos a estar desglosando lo que va a ser la posible alineación, que enseguida nomás ya la vamos a decir, Pepe, lo que okay. Hemos estado mostrando incluso en la primera edición esta mañana, y también lo que ha sido en la televisión de la misma manera. Entonces, ¿qué te parece si hablamos de la banda roja?
1: Correcto, hablemos del conjunto millonario, el conjunto millonario que prácticamente ya tiene todo listo, como tú lo decías, hemos repasado un posible onceno que no tiene nada de diferente a lo que era Valdivieso.
0: Sí, sí, Pepe, por lo menos mucho más no va a cambiar Julio César, bueno, Marcelo Estracia. Nosotros acostumbrados a lo de Valdivieso,
1: sí.
0: Pero ahora creo que Marcelo Estracia va a tener, tuvo un entrenamiento. Ayer entrenó en el Siles.
1: Es más, ¿qué te digo? Ni siquiera es entrenamiento, regenerativo.
0: Algo para
1: recuperar, decir, soltar carga.
0: Amoroso, ¿cómo estás? Quique, ¿todo bien?
1: Bienvenido, profe.
0: Alain, ¿todo tranquilo? Bien, profe.
1: Sí, sí.
0: Conocer un poco a los muchachos. Pero lo bueno de Olva Rey, yo creo que algo positivo de llegar a estos equipos es que los conoces ya, ¿no? O sea, sabes.
1: Esa es su ventaja de Estracia, ¿no?
0: Esa es su ventaja. Y lo que
1: a ver, convengamos, ¿Estracia o Estracia?
0: Hoy lo voy a preguntar.
1: Ok,
0: porque
1: por favor.
0: Quería preguntarle hoy, bueno, cuando llegó el director técnico argentino, sí. Pero no podía dialogar por el tema de la Conmebol.
1: Conmebol, las restricciones.
0: Porque muchos dicen Estracia, Estracia.
1: Sí, sí, sí.
0: Yo me quedo con Estracia, pero hoy le voy a preguntar cómo es su apellido en realidad.
1: ¿Cuál es la pronunciación correcta?
0: De okay. Todas maneras, Pepe, va a ser, creo que, un partido muy complicado frente a Lanús,
1: ajá.
0: El equipo argentino. De todas maneras, por el plantel que estaba manejando el profesor Marcelo, el argentino, creo que va a ser un plantel muy ofensivo. Y tiene que ser así.
1: Tiene que proponer.
0: Tiene, es todo o nada.
1: Tiene a su favor la localía y eso hace de que tenga ligera presión para generar tres puntos. Más allá, Iván, de que necesita las tres unidades, ¿no? Más allá de eso, va a salir a proponer, tiene plantel con qué hacerlo, tiene con qué atacar, tiene con qué dañar a este Lanús, y obviamente sabemos que los equipos argentinos casi siempre se vienen a meter a su arco. Entonces, hay que nomás aguardar en este caso, y como te digo, el profe no va a inventar la pólvora.
0: Sí, no. Creo que lo simple que juega el profe Marcelo Estracia va a ser que hoy por hoy mucho no tenga que cambiar, mucho no tenga que variar Creo que en el arco, vamos línea por línea, no hay otro tampoco guardameta hoy por hoy. Enzo Rodríguez y Santiago Paz, evidentemente, sí, son arqueros prospectos. De aquí a unos 2 o 3 años, algunos, sí, minutos van a tener seguro en el campeonato.
1: Es más, ¿recuerdas que estaba por ahí uno de los hermanos Araúz como segundo arquero, Germán?
0: Sí, sí, sí, pero se fue a... no recuerdo dónde.
1: Creo que está en GB o en Real Oruro.
0: Sí, sí, sí.
1: Pero prefirió irse porque sabe que no tiene chance.
0: Es que estás con Baroja.
1: Claro, uno de los mejores guardametas.
0: Es lo mismo, sí, que está pasando en Bolívar.
1: Sí, correcto.
0: Es el Lampi nada más. Hoy por hoy, Baroja, Enzo Rodríguez y Santiago Paz van a tener un partido o dos en esta temporada más, a no ser que se lesione alguna suspensión de Baroja
1: o que lo tengan que guardar para un partido importante, sí, de torneo internacional, ¿no?
0: Y ahora en el sector defensivo espero que esté Carlito Rodríguez por derecha.
1: Por a ver, no sé de dónde llegó Hurtado.
0: Sí.
1: Vamos a volver, creo, a lo mismo, creo que ya lo hemos tocado este tema.
0: Sí, sí.
1: Acá en la red, pero no sé de dónde llegó. No sé en qué momento, ni siquiera lo presentaron, Iván.
0: Llegó cuando Bolivia estaba en el repechaje.
1: Claro,
0: Monterrey.
1: Cuando todos estábamos con
0: modo la mira, selección.
1: Con la mira en la selección boliviana, claro que sí. Entonces, apareció y en el primer onceno, justo contra Liga, lo veo Hurtado. Y te pregunto a ti en ese momento, ¿qué te dije? ¿Es juvenil?
0: Sí,
1: no,
0: sí,
1: ni
0: sí,
1: yo sé, dices. Entonces, aparece, no rinde las expectativas. ¿Qué más le puedes pedir si solo juega Copa Libertadores? No tiene ritmo. En toda esa temporada, partido oficial, ¿cuál? Contra Liga de Quito, contra Mirasol, contra Lanús.
0: Y listo.
1: Que prácticamente lo
0: contra Mirasol jugó 20 minutos.
1: Ah, y lo cambió el profe, justo,
0: sí,
1: justo.
0: Sí,
1: entonces,
0: ingresó Carlitos.
1: A no ser que en los entrenamientos sea pues una máquina. Y volvemos a lo mismo. Hay jugadores para entrenamientos y para partidos oficiales se pierde. Pero Carlitos Rodríguez creo que ya es hora de su oportunidad en torneo internacional.
0: Y para mí Carlitos Rodríguez hoy, si no es el mejor, es de los mejores laterales derechos.
1: Puede que sí.
0: Porque
1: que
0: sí. En Die Strongest, por lo menos solo de los punteros.
1: Ya.
0: Die Strongest, el lateral derecho, es Widen.
1: Sí.
0: Creo que está de menos a más.
1: Ya, en evolución.
0: En Bolívar.
1: No sabes quién es.
0: Sagredo.
1: No, cambia cada vez en Bolívar.
0: Choco Paz por ahí.
1: En proyección. En tema de juveniles, creo que sí, Carlitos,
0: sí,
1: Rodríguez,
0: sí,
1: tiene, tiene lo suyo y está generando también esa expectativa que necesitas para luego llegar a selección, quizás.
0: Sí, sí. La pareja de centrales no va a estar Caicedo.
1: Sí.
0: Por la sanción. Se va a repetir lo de Brasil y con Alex Rambal y Richard Gómez.
1: Rambal y Gómez, correcto, sí, sí.
0: Creo que hicieron un buen compromiso. Lo único que se le puede discutir a Rambal es ese gol del Mirasol.
1: Ajá.
0: Cuando no sé de qué manera marca, muy de frente, muy recto, no sé, Rambal.
1: No le invita, ¿no? No le entrega un perfil para que
0: muy recto,
1: dañar,
0: ¿no?
1: Exacto.
0: Le hace el túnel y...
1: Y cuando ya el esférico ha pasado, pierdes un tiempo y un segundo más al darte la vuelta,
0: sí,
1: pero ese segundo,
0: sí,
1: ya te ganó el rival.
0: Sí.
1: Y en ese gol, obviamente, de repente la postura a la hora de ir a marcar no era la correcta.
0: Sí,
1: debió,
0: sí,
1: entregarle un perfil, o lo que usualmente que te dice el entrenador cuando eres defensor central. Entregarle un perfil y mejor que si es el perfil para ir hacia la banda. Botalo hacia la banda,
0: ¿no?
1: Empujalo,
0: sí,
1: hacia,
0: sí,
1: la,
0: sí,
1: banda. Orillalo a que tome decisión de irle a la banda, pero no, esa decisión no lo tomó Rambal y bueno, le costó caro.
0: La pareja de centrales y por izquierda Dieguito Rodríguez.
1: Sí, también, que llegó justo para eso,
0: sí,
1: ¿no?
0: Creo que
1: llegó justo para eso.
0: Los dos laterales van a ser importantes hoy.
1: Los Rodríguez.
0: Tanto Carlitos, Dieguito. No creo que esté Marcelo Suárez, el puntita.
1: Ok.
0: Es ofensivo.
1: Es que no, sí, puede, pero... ser defensivo. Con Marcelo vas a tener la tendencia de irte hacia atrás, a la defensa, pero con los dos Rodríguez yo creo que vas a tener mucha salida.
0: Mucha,
1: aparte
0: mucha
1: que Lanús te va a dar mucha licencia para poder hacer
0: eso. Se va a meter atrás Lanús.
1: Claro.
0: De entrada, decimos.
1: Tienes que ahogarlo.
0: Creo que en la mitad del campo de juego, por lo que me decía, van a estar dos jugadores que son fundamentales como Héctor Cuellar y Fernando Saucedo.
1: Uno de corte y el otro mixto.
0: Más mixto, que te va a crear más lo de Saucedo. Me parece que ahí va a acoplarse Jesús Maraude, el jugador del conjunto millonario, el 10, que tal vez va a tratar de generar...
1: A ti te pasaron un 4-2-3-1.
0: Sí. Maraude delante de los dos.
1: ¿Ya?
0: Por derecha Amoroso, por izquierda Nava y en solitario Triverio.
1: Yo lo pondría con un 4-3-3. ¿Por qué?
0: Maraude más retrasado.
1: Más retrasado al estilo de Ramiro Vaca.
0: Sí.
1: Tiene mucho de ese futbolista. No sé si voy a llegar a decirte que es el 10 clásico, Maraude. No sé, pero a veces se tira como extremo.
0: Un poco más habilidoso,
1: sí,
0: tal vez, ¿no?
1: Sí, sí. Pero yo lo pongo a Héctor Cuellar como volante de corte.

0: Triverio esté lúcido para poder invocar alguna de esas llegadas que tengan estos.
1: Es lo que tiene la banda roja, creo que es un equipazo.
0: Es lo mejor.
1: Es un equipazo. En la banca de suplentes lo tiene esa Pasadore Godoy.
0: Me gustaría verlo a Darío en Copa
1: Libertadores. Darío Torrico, sí, me parece un gran jugador, pero la competencia con Pablo Núñez también va a estar importante.
0: Sí, complicado.
1: Tienes por lo menos Pasadore Godoy, Darío Torrico, tres jugadores reducidos que pueden ingresar,
0: sí.
1: Que te pueden cambiar algo de lo que pueda presentar el equipo de Lanús. Pero a ver, esperemos lo que va a pasar en minutos nada más.
0: Sí,
1: vamos,
0: señor,
1: a estar con la previa desde Villa Ingenio. A ver lo que va a proponer Marcelo Estracia, que creo, Pepe, que en este partido todavía no se va a ver un equipo de Marcelo.
0: No, por eso te digo.
1: Netamente lo de Valdivieso.
0: El que acabas de dar es justamente el profesor, es como si el profe Valdivieso continuara.
1: Sí,
0: porque
1: sí.
0: Ese onceno que manejas es lo que ha manejado en Brasil, me dices.
1: Sí.
0: Lo que ha manejado también en el torneo local, exceptuando por ahí en el medio sector, en
1: con
0: lugar
1: Pablo
0: de
1: Menona,
0: Darío. En algún momento también alternaba con Godoy como centro delantero, pero bueno, es el once inicial del profesor.
1: Y además es creo que lo más lógico e inteligente que puede hacer Marcelo Estracia.
0: ¿Ya?
1: Porque en este momento cambiar de disposición táctica, no sé, cambiar algunos jugadores, tratar de poner su idea, qué sé yo, va a ser, creo que muy difícil, complicado, porque hoy no importa cómo, no importa si juega bien, si juega mal, tiene que ganar. Entonces,
0: yo me quedo con lo que decía en algún momento su presidente, Andrés Costa.
1: Ya.
0: En fase de grupos tienes que ganar.
1: Sí, como
0: no
1: sea.
0: No importa cómo, tienes que ganar. Tienes que ganar. Más cuando estás en esta situación, estás en el fondo de la tabla, ¿no? Estás en el fondo de la tabla y entonces eso genera presión, eso genera de repente estrés hasta en el mismo futbolista. Pero el profesor Estracia, por lo menos desde que llega, le da un voto de confianza a sus dirigidos. A sus futuros dirigidos en ese entonces, y decía, conozco el plantel y conozco de su potencial.
1: Y eso que dices, Pepe, sí, es muy importante, porque creo que no ganar en Copa Libertadores hizo que Valdivieso se vaya.
0: Puede que sí.
1: Con mucho, Pepe, perder contra la Liga de Quito, creo que contra Lanús fue muy defensivo el Barredi.
0: Y podía hacerle daño, ¿no?
1: No sé si ganar, no sé si empatar, pero mostrar algo más,
0: claro.
1: En Brasil, para mí fue superior al Barredi en Brasil.
0: Lo que pasa es que
1: no pudo.
0: A ver, hay algo que no podemos caer en cuenta hasta ahora como fútbol boliviano. Que cuando sale el sorteo,
1: sí,
0: ves al rival, no, a este le ganamos. Uy, no, a este lo pasamos por encima. Olwais no pudo con Liga. En algún momento ya le ganó en Villingenio.
1: Sí, el año pasado.
0: En un amistoso se le plantó muy bien allá,
1: sí, en
0: la Liga. Exacto, entonces lo mismo con Lanús, con Mirasol. Y terminaron ganándonos.
1: Sí, de todas maneras, habrá que ver lo que va a pasar en el Titán de Villingenio. Esperemos como equipo boliviano que le vaya bien, Olva Ready.
0: Siempre.
1: Y lo digo, creo que no ganar en torneo internacional, creo que ha sido nomás
0: ahora,
1: para que Valdivieso se vaya.
0: Ahora, si no gana y se elimina de Copa Libertadores, ¿tienes que recriminar a Estracia?
1: No, porque dan un día.
0: Pero eso dirá la dirigencia, ¿no?
1: No creo que, no, difícil que la dirigencia, Pepe. Yo creo que Estracia es un director técnico serio que ha dicho, bueno, si se elimina no es tu culpa. Yo no jugué tres partidos atrás.
0: ¿Pero para qué lo trajeron?
1: Sí, pero...
0: ¿Pero hay presión para
1: traerlo? Claro, pero que pierda, a ver, hoy que pierda Olva Ready, no es culpa de Estracia.
0: ¿Estás abriendo el paraguas?
1: No, porque... ¿Por qué de Estracia? Es, para mí, más culpa de los jugadores.
0: Ya, entonces los echas a los 30.
1: No puedes echar, pues. ¿Por qué? ¿A quién vas
0: pero
1: a echar?
0: Por eso, apuntamos a qué. A que, de cierta forma, en el fútbol boliviano ya van 13 directores técnicos.
1: Sí.
0: Que han sido... cesado de sus funciones. Algunos que cambiaron, ¿no? Que
1: ya
0: cambiaron de club. Pero lo crucificas a Estracia.
1: ¿Por qué?
0: Porque estás trayendo a alguien que debería solucionar la falta de victorias en...
1: Pero Estracia va a solucionar en un día.
0: Pero lo trajiste para eso.
1: Claro, pero va a solucionar, o sea, en
0: ya,
1: un día.
0: Ok, de acuerdo. No lo va a solucionar.
1: Sí.
0: Pero tu margen de error se baja, ¿no? ¿Y qué haces?
1: Claro, muchos dicen...
0: Para eso, déjalo a Valdivieso.
1: Claro, pero muchos dicen, todo cambio es bueno.
0: ¿Y que eso implica que son tres puntos adentro?
1: Y no son tres puntos adentro.
0: Entonces,
1: pero aunque juegue contra un equipo, qué sé yo, X en el fútbol boliviano, no es un partido de tres puntos.
0: Ok.
1: Hoy contra Lanús...
0: ¿Cómo no? Es un partido, todos los partidos se juegan por
1: claro,
0: tres puntos.
1: Claro, pero no te asegura los tres puntos.
0: Claro, te entiendo.
1: Hoy, o sea, contra Lanús...
0: A ver, traerlo a Messi para Always, para esta fecha...
1: No te asegura.
0: No te asegura, pero... Tienes la presión, tú mismo lo dijiste. No ganó Valdivieso.
1: Sí.
0: Tres partidos de Copa Libertadores y es por eso que lo echaron. Llega Estracia. con la obligación, más obligación de tener que generar.

0: esos tres puntos. Y si no lo hace, ¿ya peligra?
1: Yo creo que la obligación hoy por hoy de Estracia es decir, muchachos, entren y hagan lo que saben.
0: Ya,
1: hablar con la dirigencia, Iván, decirle, Iván. Andrés, Steven, Oscar, miren, yo no formé este equipo.
0: Pero ya estás abriendo el paraguas. Pues.
1: Sí, pero es que es Lanús, es Copa Libertadores. Y sí. Copa Libertadores.
0: Pero tú mismo dijiste, a Lanús se le podía ganar allá. Es Lanús.
1: Yo no dije que le podía ganar. Algo más hubiera hecho el Barredi. No sé si ganar o empatar. Pero para mí fue muy defensivo el Barredi contra Lanús.
0: El planteamiento, dices.
1: Muy defensivo, en exceso. Yo creo que uno o dos llegadas con dificultad tuvo el Barredi. Pero después. Y tenía Amoroso, tenía Nava, que... Triverio, Godoy, claro. Maraude. Tenía con qué.
0: A lo que quiero llegar es que. De repente el profesor no es culpable, ¿no? Yo no te estoy diciendo que es culpable si se elimina o pierde en esta jornada, porque evidente tiene un entrenamiento, pero también sabía dónde estaba llegando.
1: Claro, evidentemente ahora.
0: También sabe lo exigente que es la dirigencia del cuadro millonario, sí. Y lo exigente que es la hinchada, en este caso, del cuadro millonario ahí en Villingenio.
1: A ver, tú, Pepe, que juega fútbol, sí. En un día, el lunes, ¿qué puedes entrenar?
0: Pero yo mismo te lo digo.
1: ¿Qué puedes hacer?
0: Por eso, escúchame.
1: Entonces, si estás a agarrar. Yo creo que si Estracia ha tenido que reunirse con la dirigencia, sí. Miren, los resultados que se ha conseguido no es culpa mía, yo te digo por Estracia.
0: Ya.
1: Si pero, se pierde, porque es la posibilidad de...
0: Pero para eso déjalo a Valdivieso.
1: Pero es que ¿sabes? Eso ya es netamente dirigencial.
0: Claro, entiendo. Yo creo que se anticipó un poquito la dirigencia en el sentido de que... deja que termine Copa Libertadores.
1: Sí.
0: Porque por lo menos está puntero en el fútbol local, ¿no?
1: Sí, sí.
0: Hablando del fútbol local, sacando eso. Déjalo al profe Valdivieso y que termine Copa Libertadores. Si ese es el objetivo, el pensamiento que tú manejas, que lo cesaron de sus funciones justamente por eso, ¿no? Criterio muy personal, ¿no? Que debieron dejarlo a Valdivieso y, a ver, y de repente por ahí generaba los 9 puntos, clasificaba, la situación era otra cosa.
1: Seguro
0: ahora,
1: que sí.
0: Ahora, si hoy ves, si te digo, si hoy ves que el millonario es una máquina y es un relojito suizo y funciona a cabalidad...
1: Ah, no, eso es otra cosa.
0: Ah, ya. Apuntamos a otro lado,
1: eso
0: ¿no?
1: Eso es otra cosa.
0: Pero bueno, profe Estracia decía lo siguiente en la previa de este cotejo.
2: La verdad es que primero muy contento por el desafío y es un orgullo que un equipo tan importante del país y estando en esta situación de privilegio en el torneo local nos dé la oportunidad de trabajar en él, así que para nosotros no hay presión, la presión es siempre de ganar, es importante eso, es lo que buscamos, por eso estamos acá. Y los resultados seguramente son los que van determinando eso en el proceso, pero estamos convencidos que nos va a ir muy bien, estamos con toda la ilusión y sabemos la gran jerarquía que hay en el plantel y la seriedad en la institución, así que creo que es un acompañamiento general en todos los aspectos y estamos muy felices de poder estar acá. Y lo primero que tengo que decir es que confío plenamente en los futbolistas que tiene la institución, así que entiendo que el cambio se va a ver desde lo táctico, trataremos de ser un equipo diferente y que los jugadores hoy mismo ya interpreten la idea para el partido que viene. Después la ilusión es ir partido tras partido y posicionar a este equipo fuera del país en el lugar que se merece y vamos a luchar para que cualquier situación sea positiva desde los puntos que tenemos en juego. Bueno, creo que sin los futbolistas no podemos hacer nada, así que tenemos que ver primero cómo están, tomar decisiones rápidas y que la idea se pronuncie rápidamente. Creo que, como dije anteriormente, tenemos un plantel de mucha jerarquía que se tiene que adaptar rápidamente a lo que pretendemos y nosotros queremos que ellos se adapten rápidamente a lo nuestro, sabiendo que los futbolistas siempre son lo más importante y si ellos también, todo está bien. Así que trataremos, por sobre todas las cosas, de que nuestra metodología de trabajo se inserte rápidamente en el equipo. Y después, en este escudo no podés elegir ni una cosa ni la otra, es ganar. Y si se puede ganar internacionalmente los 3 partidos, hay que ganarlos. Así que buscaremos el triunfo por sobre todas las cosas, sabiendo que en el torneo local el equipo está puntero y seguir con ese racho. Bueno, lo conozco plenamente. Estoy absolutamente compenetrado individualmente y colectivamente en el equipo. Así que en cuanto a desconocimiento, no, hoy no se puede desconocer nada en el fútbol. Tenemos absolutamente todos los datos, desde lo físico y lo estratégico y lo técnico. Así que conozco individualmente a cada uno de los integrantes del plantel. Estoy en el mejor equipo de Bolivia y creo que no solo tiene que ver dónde está, sino qué equipo es. Estoy feliz de estar acá. Siempre quise llegar a un equipo grande. Hace mucho tiempo que vengo trabajando para lograr esto. Así que esta oportunidad no la voy a dejar escapar. Es un orgullo para mi cuerpo técnico y para mí que nos hayan elegido para este desafío, así que trataremos siempre de estar a la altura y, por supuesto, respetar a los futbolistas, que es lo más importante, y a la hinchada.
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1: Y nosotros seguimos en esta edición especial de la Red Deportiva, y en este momento vamos a hablar de un tema especial, de The Strongest. En la jornada de ayer, el presidente Daniel Terrazas daba una conferencia de prensa y hablaba sobre las deudas y el 2x1 que va a haber. También hablaba sobre la confianza en Sisto Bisuete, el nuevo director técnico del conjunto aurinegro. Escuchemos las declaraciones del presidente de turno, Daniel Terrazas, en The Strongest.
8: Nosotros hacemos un trabajo minucioso, responsable, y ya conjuntamente con el presidente de la Comisión de Fútbol. Cuando adquieres derechos, también adquieres obligaciones. Y en su contrato ellos están. Yo manifestaba que ya no hay contratos por asistencias, por cabecitas, por chalaca. No, no puedes premiar a alguien porque viene a trabajar. ¿Quién viene a trabajar? Está en el contrato. Ya se ha tomado aspectos como comportamiento y rendimiento, sobre todo. Entonces, justamente esta mañana tenía una reunión con el preparador físico, y cada viernes va a presentar un informe sobre el mapa de calor y sobre el informe de GPS. Se está implementando una aplicación que cada jugador va a tener. Entonces nosotros trabajamos de forma muy coordinada. Y todavía en los futbolísticos, si me preguntas, las individualidades comienzan a salir, pero para mí falta. Hay que ser autocríticos, hay que ser honestos, y falta que esas individualidades cohesionen. Y no te olvides que cada equipo es muy diferente. Tenemos una fecha muy importante el 13, y sobre todo tenemos una final el 31. Y esperamos que Dios nos bendiga tanto el 13 como el 31 con la victoria de esos dos partidos, ¿no?
1: Bien, escuchábamos al presidente de The Strongest, Daniel Terrazas. A ver, hace un tiempo, cuando estábamos con Carlos Enrique Monterrey, por ahí nos comentaban, nos decían que la Federación Boliviana de Fútbol entregó unos equipos Catapult, que estos equipos evidentemente ayudan y ha proporcionado a los diferentes equipos de la división profesional para que estos dispositivos, son unas pecheras, seguramente la gente ha visto muchos jugadores con unas pecheras dentro de la polera, que te mide cuánto corres, usualmente cuánto haces en el entrenamiento, cuántos kilómetros, tu exigencia y demás. Por ejemplo, eso es lo que nos decían. Olvar Reddy gastó casi, en cifras, más de unos $40,000 en adquirir estos equipos. Hoy por hoy, muchos equipos lo han adquirido gracias a la Federación Boliviana de Fútbol, a los buenos oficios. Estos dispositivos que ayudan para que ven en este momento Oscar Villegas vea en la aplicación, que obviamente lo tienen los equipos profesionales. Vea, a ver, Diego Medina, ¿cuánto está corriendo en su equipo en Bulgaria? Le llama, mira, Diego, no estás corriendo, no estás entrenando, no estás haciendo bien las cosas. Lo mismo tiene hoy por hoy Strongest. Entonces, no es que se esté inventando la pólvora, no es de que se está haciendo algo importante. Me parece muy bueno que ya se esté implementando esto en el conjunto rojinegro, porque creo yo que tiene un gran plantel. Lo que decía Daniel Terrazas, concuerdo con él, se ha traído o se ha armado lo mejor en cuanto al contexto nacional. Kevin Salvatierra, Ventura, se ha traído un muy buen delantero como es Darwin Lom, Estacio, Raúl Castro, entonces jugadores, Giovanni Welch en la mitad del campo de juego, el mismo Santiago Arce. Entonces creo que hay que darle un poco más de tiempo a Sixto Bisuete, al hincha Tigrado, paciencia, por lo menos unos 2 o 3 partidos más para que Sixto Bisuete empiece a mostrar su buen fútbol. Escuchemos estas palabras también del presidente de la institución aurinegra.
9: De acuerdo a la información que me da el Departamento de Comunicación, es que nosotros venimos estudiando eso. Se va a mantener en especial esos partidos que tenían bajo aforo para nosotros, y si bien jugar en el Siles, por eso estamos muy afligidos de jugar en nuestra casa. El Tigre tiene su guarida y tiene que hacerse fuerte en su casa. Y es una promesa que, por falta de tiempo y un poco de planificación, honestamente, hay que decirlo, sí llevamos una demora. Ya deberíamos estar jugando acá. Es una mea culpa que esperamos que corregirles también este mes. Y ya la segunda fase de estas 10 fechas podamos jugar ya esos partidos de bajo aforo, ya que económicamente significa un ahorro muy importante para nuestra institución, tomando en cuenta que cada partido en el Siles más o menos tiene que ser, se hace un pago de 60,000 bolivianos. No se olviden que nos dejaron una deuda de 350,000 bolivianos en el Siles, de las cuales ya solamente se debe algo de 100,000 bolivianos, se ha pagado casi 250,000 bolivianos, si no, no nos permitían jugar. Todo eso hemos heredado, pero no es queja, ¿no? Pero es bueno informar también. Es bueno informar también. Y de acuerdo con el Departamento de Comunicaciones también, como tú decías, no solamente va a ser el 2x1. Queremos que ya la ida al estadio sea una experiencia de ir al estadio. Se va a implementar esta experiencia con colegios que nosotros tenemos, que ya el Departamento de Comunicación está comenzando a trabajar. Qué sé yo, vamos a pagar en nuestro salón una fiesta para la promoción, y es el convenio también ahora que firmamos con la clínica alemana, que lo vamos a firmar en el estadio, con empresas. Va a haber una empresa que tenga un sector, ¿no? Entonces ya va a ser la empresa también que se haga, vamos a hacer activaciones afuera del estadio. Entonces, insisto, queremos reconciliarnos, como tú decías, volver a enamorar a esa familia estronguista, que sin el apoyo de ellos esto es imposible.
1: Bien, escuchábamos al presidente Daniel Terrazas de Strongest, donde creo que no solamente ser el culpable, yo creo que hace tiempo ya debería jugar de Strongest en su cancha. Creo que es de los pocos equipos, si no es el único, que tiene su cancha, que no tiene que pagar alquiler a nadie. Nadie, que nadie le va a decir no puede jugar, que está en mantenimiento del césped. No creo que por hoy Strongest, a ver, hago tal vez solo a Reddy en Beniquenio, después y Strongest tiene su cancha donde jugar, y hace tiempo, esto por lo menos creo que es desde hace mucho tiempo, que creo que algún dirigente no ha agarrado e invertido buen dinero en el Rafael Mendoza Castellón, que por hoy, por el espacio que tiene, no solamente podría ser un estadio para jugar torneo local, torneo internacional. Tiene las condiciones, tiene con qué. Entonces, a ver, no solamente son promesas, señor Daniel Terrazas, creo que hay que cumplir, porque como quien dice, las palabras se lo lleva el viento, las cosas con hechos. y seguramente los hinchas estronguistas algún momento sueñan jugar un clásico en el Rafael Mendoza Castellón, noche de Copa Libertadores en el Rafael Mendoza Castellón, y eso evidentemente va a ayudar a que también vaya ahorrando un poco, de que también se haga un poco de más marketing. No sé en cuánto va a ayudar que se hagan fiestas de promociones en el Rafael Mendoza Castellón, en el complejo, pero bueno, creo que hoy por hoy todo en cuanto a que sume económicamente va a ser importante. Ha cargado muchas deudas en espalda el señor Terrazas que no eran de él, pero también él ha sido parte de muchas dirigencias, entonces, especialmente la de Crespo. Entonces, habrá que ver. Hoy por hoy creo que Die Strong se está haciendo bien las cosas dirigencialmente, por lo menos no se escucha de deudas, de paros y demás. Por lo menos se está haciendo bien las cosas hasta este mes. Nosotros marcamos la pausa y volvemos con más aquí de la Red Deportiva.
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3: Y nosotros seguimos en esta edición de la Red Deportiva de Bolivia, donde vamos a hablar de la U de Vinto y de Blooming, el partido que se ha jugado en la jornada de ayer, donde ha sido el empate 1-1, donde vamos a escuchar al nuevo director técnico, gentileza de RDC, nuestros compañeros desde Santa Cruz, que le decían esta nota exclusiva a Walter Flores, el nuevo director técnico del Manzanero, de la U de Vinto, donde me parece que está haciendo lo correcto. Walter Flores ha hecho gran parte de su trayectoria, por lo menos hasta el momento, como director técnico en las divisiones inferiores de Bolívar. Ha sido asistente de Beñat San José en Chile. Ahora ha agarrado unos cuantos partidos que ve San José. Ahora va a estar armando de U de Vinto. Y me parece que es así. De a poco, seguramente Walter Flores en algún momento se ve vistiendo los colores de Bolívar, pero ahora como director técnico de la división profesional. Escuchemos a Walter Flores, el nuevo director técnico de U de Vinto.
4: Estamos a punto de poder ser parte del proyecto de la U de Vinto. Muy ilusionado, estoy muy contento de estar acá, de pertenecer a esta institución y bueno, con los objetivos claros, ¿no? Son oportunidades muy lindas. Bueno, como bien saben, ya empezó mi carrera profesional el año pasado, sí, con muy buenos números, y bueno, ahora yo encantado y agradecido con la gente de la U de Vinto, con Gaby, que vieron en mí para poder ser parte de este proyecto tan lindo, en un club tan ordenado, en un club que tiene, creo, muy buenos jugadores, y bueno, esperemos estar a la altura y poder sacar adelante lo que es la U de Vinto, ¿no? Poner mi granito de arena, dar lo máximo de mí para que tener un equipo competitivo y podamos pelear una clasificación internacional a fin de año, sin dejar de lado lo que es el título. Creo que tenemos un plantel competitivo, con gente de experiencia, jóvenes, chicos con muy buena dinámica, con muy buena técnica, y bueno, hay que sacar lo mejor de cada jugador.

0: y así tener un equipo competitivo, ¿no? Mi cabeza está en el día a día. No pienso en que cuándo se va a abrir el libro de pases, sino yo tengo que trabajar ya con lo que tengo. Y tengo un gran equipo, he hecho un análisis individual de todos los jugadores, más de lo de la reserva, me conozco a detalle todo, así que ya si todo marcha bien, desde mañana ya nos ponemos al mando del plantel y bueno, trabajar durísimo porque se vienen partidos complicados. Mi compromiso es de trabajar al 100% y sacar lo mejor de cada jugador, que para eso no solamente me trajeron para trabajar, sino para sacar lo mejor de cada jugador, ¿no? Así que vamos a trabajar con ese objetivo. Tengo un plan, tengo creo un cuerpo técnico muy profesional que vamos a tratar de sacar lo mejor de cada jugador, ¿no?
1: Bien, ahí escuchábamos al nuevo director técnico de Lu de Vinto, Walter Flores. Ya estamos con Marcelo Reinaga, me confirma Jordi, sí, ya está. ¿Cómo estás, Marce? ¿Qué te parece Walter Flores, nuevo director técnico de Lu de Vinto?
2: ¿Qué tal, Iván? Muy buenas tardes, amigos de la Red Deportiva para todo el país. Y bueno, ¿no? Esto es lo que ocurre habitualmente en nuestro fútbol. Técnicos que llegan, técnicos que se van. Walter Flores va a tener una nueva chance porque recordemos que no hace mucho también estuvo en el cuadro de GB. No tuvo buenos resultados. Había empezado bien, pero ya luego no continuó el proceso del director técnico orureño. Ahora me parece muy bien que agarre un nuevo proyecto como es la U de Vinto. U de Vinto que no ha tenido buenas temporadas últimamente. Le ha costado mucho estar en Copa Libertadores, Copa Sudamericana, se fueron muchas de sus figuras, pero si le dan la confianza, si le dan todo el liderazgo a Walter Flores, yo creo que sí, puede haber un buen trabajo, porque entre todo, Lu de Vinto también se ha caracterizado de sacar buenos futbolistas, sobre todo jóvenes. Ahí va a estar el trabajo de Walter Flores. Lo único que esperamos, Iván, es que se le dé tiempo, por lo menos hasta el 31 de diciembre, y ya luego ver qué pueda ocurrir con lo que es el cuadro manzanero. Pero ya está a la vuelta de la esquina todo. El fin de semana tendremos fútbol. Ya la fecha número 6. Y el mejor de los deseos para Walter Flores.
1: Así es, Marcelo. Hoy en este momento veo la alineación. Bueno, los jugadores que puede tener Walter Flores. Bueno, un buen guardameta. Está Darío Torrico, los hermanos Dorrico, Jara, Jordi Strong, Hernán Rodríguez, Colo Corozo, Walter Flores de Bolívar, Camacho de la misma manera, está Juel Calicho, Fernández, Dorrego, ya no, es más, tiene un plantel con el que puede hacer algo importante el director técnico, bueno, nuevo director técnico del conjunto de Lu de Vinto ante la salida de Marcelo Estracia al conjunto millonario. Pero escuchemos al guardameta después del empate 1-1 contra Blooming, Bruno Poveda.
3: Muy agradecido, ¿no?, con el profe Marcelo Estracia y su cuerpo técnico, ahora que quedó el profe Jimmy a cargo. Muy agradecido por todo lo que han hecho con el club. Creo que nos han dejado una identidad de juego. Durante todos estos partidos tratamos de ser, de sobresalir en el campo de juego. Lastimosamente los resultados no acompañan, pero creo que es un equipo luchador, de mucho corazón, mucha garra, que tarde o temprano ya vamos a empezar a sumar. Eso estoy seguro. Y nada, recibirlo con los brazos abiertos al profe Walter si es que se confirma su llegada. Trabajar de la mejor manera para poder salir de esto. Me siento muy bien, ¿no? Creo que el equipo en actitud está muy bien. Como dije anteriormente, los resultados son los que no acompañan y el fútbol es con resultados. Así que nada, solo nos queda seguir trabajando, corregir ciertos errores, que eso nos va a ayudar para empezar a sumar de a tres, que es lo que necesitamos. Bueno, fue una noticia muy repentina, ¿no? Estábamos entrenando y al terminar la práctica nos dice que tenía que irse a Always. Pero nada, en lo mental estamos muy bien, estamos fuertes, estamos unidos, que es lo más importante. Sabemos que el fútbol es así, un día estás, un día no, es muy dinámico, así que nada, tenemos que aprender a sobrellevar esas situaciones.
1: Viene, he escuchado en las últimas horas que no, que Marcelo Estracia, que lo mismo le hizo a Guavirá, ahora Lu de Vinto. A ver, señores, esto es fútbol, y evidentemente creo que cuando tienes una oferta laboral que te va a dar, obviamente el Barredi le va a dar muchas más condiciones de trabajo a Marcelo Estracia. Él lo dijo, está llegando a un equipo que es campeón del fútbol boliviano, seguramente va tratar de mostrar su buen trabajo, su buen laburo. Es parte de el día de mañana a Bruno Poveda le va a llegar una propuesta de Bolívar y de Strongest, no la va a pensar y se va a ir, porque así es el fútbol. Entonces, lo de Bruno Poveda me parece muy bien, esto es el fútbol, seguramente el cariño y la amistad va a quedar ahí. Marce, donde ha asumido por el momento, en ese interinato, Jimmy Gutiérrez, el asistente técnico, bueno, el director técnico interino.
2: En efecto, el señor Jimmy Gutiérrez, que ayer estuvo dirigiendo en el Félix Capriles con un resultado 1-1, y ahí va a estar seguramente el trabajo con el nuevo director técnico como es Walter Flores. A ver, escuchemos a Jimmy Gutiérrez, que ayer estuvo dirigiendo el partido con Blooming 1-1.
4: La verdad que el partido fue muy, muy intenso. Si vieron los 45 minutos, casi los 90 minutos, lo tuvimos arrinconado al club, a Blooming. Bueno, tuvimos varias situaciones, pero no se pudo concretar. Bueno, como vieron, los 90 minutos, como lo dije más antes, lo tuvimos casi todo el partido en su cancha de ellos. Tuvimos varias opciones, no supimos concretarlas. La última casi al minuto de adición, la que erra Andrés Llano. Tuvimos esas opciones, se lo recalcamos en la charla que tuvimos, que el minuto cero hasta que termine era meter intensidad, se consiguió eso, pero bueno, pudimos conseguir un punto que es valioso para nosotros y seguir sumando, ¿no? Lo que queríamos nosotros, el objetivo era que los tres puntos se queden en casa, pero lo bueno es que se consiguió una unidad, que eso va a sumar, a la larga va a sumar y vamos a seguir sumando, ¿no?
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1: Bien, ya estamos en la previa de lo que va a ser este compromiso entre Olver Ready versus Lanús, pero también estamos con el contexto internacional, lo tenemos a Marce Jordi, sí. ¿Qué partidos, qué importante va a haber en el contexto nacional, querido Marcelo? A ver, creo que hoy también hay Champions, si no estoy mal.
2: Sí, Iván, estamos con la información deportiva acerca de los partidos, ¿no? Que se vienen disputando ya muy cerca de la recta final de la Champions, donde el 30 de mayo se va a jugar esta gran final, pero también la temporada que ya está llegando a la recta final. Por ejemplo, el fin de semana el Inter se consagró campeón del torneo italiano, 21 títulos. Estamos expectantes también lo que puede ocurrir el fin de semana, el Real Madrid que estará jugando contra el Barcelona, 3 de la tarde el domingo, y ya luego las demás ligas ya están totalmente definidas. Por ejemplo, en Inglaterra, sí, todavía falta el Arsenal City. En Alemania, el Bayern ya es campeón. Lo propio en Francia con el Paris Saint-Germain. Y ya esperando también el Mundial, Iván, queda muy poco para la Copa del Mundo el 11 de junio, donde se va a jugar México contra la selección de Sudáfrica. Para nosotros, en ese momento muy jóvenes, ¿no? En Sudáfrica, incluso niños observando ese gran partido, ahora se va a dar de la misma manera, pero en lugar de Sudáfrica, ahora es en México que se va a jugar este compromiso. También estaremos al tanto de la Copa Libertadores, la Copa Conmebol Sudamericana, Bolívar que juega mañana contra Deportivo La Guaira, y toda la información deportiva, Iván, en la red, por ejemplo, ¿no? Lo que se va a disputar también en la Champions, un Paris Saint-Germain contra el Bayern, que va a ser un partidazo. Vamos a ver si se supera, por ejemplo, el partido en la ida, porque en la ida fue 5-4, pudo incluso ser más tanto si no era por Neuer o Safonov, el guardameta que tiene el cuadro parisino.
1: Así es, Marcelo, en este momento ingreso 37 días, estamos para lo que va a ser el Mundial. Entonces estamos esperando con ansias este certamen, Marce, que creo que es el certamen por lo menos deportivo donde acapara todo, ¿no? Son casi alrededor de 2 meses, han aumentado selecciones, donde todo el mundo va a estar viendo diferentes selecciones, donde van a seguramente estar hinchando muchos para Argentina, para Brasil. Hubiese sido hermoso que Bolivia esté, pero se quedó en las puertas, donde creo que para el próximo Mundial espero que podamos estar ahí, donde el 11 de junio se va a jugar el partido inaugural y después se va a ir desarrollando. ¿Algunas selecciones, Marce, donde tú crees candidatas para el Mundial?
2: Bueno, las selecciones grandes, hablamos de Francia, España, Argentina, por el respeto de ser la última campeona del mundo. Luego también hay otras selecciones que pueden dar el batacazo, pueden ser la sorpresa, como las sudamericanas. Ahí está Uruguay, Colombia, Ecuador, me parece una plantilla muy interesante. Por ejemplo, ¿no? Lo tienes a Piero Hincapié, jugador de Champions, lo tienes a Pervis Estupiñá, que juega en el Milan, un Ener Valencia también ya con una cierta experiencia en su selección. Puede ocurrir de todo. Habitualmente siempre tenemos en el Mundial una selección sorpresa. Muchos nos recordamos con la selección de Costa Rica, por ejemplo, el año 2014,
1: sí.
2: Con Keylor Navas y otros futbolistas también que destacaron. Ahora, también va a ser interesante el mercado de fichajes que vaya a haber en Europa, porque habitualmente futbolista que destaca, futbolista que se va al Real Madrid. Recuerdo para Sudáfrica 2010, destacaba a Sami Khedira y Metsula Özil, e inmediatamente se fueron al cuadro blanco. Lo propio pasó el año 2014 con Keylor Navas y James Rodríguez, y pasó unos días y ya directamente a Madrid. El año 2018 con Eden Hazard, claro, esperaron un año más y de ahí fue fichado. Para Qatar no se me viene, ¿no?, algún futbolista que haya fichado por el cuadro blanco, pero ¿quién te dice para este año 2026 uno de los futbolistas que destaque e inmediatamente al cuadro blanco? Y lo de, hablando de candidatos, lo de Francia me parece muy interesante.
1: ¿A España no lo pones?
2: El tridente. ¿Cómo?
1: ¿A España no lo pones, Marci?
2: España también, sí. España tiene un buen juego con Luis de la Fuente. Ha encontrado regularidad, ha encontrado jugadores jóvenes. El abanderado es Lamine Yamal, sin lugar a duda. Nico Williams, no sé si vamos a ver la mejor versión del futbolista que nos mostró, por ejemplo, en la Eurocopa. Para mí a España le falta un 9. Ya no está Álvaro Morata. En algún momento fue David Villa, el Niño Torres.
1: Sí, sí.
2: Oyarzábal es el número 9 que tiene España. Claro, lo hace bien, pero hablando, ¿no?, de jugadores top mundiales, todavía creo que para mí no alcanza a Oyarzábal. Y es por eso, ¿no?, que España no lo doy como candidato número 1. Francia me parece un plantel muy completo. Tiene hasta 5 equipos tranquilamente, Iván, para competir. Y tú te fijas, el tridente debe ser el más peligroso a nivel mundial.
1: Sí.
2: Con Dembélé, lo tienes a Michael Olise, que juega en el Bayern de Múnich, y ahí está Kylian Mbappé. Estamos hablando del último balón de oro como es Dembélé, estamos hablando de uno de los mejores jugadores como Mbappé, y uno que por ahí se habla que puede ser el balón de oro, si todo ocurre de la mejor manera, para Michael Olise, el futbolista del Bayern de Múnich. Por eso que Francia va por su tercer título. Recordemos que fue campeón en el 98, 2018, ahora pretende realizar un nuevo trofeo, un nuevo título, como es este año 2026.
1: A ver, vamos a hacer un pequeño sondeo. Para Jordi, ¿quién es el candidato del campeón mundial? A ver, me dice Argentina. Para Fabri, a ver, lo está. Portugal, para JJ. A ver, está España para Pepe.
11: Bolivia no está, ¿no?
1: Candidato para el Mundial, no, no está Bolivia.
12: Qué lástima.
1: ¿Quién es usted para candidato?
12: Me gusta Portugal.
1: ¿Portugal lo mismo que Fabricio?
12: Sí, ¿viste el gol que hizo João Pedro ayer?
1: No, no lo vi.
12: Una chilena maldita.
1: Golazo.
12: Sí. Control con el pecho y olvídate, una chilena muy buena.
1: Yo
12: pero
1: creo que...
12: Perdió.
1: Yo creo que este Mundial va a estar más parejo. Creo que Argentina... puede.
12: Argentina,
1: no, lo de Argentina, no
12: más?
1: Sé, es candidata.
12: ¿Dónde más, hermano?
1: Brasil no estará pasando su mejor momento, pero Brasil.
12: No lo pongo a candidato. Mira que yo siempre lo pongo de candidato a Brasil, pero en esta ocasión no.
1: Yo
12: no
1: sí,
12: lo pongo.
1: Es Brasil.
12: No, candidato no, pasará a la siguiente fase, pero candidato para el título no.
1: Después, lo que dice Marcelo, Francia tiene una constelación de jugadores increíbles, España.
12: Hace una semana vi una información en la cual hicieron...
1: ¿Ya?
12: 5 equipos de Francia.
1: Sí,
12: los 5 altamente competitivos.
1: Y con normalidad, y te digo, mira, los jugadores que no están,
12: ¿ya?,
1: que todavía podían haber estado, yo recuerdo vagamente a un tal Samuel Umtiti.
12: ¿Ya?
1: Que se perdió Paul Pogba, mira.
12: Paul por temas de la sanción.
1: Por, ¿no?, temas de la sanción, que hoy sería titular sin ningún problema en la mitad del campo de juego.
12: Claro que sí.
1: Pero en fin, a ver, ¿tú, Portugal?
12: Portugal, me voy por Portugal.
1: Giorgio, Argentina, Fabri, Portugal, JJ, España, ¿a vos, Marci?
2: Está por ahí, Iván. Coincidimos todos, ¿no? Que ahí está
1: Italia.
2: Portugal, España, Italia, Francia,
1: ¿dónde está?
2: Argentina.
1: Ah, okay.
2: Pero,
1: okay,
2: a ver si me tengo que quedar con una. Francia.
1: Okay. Yo me quedo con España.
12: ¿Con España?
1: Con España, sí.
12: Pero hablamos que juega bien Argentina y no sé qué, y ahora te vas por otro.
1: Pero juega bien Argentina, lo pongo también a Brasil.
12: Ah, entonces lo pongamos a los 48, pues.
1: No, claro. Pero para mí, Brasil es Brasil. Y es siempre candidata. No te olvides tampoco de Alemania. Mira, nadie tenía en la cabeza a Croacia en el Mundial 18, si no recuerdo, sí, mal, contra Francia.
12: Francia lo sacó.
1: Modric, Rakitic, Ivan Perisic.
12: Y eso fue todo también.
1: Sí, pero
12: selecciones que aparecen, ¿no?
1: Nadie tenía, Marce, la selección de lateral derecho que por hoy juega en el PSG.
12: Marruecos.
1: ¿Quién tenía Marruecos?
12: Puede dar en esa sorpresa, pero no sé si les alcance. Es que tiene que tener jerarquía para alzar el título.
1: Sí, mucha jerarquía.
12: Creo yo, mucha jerarquía. Y creo que a esos equipos, si bien son revelación, pero les falta.
1: Bien, Pepe, ha sido un gusto.
12: Abrazo, Ivancito.
1: Gracias, Marci.
2: Un abrazo, Iván, a todos los amigos de la red.
1: Gracias. Nosotros nos reencontramos en la previa de Olva Ready versus Lanús.

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En el mundo del fútbol hay competiciones que se convierten en verdaderos símbolos de pasión y gloria. Una de ellas es la Copa Libertadores de América, un torneo continental que ha dejado una huella imborrable en la historia del fútbol. Desde sus inicios hasta la actualidad, la Copa Libertadores de América ha cautivado a millones de aficionados, elevando la competencia entre los mejores clubes de América del Sur a un nivel mítico. La historia de la Copa Libertadores se remonta al año 1960, cuando la Confederación Sudamericana de Fútbol, CONMEBOL, decidió crear un torneo que reuniera a los mejores equipos del continente. La idea surgió como respuesta al éxito de la Copa de Europa, actualmente conocida como la Champions League. El nombre de Copa Libertadores de América surge para honrar a los líderes de la independencia de América del Sur, quienes lucharon valientemente por la emancipación de sus naciones. Desde su origen, la Copa Libertadores de América busca reflejar la pasión, el coraje y la determinación de aquellos que soñaban con la libertad.

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0: Participan Pepe Villarpando.
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Hola, ¿qué tal amigos? Bienvenidos a TV Radio, la red deportiva de Bolivia, modo transmisión, modo Copa Libertadores de América, claro, todos de gala porque estamos en Copa Libertadores de América, estamos en modo transmisión, modo torneo internacional, que dicho sea de paso, ya arrancó un partidazo que se está viviendo en la capital de nuestro país. Estamos observando atentamente para los amigos de la capital que están pendientes de su equipo, Independiente contra el Caracas. Lastimosamente el Inde está cayendo, pero que está jugando un buen partido, la verdad que sí, mucho más en el inicio del segundo tiempo. Venía cayendo 2-0 el Inde, se repuso 2-1, 2-2, estuvo muy cerca del 3-2, lastimosamente en un contragolpe el Caracas le volvió a marcar, así que en este momento 76 minutos 3-2, el Caracas le gana en la capital a Independiente Petrolero. Los mismos comentaristas y dueños, digamos, de la transmisión, como es ESPN3, ya lo están catalogando como el arquero de la fecha de la Copa Sudamericana. Lo de Johan Gutiérrez es espectacular. Fíjense, sí, le metieron 3 al Inde, pero lo que está haciendo Johan Gutiérrez, sinceramente, está a un nivel extraordinario. Bien por Johan, pero una macana, digamos, por el caso de Independiente Petrolero, que hoy está cayendo y mucho más en su casa. Ya enseguida justamente estaremos repasando el tema de los resultados en el contexto internacional. También el tema de la UEFA Champions League. Ya tenemos un finalista. Otra decepción y frustración seguramente para el Cholo Simeone. El Arsenal ya espera rival. El Atlético de Madrid se quedó en el camino en un partido polémico, polémico. Un penalazo que no le cobraron al equipo de Simeone. Ya lo charlaremos enseguida nada más, porque ya me dicen que estamos en contacto con Marcelo Reinaga, más adelante con Quique Rivera y todo el equipo de la red deportiva. Hoy juega Always contra el Lanús.

0: contra el equipo granate, que hoy intenta por lo menos sumar unidades para seguir en carrera de una próxima clasificación, y Always para seguir respirando. Para seguir respirando y por ahí pensar en una próxima Copa Sudamericana. No importa, el tema es que tenemos Copa Libertadores de América, fecha número 4. Vida Ingenio, todo listo, todo preparado para que arranque este compromiso. Saludamos en primera instancia a la voz que más vende, nuestra compañera Nicole Rivera con nosotros. Nicole, adelante con su trabajo.
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0: Gracias, Nicole, ya incluso con alineaciones tanto de Always como de Lanús. ¿Mueve algo en relación a lo que significa Julio Valdivieso? Creo que sí. Pero antes los saludamos a Marcelo Reinaga, que se encuentra ya con nosotros con todos los datos, la estadística y todo lo que concierne a este gran compromiso entre bolivianos y argentinos, entre Always Ready y el Lanús, ojo, campeón de la Recopa Sudamericana. Marcelo, ¿cómo estás? Bienvenido.
2: ¿Qué tal, Carlos? Amigos de la Red Deportiva de Bolivia que nos escuchan en todo el territorio nacional. Nosotros listos para una nueva transmisión de fútbol en la Copa Libertadores de América. Nosotros ya con la alineación de la banda roja, como también la alineación de Lanús, algunas novedades. Por ejemplo, no está Hurtado, el lateral derecho que jugó todos los partidos en la Copa Libertadores de América. El que está es Carlito Rodríguez. Y también con un tridente interesante, lo veo a Maraude, Triverio, Amoroso, futbolistas con experiencia, futbolistas jóvenes, y ya todo preparado para que sea el debut del director técnico argentino, Marcelo Estracia. Always Ready, que ya tiene antecedentes de jugar con un equipo argentino como local, por ejemplo, el año 2022, cuando jugó con Boca Juniors, lamentablemente cayó la banda roja 1-0, y da la casualidad que el tanto de esa noche lo marcó el Toto Salvio. El Toto Salvio que hoy arranca como titular. Vamos a ver, ¿no?, qué tan activo está el exfutbolista del Benfica, incluso en algún momento en la selección argentina, uno de los futbolistas más representantes que tiene el cuadro de Lanús. Y también bien tocas el tema, Carlos, el tema de la Champions. Ya tenemos un finalista como es el Arsenal, vuelve después de 20 años después de estar pasando malos momentos, no teniendo esa gloria, por ejemplo, con Arsène Wenger en su momento, con ese equipo casi galáctico, podríamos decirlo, con Campbell, con Thierry Henry, con Robbie Van Persie, Cesc Fàbregas. Ahora una nueva generación de futbolistas, pero después de 20 años vuelve una final. En ese momento cayó 2-1 con el Barcelona. Vamos a ver si la historia es distinta, si se le da ahora sí al equipo de Mikel Arteta alzar su primera Champions, y ya esperando rival, que se va a dar mañana en 90 minutos o posiblemente 120 o en penales. El Arsenal esperando rival, si va a ser el Paris Saint-Germain o el Bayern de Múnich. Nosotros vamos a estar con toda esa información. Atentos, Carlos, a lo que puede ocurrir tanto en la Champions, Libertadores y en la Copa Sudamericana, que lamentablemente está cayendo Independiente 2-3 contra el cuadro venezolano.
0: Gracias, Marcelo, exactamente. No hay mucho, mucho por tocar, mucho por el panorama internacional de la información deportiva. Cuando hay variantes, hay cambios, le restan 10 minutos en la capital a este compromiso Independiente Petrolero contra el Caracas. El Caracas está ya apostando a defenderse y claro, Independiente quiere con todo buscar por lo menos el empate. Nicole, te escuchamos.
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0: Hoy la terna es peruana, Roberto Pérez, primer asistente Stephen Atache, el segundo Leonard Soto y el cuarto árbitro Augusto Menéndez, mientras tanto que en el VAR Michael Espinosa y en el VAR la señora Milagros Aureola es justamente la jueza que se encuentra en el sistema VAR, todos de nacionalidad peruana.
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0: Amigos, hacemos una pausa, porque después de la misma estaremos ya con Carlos Enrique Rivera y obvio también ya con Marcelo Reinaga para que nos confirme el tema de la alineación tanto del local como del visitante. Mucha novedad y enseguida mucho comentario acerca de este compromiso. 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
0: Está muy cerca, Independiente Petrolero del empate. Enseguida me voy hasta la capital de nuestro país para los últimos minutos del compromiso. Antes, Nicole Rivera.
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0: 80 minutos, estamos en el compromiso en la capital. Falta 2 minutos para el reglamentario y ya falta poco para que acabe el partido. Para eso nos vamos hasta la capital de nuestro país con nuestro amigo Manuel Coronado, la Red Deportiva de Sucre. Adelante, Manuel, el relato del país. Te escucha.
8: Daniel Zacarías dejando para Montenegro. Montenegro viendo la cancha por el sector izquierdo del campo de juego. Buscar empate Independiente. Hay que meter el centro. Hay que desbordar y meter el centro. No bailar demasiado con la pelota. Se entretiene demasiado. Amaral es muy conocido con la pelota. Se entretiene demasiado con la pelota Amaral y perdió sorpresa en esa contra que pudo haber definido de otra manera el equipo de Independiente. Bajó la pelota con el pecho ahora Wagner Zacarías con golpe de cabeza. Trata de gritar arriba, muy aparatoso, está arriba hacia Corto Montero. Se viene atención por el empate Independiente. Abriendo la cancha para Pinote. Recibe por línea de fondo, marca oportunamente. Pueden poner la pierna a Gudiño a un costado cuando marcamos. 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

0: Hemos cumplido 45 minutos de la parte complementaria, 90 minutos del partido. No ha cambiado Independiente 2, Caracas 3. ¿Cuánto tiempo le queda a la esperanza, a la ilusión de Independiente, José Elena Martínez?
1: 5 minutos, el árbitro en este segundo tiempo ha decidido aumentar 5 minutos, jugamos hasta el 50.
0: Pero 4 nomás ya, 4 le quedan a la esperanza del hincha, a la ilusión, y tiene tiro libre ahora Independiente. Va a quedar frente a la pelota Wagner Zacarías, camiseta 88. A ver si lo vemos bien en esta faceta de las pelotas detenidas en el tiro libre, porque fútbol casi nada. Desapercibido Wagner Zacarías. A ver si tiene potencia. Viene colgado el envío al área grande. Golpe de cabeza de Mago. Insiste Independiente por el sector derecho. Volcado está por ahí Montenegro. Comete falta en ataque. Falta en ataque de Montenegro. Dice el árbitro. Qué pena. Tiro libre. 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
0: 3 minutos nada más le quedan al partido y se acaba el juego frente a Caracas. Independiente se queda sin sumar unidades. Cambio en Caracas, José René Martínez.
1: Así es, Manuel. Ha ingresado el número 14, ha ingresado Francisco Lamantia precisamente, y ha salido Luciano Reynoso, número 17, que entró desde el segundo tiempo.
0: Bien, gracias. Reynoso, que jugó pocos minutos, prefiere resguardar el resultado del director técnico Lamantía, y está en la cancha para asegurar esta victoria que es tonificante, que le permite ingreso económico además a Caracas, pero también luchar la clasificación. Va a buscar la clasificación Caracas, metido entre los mejores del grupo. Sale jugando Luis Brian Palma, empuja hacia adelante. 48 minutos, 1 minuto 20 segundos le queda al partido. Montero metió el centro, golpe de cabeza del Chure, que está andando para arriba, no puede girar, zapotea mucho, reniega con sus compañeros, se molesta con Amaral porque no hizo la diagonal. Insiste Independiente con Pinote, se quita la marca, empuja la pelota, ingresa al área grande, gana línea de fondo, metió el centro, sale la chilena de Cristaldo, no puede salir, viene el remate de parte de Amaral, la pierna de Quintero, con uñas y dientes, se defiende que el equipo venezolano se pierde el empate. Primero una chilena fañina del Chiuri Cristando, luego el remate de Amaral, la pierna de Quintero está metida en su zona. Caracas, le queda 30 segundos al partido.
3: Y le están hablando del VAR al árbitro peruano por un posible penal sobre Amaral en la última jugada.
0: Ah, muy bien. Hay revisión de VAR. Si podemos ver la imagen, compañeros, el VAR de la Red Deportiva, la última esperanza para el empate, potencial penal, no pasa nada, dice el árbitro peruano. Juegue en el último suspiro del partido, a ver si ahora llega el gol del empate, el gol milagroso, y se equivoca. Esta vez se equivoca Luis Brian Palma y la pelota va por línea de fondo. Se va escapando el empate, se va diluyendo como agua entre las manos. Es agua de una misa bendecida que no quiere quedarse en la palma de Independiente. Se va nomás, se va por línea de fondo, se toma su tiempo. Juan Carlos Benítez, el guardameta, da la orden, el árbitro sacó el balón y justo en este momento el árbitro peruano Joel Alarcón hace sonar su silbato y es como un disparo fulminante la cabeza del matador que lo deja tendido en la lona después de tanto bregar, de tanto buen fútbol, de gran sacrificio, del corazón que pusieron los jugadores de la cancha para alegrar a su hinchada. Jugaron con toda el alma, con 10 jugadores como guerreros del Pica Pica y Churuqueña, pero no alcanzó. Hizo ilusionar el matador en la parte complementaria, pero hay que despedirlo como se merecen, de pie y con aplauso, porque eso queremos ver en la cancha. Entrega y entrega, corazón, nunca bajar los brazos. No alcanzó Independiente, pero se merecen el aplauso, se merecen salir con cariño de este escenario deportivo, porque Independiente ha querido mejorar, no lo ha podido lograr. Ha perdido Independiente frente a Caracas, 3-2, final del partido.
4: Final del partido, gracias querido Manuel Coronado, directamente desde la capital de nuestro país, la Red Deportiva de Sucre, pendiente también de su equipo. Qué lástima, claro, se siente en el tono de la voz de nuestro querido Manuel Coronado, que intentó, digamos, reflejar el sentimiento de todo hincha de la capital, que se siente frustrado, que se siente un poco triste en este momento, aunque también lo decía Manuel con el pecho inflado también, porque Independiente en la última parte justamente del compromiso se infló, creció, jugó bien, a las patadas, como sea, no importa, pero por lo menos mostró actitud, ganas de mejorar, y creo que lo hizo. Lastimosamente en el marcador, eso nunca se va a reflejar. Terminó ese compromiso totalmente eliminado, ya Independiente Petrolero no ganó, no sumó ni un solo punto hasta ahora, fíjate, es algo, pero catastrófico para el equipo de la capital. 3-2, perdió Independiente contra el Caracas Fútbol Club.
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4: Ha terminado, reitero, la Copa Sudamericana para el cuadro de Independiente, digamos en el tema de competencia. De competencia, porque claro, todavía le quedan 2 partidos más por cumplir. Pero ahora, digamos, en el tema de competencia ya no le sirve de nada, ni siquiera hasta ganando los 2 partidos. Porque fíjate que en la tabla de posiciones, Independiente se queda con 0 puntos, el Caracas suma 8 puntos ahora, 8 puntos, Botafogo con 7 que tiene que jugar contra Racing enseguida nada más, 7 Botafogo, Racing con 4 y el Inde con 0 unidades. La Copa Sudamericana, la fecha número 4, que también la vive usted en ATV Radio y la Red Deportiva de Bolivia. Pausa y enseguida ahora sí nos metemos de lleno a lo que significa el contexto de la Copa Libertadores de América, ya con Marcelo, para que nos confirme las alineaciones tanto de local como del visitante. ATV Radio, ATV Media, la Red Deportiva ya vuelve con más.
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